0: sin ninguna novedad. Mientras que en la Avenida de la Prensa y la Avenida del Maestro, el flujo vehicular también se registra como alto a esta hora, siendo las 19 horas exactamente. El flujo vehicular es alto en el sector de la Avenida de la Prensa. Amigos oyentes, como siempre, parte del tema de movilidad, también les tengo información acerca de las emergencias más relevantes que se han reportado a través de la línea única para emergencias en Ecuador. Es así que nos vamos al sur del país. Les cuento que el EQ911 Loja coordinó la atención por volcamiento de un bus interprovincial. A las 4:34 de este 21 de mayo, el Servicio Integrado de Seguridad EQ911, a través de la línea única para emergencias, recibió una alerta sobre un siniestro de tránsito que involucró el volcamiento de un bus de pasajeros en el sector de El Plateado, sobre la vía Loja-Catamayo, a la altura del redondel de ingreso a la ciudad de Loja. Para atender la emergencia, esta emergencia vial, desde la sala operativa de la localidad se coordinó de manera oportuna la movilidad de recursos del Ministerio de Salud Pública, el Cuerpo de Bomberos de la localidad, Policía Nacional del Ecuador y la Unidad de Control Operativo de Tránsito de Loja. Instituciones que brindaron la ayuda necesaria a las personas afectadas. De acuerdo con información preliminar proporcionada por las entidades de primera respuesta en territorio, este percance vial dejó un saldo de 20 personas heridas, quienes recibieron atención prehospitalaria en el sitio y posteriormente fueron trasladadas a diferentes casas de salud para una valoración médica especializada. Al momento no se reportaron personas fallecidas. Amigos, también contarles que también se recibió una alerta por fuertes lluvias en la Amazonía y estas fueron coordinadas por el EQ911. La mañana de este jueves 21 de mayo, a la sala operativa del EQ911 en Tena, se reportó un siniestro o un incremento del caudal del río Napo en la parroquia Puerto Napo en el sector de La Ribera, así como en el sector de Misahuallí, debido a las fuertes precipitaciones registradas en la provincia de Napo. De manera inmediata, desde la Coordinación Zonal 29 del Servicio Integrado de Seguridad EQ911, se coordinó la atención de esta emergencia con recursos de la Secretaría Nacional de Gestión de Riesgos, Cuerpo de Bomberos de la localidad, Gobierno Autónomo Descentralizado Municipal de Tena y la Tenencia Política de la localidad. La Secretaría Nacional de Gestión de Riesgos informó además que, debido al incremento del caudal, el río Napo también se encuentra, o esa hora se encontraba desbordado en los sectores de San Gabriel, Punta de Aguano y El Inglés. Asimismo, se reportó que varios ríos presentan tendencia a incrementar su nivel en el sector de Talac, por lo que se recomienda a la ciudadanía que habita en estas zonas aledañas tomar las debidas precauciones. De acuerdo con información preliminar proporcionada por las autoridades en territorio, existieron varias viviendas afectadas, las cuales están siendo evaluadas por personal técnico de la Secretaría de Gestión de Riesgos y el Cuerpo de Bomberos. Desde el EQ911 y las instituciones de primera respuesta, se mantiene un monitoreo permanente de las condiciones climáticas y de las afectaciones registradas mientras continúe este evento natural. Como siempre, recordar a la ciudadanía que ante cualquier situación de riesgo o emergencia debe comunicarse de manera inmediata a la línea única para emergencias 911. Amigos oyentes, como siempre, las recomendaciones. Ustedes pueden seguirnos en nuestras redes sociales del EQ911, donde compartimos información permanente sobre emergencias y movilidad. Querido Fernando, amigos oyentes, estas han sido las novedades y es el reporte que tenemos en esta noche. Como siempre, desearles que tengan un excelente ya término del día, ya terminando casi la noche, que regresen con normalidad y con total tranquilidad a sus hogares. Y como siempre, también recomendarles que continúen en la sintonía de RCN En Tu Corazón y sobre todo con este programa 90 Minutos. Querido Fernando, ha sido un gusto como siempre acompañarte, desearte una excelente noche también.
1: Lo propio a ti, Dianita, muy amable, y hacer caso y eco de las palabras de Diana Rey desde la sede principal del EQ911. Hay que también poner de parte cada uno de los ecuatorianos y obedecer sobre todo las leyes de tránsito, manejar a velocidades que no sean extremas, y esto hará de que su retorno a casa sea de la mejor manera. Gracias por toda la información, las recomendaciones sobre todo, y ese es el acontecer nacional en cuanto a las emergencias que se ha vivido en las últimas horas. Lamentable lo que sucede en el oriente ecuatoriano. Hoy mirábamos imágenes de lo sucedido. Son las 19:05. Nombro a mis patrocinadores a esta hora de la noche. 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
1: Las 19:07. Gracias a quienes integran a nuestra sintonía. Está con 90 minutos lo imprescindible a esta hora de la noche. Empezamos con el tema de Coca-Cola Sinclair, que retoma operaciones luego de paralizarse por sedimentos y provocar apagones temporales en varias provincias. Casi a las 17 horas de este 21 de mayo y después de horas de los apagones temporales aplicados en varias provincias por el incremento extraordinario de sedimentos en Coca-Cola Sinclair, el Ministerio de Ambiente y Energía informó que la central hidroeléctrica retomó su generación tras registrarse una mejora en las condiciones del arrastre sólido. Según el comunicado oficial, la suspensión de la operación fue preventiva, con el objetivo de proteger las turbinas y garantizar una operación segura mientras se ejecutaban maniobras de limpieza. Durante este periodo, el Sistema Eléctrico Nacional se mantuvo operativo gracias a acciones técnicas coordinadas y al uso de energía disponible en otras fuentes del Sistema Nacional Interconectado. La cartera de Estado señaló que con la reactivación de la central, el sistema eléctrico opera con normalidad y no se prevén nuevas interrupciones asociadas a este evento. Además, agradeció la comprensión de la ciudadanía ante las medidas aplicadas para preservar la infraestructura y la estabilidad del suministro. Más temprano, este mismo día, el Ministerio de Ambiente y Energía informó que la central hidroeléctrica Coca-Cola Sinclair registró una afectación temporal en su operación debido a un incremento extraordinario de sedimentos en los ríos que alimentan la captación. La entidad explicó que este fenómeno obligó a reducir la generación mientras se ejecutan maniobras de control y se estabilizan los niveles de material arrastrado por la creciente. Según el comunicado oficial, el sector eléctrico activó acciones operativas de contingencia, incluida la entrada de generación adicional y el refuerzo del parque termoeléctrico, con el fin de mitigar el impacto en la demanda nacional. Las empresas distribuidoras, añade el documento, informarán oportunamente a la ciudadanía sobre eventuales afectaciones en sus zonas de cobertura. 19:09. Compartimos con ustedes las novedades informativas de la noche aquí en 90 minutos. Daniel Noboa, nuestro presidente, escribe carta con 6 temas, incluido el título universitario de Lavinia Balbonesi, su esposa y el caso Progen. El presidente Daniel Noboa emitió una carta dirigida al país la tarde de este 21 de mayo en su cuenta de X. Esto sucede a 3 días de su informe a la Nación por el primer aniversario de su periodo completo. Este día finaliza el tiempo que la Secretaría General de Comunidad Andina otorgó al gobierno de Ecuador y de Colombia para que informen el cumplimiento de levantar las medidas arancelarias, pero en su carta Noboa no menciona nada al respecto. En cambio, sí reacciona a una lista de temas y da una breve explicación. ¿Qué dice en la carta de Daniel Noboa? El mandatario inicia la carta con críticas a su oposición. Mientras luchamos todos los días por sacar adelante al Ecuador, recuperar la seguridad y poner orden donde otros dejaron abandono, los mismos de siempre, ya los conocen, atacan porque no soportan ver a un país avanzando. No dejan avanzar, calumnian, insultan y amenazan. Pero aquí les dejo mi clara postura expresa. Daniel Noboa hace referencia a 6 temas. Progen, que se vayan presos los culpables basado en las acusaciones de fiscalía e informes de Contraloría, no los que la oposición desesperadamente quiere culpar. Pelearemos hasta el final por recuperar hasta el último dólar. Salud, en las próximas 3 semanas daremos buenas noticias a la ciudadanía sobre abastecimiento, organización y atención de hospitales. No permitiremos que las mafias que llevan años incrustadas ganen esta batalla. Título de Lavinia Balbonesi. El título es legalmente obtenido. A algunos les gustará, a otros no. Lo que no es ni justo ni correcto es que se quiera linchar a una primera dama joven que lleva años ayudando a mujeres que no encontraban salida a sus problemas, dice Noboa. Agregó que el título no hace a la persona. Tengo 4 títulos en las mejores universidades del mundo, pero lo que me llevó hasta donde estoy es la determinación, empatías, disciplina y amor por mi país. En el caso de Lavinia, la he visto representar a mujeres y a su país desde zonas donde no llegaba nadie con ayuda, con el lodo hasta el hombro, hasta reuniones con líderes mundiales, siempre orgullosa de su país. Es una madre excepcional, una luchadora y un ejemplo para muchas mujeres, añade el presidente. Carros, hemos visto críticas de troll centers de opositores, así como cuestionamientos por carros que he manejado. Primero, la mayoría fueron comprados antes de ser presidente, con un propósito particular que hasta hoy he mantenido privado, indica. Reveló el motivo. Hace aproximadamente 5 años diagnosticaron a mi padre con 2 enfermedades, Alzheimer y Parkinson muy agresivos. Él ya no podía manejar por su estado y decidí comprar autos que le gustaban, porque el tiempo pasó y nunca se los compró. Según Noboa, compró los autos para pasear con su padre, convivir y crear momentos para recordar. Electricidad y combustibles. Vivimos un momento duro a nivel mundial, con el barril de petróleo alto. Lo más duro dentro del gobierno es pelear contra mafias y malos funcionarios que no quieren que nada cambie. Esta gente lleva robando miles de millones de dólares por muchos años y buscará boicotear al gobierno y molestar a la gente. Hoy no existe un problema de generación eléctrica. Los embalses y las cotas están estables. Lo que estamos haciendo es lo que nunca hicieron antes: prepararnos y repotenciar infraestructura obsoleta de manera preventiva, especialmente ante la llegada del fenómeno El Niño, apuntó Noboa. Sobre servicios de rentas internas de SRI, las empresas del grupo de mi familia pagaron más de 30 millones de dólares en impuestos. Existió remisión de intereses, como ocurrió 2 veces en el gobierno de Rafael Correa y una vez en el gobierno de Guillermo Lasso. Por eso Noboa argumenta que no se cometió ninguna ilegalidad. Es más, esto sirvió para saldar cualquier deuda o duda que quedaba. Su carta finaliza con un mensaje a los jóvenes. Estamos tomando decisiones duras y arriesgando nuestra vida para que cada ecuatoriano tenga la oportunidad de salir adelante. Manténganse curiosos y críticos, pero no caigan en el juego del pasado que los necesita para volver a controlar el país, expresa Noboa. 19:13. Todas las informaciones que usted necesita conocer están aquí en 90 minutos. Las lluvias y tormentas afectarán a Pichincha hasta el 23 de mayo. Las lluvias y tormentas continuarán en la provincia hasta el próximo 23 de mayo, con riesgo de deslizamientos, crecidas de ríos y afectaciones en varios sectores de la capital. El Instituto Nacional de Meteorología y Hidrología, INAMI, emitió la advertencia meteorológica número 36, en la que prevé lluvias, tormentas y ráfagas de viento en varias zonas de Pichincha, desde la tarde del 20 de mayo hasta las 7 de la mañana del 23 de mayo. Según el pronóstico, los días con precipitaciones más intensas serán el 20, 21 y 22. Además, existe probabilidades de deslizamientos de tierra y crecidas de ríos en sectores vulnerables de la provincia. Para este jueves, por ejemplo, el INAMI anticipó que los cielos iban a estar parcialmente nublados en la mañana y lluvias durante la tarde en Quito y otros cantones de Pichincha. Esto se ha cumplido. En el Distrito Metropolitano de Quito se esperan temperaturas máximas entre 19 y 23 grados centígrados, mientras que el índice de radiación ultravioleta se mantendrá en nivel alto. Las condiciones climáticas también afectarán a cantones como Pedro Vicente Maldonado, Puerto Quito, Cayambe, Mejía, Rumiñahui y Pedro Moncayo, donde se prevén lluvias de variable intensidad y tormentas aisladas. Las autoridades recomiendan a la ciudadanía tomar precauciones ante posibles acumulaciones de agua, caída de árboles, deslizamientos y reducción de visibilidad en las vías. Las 19 horas con 15 minutos. Estamos pendientes de nuestra entrevistada de esta noche. Esperemos se conecte en los próximos minutos, pero vamos a ir a disfrutar, Cristian, amable oyente, con el plus de 90 minutos mientras esperamos esa comunicación. 19 con 15.
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1: Gracias por dejarse acompañar a esta hora de la noche por 90 minutos. F.R. David, Words, Tu cariño se me va de Buddy Richard, un clásico de la música hispana, y It's a Sin de Pet Shop Boys en los próximos minutos.

0: Sin lugar a dudas que Ferry David dejó su marca con Words, una canción que suena en todos los tiempos y a todas las horas. Y aquí en 90 minutos en especial. Son las 19 horas con 20 en lo deportivo. Les puedo decir que ya está a punto de iniciarse en 10 minutos el partido entre el Barcelona ecuatoriano y la Universidad Católica de Chile. Hay un llenazo impresionante en el estadio de Santiago de la Universidad Católica, y se mira también bastantes hinchas del ídolo ecuatoriano, el Barcelona. Es por eso que Javier Faraz Piazo no hace presencia todavía, porque está embuido en este encuentro, sin lugar a dudas. Vamos con más música, y este clásico me remonta a la época de mi niñez. Buddy Richard, Tu cariño se me va.
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0: Ahí estaba el chileno Buddy Richard y este clásico, Un Recuerdo. Gracias por escucharnos, a quienes están siempre pendientes de 90 minutos. Reitero el saludo a Cristina, que está por el sector de Oyacoto y me dice que hay un trancón vehicular espectacular a esta hora. Así que llénese de paciencia a nuestros oyentes, pues así la movilidad se vuelve compleja a esta hora de la noche en varias vías de nuestra localidad. Bienvenido a este tercer tema en este triple de hits, aquí solamente en 90 minutos. Recordemos a los Pet Shop Boys y este It's a Sing para usted, 19:24.
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0: Qué bueno recordar a esta hora de la noche, 19:29, a Pet Shop Boys y It's a Sin. Estuvimos con Buddy Richard, Tu Cariño Se Me Va, e iniciamos esta trilogía de éxitos con Words de F.R. David. Y los otros bloques tienen también tremenda música esta noche, pero vamos con más de lo que está en nuestra pauta diaria, 19:30.
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0: Echemos un vistazo a las noticias del mundo y así le actualizamos también con últimos datos ingresados a nuestra redacción de 90 minutos. El secretario de Estado estadounidense Marco Rubio anunció este jueves que el régimen comunista de Cuba aceptó una oferta de $100 millones en ayuda humanitaria, aunque apuntó que no estaba claro si La Habana había avalado las condiciones de Washington. Estados Unidos ha logrado distribuir $millones en ayuda humanitaria desde principios de año en Cuba mediante la Iglesia Católica. No vamos a entregar ayuda humanitaria que cae en las manos de su empresa militar y que luego se apodera del material y lo ponen a la venta y se meten el dinero en los bolsillos, advirtió el jefe de la diplomacia estadounidense. China arremetió este jueves contra la decisión de Estados Unidos de presentar cargos penales contra el expresidente de Cuba, Raúl Castro. Nos oponemos al abuso del proceso judicial, declaró a los periodistas el portavoz del Ministerio de Relaciones Exteriores, Guo Hyun, en una rueda de prensa. Estados Unidos debe dejar de amenazar a Cuba con el uso de la fuerza. China apoya firmemente a Cuba en la salvaguardia de la soberanía nacional y la dignidad nacional y en oponerse a la injerencia externa, añadió. 19:32. Colombia, muertos y heridos en disputa indígena por tierras. Un enfrentamiento por tierras entre dos etnias indígenas dejó 3 muertos y 44 heridos este jueves en una conflictiva región de Colombia, informó un gobernador. La disputa entre los pueblos Misag y Nasa se originó por conflictos sobre tierra y territorios en Cauca suroeste, tierra indígena ancestral plagada de narcocultivos, según la Estatal Defensoría del Pueblo. También hay personas retenidas. Ninguna diferencia puede justificar el dolor, la muerte y el riesgo al que está siendo expuesta la población, dijo en X el gobernador del Cauca, Octavio Guzmán, quien entregó un balance inicial de 5 muertos y después lo bajó a 3. 19:32. Consumo de animales salvajes, ritos funerarios y desinformación detrás del brote de ébola en República Democrática del Congo. En las zonas rurales de la República Democrática del Congo, una cepa letal de ébola ha asolado las comunidades locales y se ha cobrado más de 100 vidas, desencadenando una emergencia sanitaria mundial. El virus se descubrió por primera vez en la República Democrática del Congo en 1976 y sigue representando una amenaza constante. Esta nación de África Central ha sufrido 17 brotes, más que ningún otro país. Un brote grave entre el 2018 y 2020 dejó 2.299 muertos. El ébola, un virus a menudo mortal que causa síntomas graves como fiebre alta y hemorragias internas y externas, tiene su origen en la fauna silvestre. Se transmite a los humanos por contacto directo con la sangre o los fluidos de animales forestales infectados como murciélagos, frugívoros, puercoespines y primates no humanos como los monos, según la Organización Mundial de la Salud, OMS. 19:33, audio propio de Euronews y el tema de la Unión Europea y los Estados Unidos.
2: Después de los retrasos, los diputados al Parlamento Europeo coinciden sobre el acuerdo comercial entre la Unión Europea y Estados Unidos. Euronews ha preguntado a Bernd Lange, el diputado al Parlamento Europeo encargado de este asunto, qué es lo que ha cambiado, aparte de las amenazas arancelarias de Estados Unidos sobre los automóviles europeos.
3: Ahora tenemos seguridad y eso es muy importante. Como sabe, la base jurídica en Estados Unidos, la ley de comercio 1.2.2, expira el 24 de julio. Y nadie sabe qué vendrá después. Tenemos claro que si nuestro acuerdo no se respeta por parte de Estados Unidos, volveremos a aplicar los aranceles. Hay quien diría que es todo lo contrario. Las salvaguardas se han suavizado y hay una cláusula aquí que sostiene que el acuerdo puede suspenderse, pero solo a partir de 2029. Para entonces, el presidente Trump ya no estará. Tenemos salvaguardias. Tendremos un seguimiento de las consecuencias económicas dentro de la Unión Europea que comenzará 3 meses después de que esta legislación entre en vigor. Y contamos con numerosas cláusulas de suspensión. Y también contamos con una normativa clara que establece que si Estados Unidos no reduce los aranceles para estos productos metálicos hasta finales de año, entonces levantaremos nuestros aranceles para este producto. Tenemos una cláusula de caducidad y esto es realmente nuevo. Esto no estaba previsto. Haremos una evaluación sobre todo el proceso y luego iniciaremos las negociaciones con Estados Unidos.
0: Diecinueve horas con 35 minutos. Recuerden que hoy es jueves 21 de mayo del año 2026. Y los jueves tenemos editorial que nos viene desde el exterior con el doctor Santiago Orbe Guzmán. Vamos a proceder de inmediato.
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0: Bienvenido el doctor Santiago Orbe Guzmán, internacionalista catedrático universitario, que nos plantea un importante tema esta noche de día jueves.
4: Don Fernando, buenas noches. Un saludo cordial a usted y a su distinguida audiencia que semana a semana nos dispensa su atención en este espacio de análisis internacional. Friedrich Nietzsche, filósofo alemán, decía que la moral tiene criterios estéticos y ponía el ejemplo de que si un hombre mata a una cucaracha, es un héroe. Pero si mata a una hermosa mariposa, es malo o perverso. Entonces nos explicaba que la moral se convierte en algo relativo, propio de las percepciones humanas, en donde la estética estará determinada por cómo se percibe lo bueno y lo malo, y en donde la cultura y fundamentalmente el arte también tienen mucho que ver, finalmente porque son los que determinan la creación y sus significados en la vida de los seres humanos. Ahora bien, es en la escena internacional donde se manifiesta con mayor claridad este fenómeno. Hasta abril de 2026, queridos oyentes, según estimaciones del Ministerio de Salud de Gaza, autoridades israelíes y fundamentalmente de los datos recabados por la Oficina del Alto Comisionado de las Naciones Unidas para los Derechos Humanos, el número de fallecidos por los ataques en territorios civiles palestinos infringidos por las fuerzas de defensa israelíes rondarían los cerca de 75 mil personas entre mujeres, niños, adultos mayores, personal sanitario, periodistas y demás víctimas de la guerra en territorios de la Franja de Gaza. A esta dolorosa cifra se deben sumar los más de 172.250 heridos, entre los que contarían un número de cerca de 40.000 niños y 19.000 mujeres, muchos de los cuales sufrirán secuelas de por vida, sea por lesiones craneales o amputaciones y demás horrores de los que han sido víctimas. Este es uno de los genocidios contemporáneos más documentado de la historia moderna, y sin embargo de aquello no hay una sola sanción o amonestación, al menos en términos políticos, para el principal autor intelectual de tal derramamiento de sangre, como es el primer ministro israelí Benjamin Netanyahu o algún miembro de su gobierno. Más bien, ha sido todo lo contrario. Aliados suyos, como los de Estados Unidos, han justificado un ataque preventivo hacia Irán, provocando una crisis energética mundial, ya que se bloquea el estrecho de Hormuz, aduciendo defensa hacia su aliado estratégico, Israel. Y ya que estamos hablando de bloqueo, ¿cómo podemos entender el mismo hacia la isla de Cuba, en donde la asfixia a una población civil de por sí afectada por años de intromisión, aduciendo un peligro inexistente, hay que decirlo, para la región y el mundo, vive momentos realmente duros? Por favor, queridos oyentes, en este mismo minuto, y a pesar de las difíciles circunstancias para el pueblo cubano, la educación sigue siendo para todos y gratuita. Lo mismo en temas de cobertura y atención en salud. Y los niveles de seguridad presentan indicadores que ya quisieran muchos de los países de la región latinoamericana tener. En la Euroasia, Rusia, hasta el último minuto previó al inicio de las hostilidades contra Ucrania una circunstancia que procuró evitar. Sin embargo, al inicio de las hostilidades que se veía o se avizoraba venir, había nuevamente acudido y solicitado al respecto del derecho internacional que se apele a los acuerdos de Minsk. Solicitaba que se respeten sus fronteras. Nada se respetó. Y la misma Unión Europea dio el espaldarazo para que Volodymyr Zelensky, un ex actor cómico convertido en presidente, iniciara una intentona de anexamiento al Tratado del Atlántico Norte, a pesar de que él mismo, siendo presidente, había firmado un documento bilateral en el que respetaba los acuerdos de no agresión, intromisión en territorios fronterizos con Rusia como miembro o siendo parte de la OTAN. Queridos oyentes, ha sido insana la cantidad de dinero entregada a Ucrania para tal empresa. 104.600 millones de euros en ayuda económica, financiera y humanitaria. 75.200 millones de euros en ayuda militar y otros 17.000 millones de euros en ayuda a refugiados, sin contar con los cerca de 4.000 millones de euros en ingresos procedentes de activos expropiados a Rusia. De las cifras dadas, nada se ha invertido en las personas, refugiados o algo que tenga que ver con el bienestar del pueblo ucraniano. Pero sí se ha visto la aparición de nuevos ricos en Europa, ligados al círculo de poder de Zelensky. Pero claro, no se dice nada, no se puede decir nada. En la escena internacional, la moral tiene criterios estéticos y narrativas que, emitidas desde las redes, construyen ideología. Soy Santiago Orbe Guzmán, analista internacional. Hasta siempre.
0: Gracias al doctor Santiago Orbe Guzmán por ofrecernos este día jueves este comentario editorial tan importante y un tema coyuntural en el mundo. Son las 19 horas con 43 minutos. Queremos también a esta hora dar a conocer que hoy se llevó a efecto un importante evento en el salón principal de la Universidad Internacional de nuestro país. Así es, este evento que se desarrolló el día de hoy en el Auditorio Marcelo Fernández hace referencia a la presentación oficial de la Cámara de Comercio Ecuatoriano-Coreana. Importantes situaciones comerciales se vienen para el país a propósito incluso de que ya está a punto de que este tratado de libre comercio con Corea del Sur se ejecute luego de que el Parlamento de Corea acepte ya todo lo que significa la legalización de esto. Pues ahí los lazos de cooperación de comercio e inversión entre la República de Ecuador y la República de Corea tienen grandes oportunidades de desarrollo y también colaboración bilateral. Reitero, este evento se dio en el Auditorio Marcelo Fernández de la UID en el Campus Quito y tuvimos la posibilidad de asistir al mismo. Ahí dialogamos con Jorge Luis Gallegos, que es vocero de esta Cámara de Comercio Ecuatoriano-Coreano. Escuchemos a Jorge Luis Gallegos, que es uno de los miembros.
5: Doctor Gallegos, bienvenido a Cache.
6: Muchas gracias, es un placer estar aquí, saludos a toda la audiencia. En realidad esta es una gran oportunidad y es un gran hito de la relación entre los dos países. Es una relación que va más de 60 años en el ámbito diplomático, de cooperación, de capacitación y de comercio. Aquí esta cámara es una reflexión de cómo se está desarrollando aún más esa relación y va evolucionando a llegar al Ecuador, a que vaya más hacia un mercado tan complejo y tan exótico como el asiático. En realidad vemos que la necesidad de una cámara coreana, ecuatoriano-coreana aquí, es un hito y es una área que se necesitaba desarrollar para poder sacar provecho aún más de lo que Corea ofrece. Corea es uno de los tres países que da más cooperación al Ecuador en todo, de todo el mundo. Entonces, pero siempre ha habido una falta de enfoque de cómo hacerlo. Entonces, la capacitación de cómo poder ingresar a las pymes al mercado coreano, al mercado chino, al mercado japonés.

0: Ser aún más con la tecnología coreana. Somos complementarios en muchos aspectos. Corea exporta tecnología, nosotros importamos tecnología. Ellos importan alimentos, productos básicos. Nosotros exportamos, somos líderes de los productos básicos. Banana ecuatoriana es conocido a nivel global. Cacao, café, todos los productos que somos líderes, como el atún. Entonces, es una sinergia que vamos a seguir desarrollando y vamos a seguir capacitándonos y vamos a seguir siendo más competitivos en un ambiente internacional que está cambiando.
1: Se abre la posibilidad de que ya se concrete la ley seca una vez de que, entiendo, está ahí en el Parlamento coreano. Solamente falta ese paso para poder ya cristalizar todo lo que pueden hacer los empresarios ecuatorianos hacia Corea y viceversa.
0: Viceversa, exacto. Corea es el único que está faltando en su aprobación y ratificación del seca en el Parlamento. Ya llegó el documento allá, lo están analizando y esperamos que en los próximos meses podamos tener una respuesta positiva. Sí, lo vemos muy positivamente y casi se nos cuesta la salud.
2: Así es, entonces se abre la posibilidad a muy corto plazo, diría yo, no sé qué tiempo, pero de que ya se ejecute lo que significa la ley seca que fue aprobada ya acá en el Parlamento ecuatoriano y que posibilita un intercambio comercial con Corea del Sur. Hoy, reitero, se realizó la presentación oficial de la Cámara de Comercio Ecuatoriano-Coreana en el Auditorio Marcelo Fernández de la UID en el Campus Quito. Escuchábamos a Jorge Luis Gallegos, que es miembro de esta importante Cámara de Comercio Ecuatoriano-Coreana. 19:47, así unimos el bloque internacional para hablarles también de esta buena noticia. Son las 19:47, se juegan 17 minutos, Universidad Católica de Chile 0, Barcelona 0. Lo malo es que le expulsaron a alguien del Barcelona hace pocos minutos. Qué pena, está jugando con 10 hombres, el ídolo del Ecuador. 19:48, yo nombro a mis patrocinadores, estamos entrando a la parte final del programa, vamos a disfrutar de un triple de éxitos completo, 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Son las 19:49. No es más por hoy, nos vamos a despedir. Tengo un último dato del ECO 911 que nos hacen llegar. La Coordinación Zonal 29 con los organismos de primera respuesta están atendiendo la emergencia en la Amazonía ecuatoriana y al momento hay labores de limpieza y la vía está parcialmente habilitada. Se refieren específicamente, ya les digo, a lo que sucedió hoy en el sector de Virgen de Guacamayos, pues la vía se vio inhabilitada por algunas horas producto de un deslave. Asimismo, en el sector de Mondayacu, kilómetro 11, se presentó un deslizamiento que cerró la vía en su totalidad, pero ahora ya hay paso habilitado, no en el 100%, según nos actualizan la información desde la Coordinación Zonal 29 con los organismos de primera respuesta. 19:50, gracias a Cristian Bastidas por su asistencia siempre impecable y nos despedimos con el bloque 3, veamos si confirmamos esto. Sí, nos despedimos con el bloque 3 que tenemos ya pautado con antelación. Allí está Modern Talking con Brother Louis, Tu Dama de Hierro con Marisela y Smooth, un clásico al estilo indiscutible de Santiago.

0: Tana. Feliz retorno a casa, felicidades, siempre un gusto acompañarles en RCN en tu corazón y su propuesta radiofónica de las noches, música y noticias, 90 minutos. Hasta mañana.
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6: Bendiciones para todos los estimados radioescuchas de RCN y de Radio Matovelle en este jueves 21 de mayo, jueves vocacional, eucarístico y sacerdotal. La palabra del Señor viene a nosotros a través del Evangelio según San Juan, el capítulo 17, versículos 20 al 26. En aquel tiempo Jesús, levantando los ojos al cielo, oró diciendo: Padre Santo, no solo por ellos ruego, sino también por los que crean en mí por la palabra de ellos, para que todos sean uno, como tú, Padre, en mí y yo en ti, que ellos también lo sean en nosotros, para que el mundo crea que tú me has enviado. También les di a ellos la gloria que me diste, para que sean uno como nosotros somos uno, yo en ellos y tú en mí, para que sean completamente uno, de modo que el mundo sepa que tú me has enviado y los has amado como me has amado a mí. Padre, este es mi deseo, que los que me confiaste estén conmigo donde yo estoy y contemplen mi gloria, la que me diste, porque me amabas antes de la fundación del mundo. Padre justo, si el mundo no te ha conocido, yo te he conocido y estos han conocido que tú me enviaste. Les he dado a conocer y les daré a conocer tu nombre, para que el amor que me tenías esté con ellos, como también yo estoy con ellos. En esta oración de Cristo dirigida al Padre, después de pedir por su pequeño rebaño, pide por la Iglesia Universal que, encaminada por los senderos de la salvación, reconocerán el nombre del Señor en todos los tiempos y lugares, pero que también estará sometida a tribulaciones. El Señor pide por la unidad tanto entre sus discípulos como entre ellos y la Trinidad. Esta unidad se fundamenta en la fe en quien el Padre ha enviado, viviendo su palabra que se manifiesta al mundo por medio de la caridad. La gloria que el Hijo da a sus discípulos es la revelación del misterio de su propia identidad y del camino de retorno al Padre, que abre un camino de misericordia. La respuesta al Hijo de Dios se cifra en permanecer en su palabra, como el sarmiento en el árbol de la vid, dando frutos dignos de ser presentados al Padre. La meta prometida es que los que creen en el Hijo de Dios estén con Él en su gloria como hijos. El mundo en el que crece la Iglesia sigue siendo un campo cultivable que podrá seguir dando frutos a través del tiempo. La cizaña continuará a expandirse si el grano bueno deja de ser sembrado. Que todos sea un uno, para que el mundo crea que el amor de Dios es real y nos une por encima de todo. Gloria al Padre, al Hijo y al Espíritu Santo.
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10: Jueves 21 de mayo del 2026. Señoras y señores, muy buenas noches, bienvenidas y bienvenidos. Estamos iniciando una nueva revisión de las canciones bonitas que nos acompañan en los siguientes 60 minutos. La noche a través de RCN Católica en tu corazón. A ver, todos quienes seguimos la farándula, quienes seguimos el mundo del cine, estamos a la expectativa. Hay dos películas que concitan la atención en cines. Por ejemplo, La vida de Michael Jackson. Esta película está batiendo todo récord de asistencia a las salas de cine en el mundo, y es que Michael Jackson no es cualquier cosa. Yo personalmente veré esta película cuando pase toda esta emoción, ya que para mí es muy cercana la figura de Michael Jackson, que no quisiera enfrentarme a las interpretaciones que tengan los realizadores o productores de la película en la trama que nos estarán presentando. Pero otra película que me está llamando la atención y que quiero ir a ver a partir del 5 de junio es He-Man. La trama reinventa el origen del héroe, un niño de 10 años llamado Adam Glenn. Se estrella en la tierra y pierde su espada de poder, la espada del augurio. ¿Se acuerdan de eso? Espada del augurio. Quiero ver más allá de lo evidente. Tantas historias que nos traía He-Man y viene al cine. Vamos a ver cómo está esa película después de junio. Estos son los estrenos que están en cartelera y que nosotros estaremos atentos. Iniciemos con la revisión de los temas bonitos de la noche en RCN Católica, en tu corazón.
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10: Muy buenas noches, bienvenidas y bienvenidos a La Noche. Con la asistencia técnica y la producción de Jimmy Maldonado, empezamos este programa. Soy Hernán Espinosa Falconi y les acompaño en los siguientes 60 minutos. Este espacio donde cada canción tiene una historia y cada historia encuentra su momento perfecto. Hoy la música nos lleva por distintos caminos, entre lo romántico y lo urbano, también lo tropical, con sonidos que seguro van a quedarse con usted.
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10: Paya voy, ¿a dónde? Si hay una rumba, paya voy. Eso es lo que nos cantaba Marc Anthony en el año 2022. Esta canción marcó el regreso de sonidos frescos a la música de Marc Anthony. Habla de avanzar sin mirar atrás, en el amor, en las cosas que emprendemos todos los días. Avanzar sin mirar atrás, y donde hay rumba, donde hay farra, allá voy. Es una salsa moderna con arreglos electrónicos bastante bien manejados.
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0: Una de las favoritas del público latino es la señora Gloria Estefan. Regresó a los escenarios. Ella hace algunos años dijo que no volvería a los escenarios, sí a los estudios de grabación, pero en el 2025 y el 2026 ella ya ha estado en escenarios y en estudios de grabación. Creo que nos presenta buena música, siempre es talentosísima ella. Yo Quiero Ser nos presentaba en el año 2011. Esta es una propuesta elegante con esencia latina internacional. Expresa el deseo de amar sin condiciones. Vamos con la música pop de Gloria Estefan con esta fusión tropical.
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0: Papi Oviedo y sus soneros está con nosotros con un clásico del son cubano. La canción se llama Vivo en el Monte. Esta es una canción con sabor auténtico a Cuba. Refleja la vida sencilla y alegre del campo. Es un son tradicional con tres cubano y percusión criolla. Este tres cubano es ese sonido bastante fresco que suena con las cuerdas en la música cubana, en el son cubano.
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5: Todos estamos contagiados de esta alegría mundialista. ¿Cuánto falta para que empiecen los partidos? Menos de un mes, Jimmy, tú que sabes todo. Menos de un mes y estaremos ya diciendo viva mi selección, arriba Ecuador y gol. Entonces vamos a escuchar la música de Javier Neira que nos está presentando Vuelvo a nacer en Ecuador. Es un tema representativo con identidad nacional. Habla del orgullo y amor por la tierra ecuatoriana. Es una canción bastante contemporánea, música fusión que compartimos con ustedes en la noche de RCN Católica en tu corazón.
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Cantemos a Quito, nuestra linda capital. Aquí está Medardo Xavier, el nieto de don Medardo, junto a Mauro Mosquera. Mauro Mosquera es voz de grandes orquestas colombianas. Estuvo por los Latin Brothers, estuvo por Guayacán Orquesta y unió su voz al ecuatoriano Medardo Xavier. Nos presentan un homenaje musical a nuestra querida ciudad de Quito. Describe la belleza, la esencia cultural, todo lo bonito que tenemos en nuestra linda capital.

0: Prince Royce es uno de los favoritos de la música latina. En el año 2019 nos presentaba una bachata moderna con estilo juvenil, así como es el estilo de Prince Royce. Habla de una conexión cercana e intensa entre dos personas que se encuentran. Lao a Lao se llama esta canción, una bachata urbana con base digital.
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0: Tumba 3. Ahora Tumba 3 nos está presentando El Apagón. Es una canción con energía tropical y picardía. Relata situaciones inesperadas en el ambiente festivo. Vamos a una cumbia tropical con metales y una percusión que nos invita a bailar. Eso es lo que queremos, que usted, antes de irse a la camita, se eche un bailadito. ¿Se puede o no se puede? Vamos, sáquele a bailar a su esposa, a su esposo, y hagamos la fiesta en la casa.
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0: Una de mis canciones favoritas con los Tupamaros de Colombia. Nos están presentando Tu Ausencia. Tiene un intro bastante especial esta canción, bastante bonito. Es un clásico romántico muy recordado. Habla del vacío que deja un amor que se ha ido. Es una tecnocumbia con sintetizadores característicos, aunque los metales también tienen buen espacio en la música.
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2: La orquesta Taxi, este talento ecuatoriano, recoge una canción bastante bonita, se llama La Morena. Es una canción alegre con identidad tropical ecuatoriana. Describe el encanto de una mujer especial, de esta morena que está siendo homenajeada en la canción de Taxi Orquesta. La tecnocumbia con ritmo bailable y pegajoso llega a la noche de RCN Católica en tu corazón.
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Arranca en Guayabera. La Sonora Carruseles está con nosotros. Esta es una agrupación con un estilo de fiesta y contagia su estilo. Invita a disfrutar sin preocupaciones. Es una guaracha con metales intensos. Ahí las trompetas y los saxofones nos ponen la alegría que necesitamos para este momento de la noche.

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1: ¿Cómo estamos en este jueves? Jueves 21 de mayo. 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Voy a repetirlo, 0999-449159. ¿Qué tenemos en música? Tenemos a Son de Cali. ¿Cómo le digo? Qué difícil decir algunas cosas. Nos vamos al año 2006. Esta salsa moderna con un toque romántico colombiano expresa la dificultad de confesar sentimientos. Debemos decir lo que sentimos. Venga lo que venga. Que le digan sí, en buena hora. Si le dicen no, ya lo dijo. Peor quedarse toda la vida con esa incógnita de saber si le decía sí o si le decía no. ¿Cómo le digo? Son de Cali, en la noche de RCN Católica en tu corazón.
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0: Esta es una de las canciones de la salsa romántica que más impactó por allá por finales de los 80. Tú con él. Imagínese cómo será eso. Usted quiere a una persona, pero esa persona ya está comprometida, ya está en una relación con otra persona. Tú con él es una reinterpretación moderna de uno de los clásicos de la salsa romántica. Habla del dolor de ver a quien ama con otra persona. Es un pop urbano con base electrónica. Raúl Alejandro con nosotros. Tú con él.
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0: Y así, entre recuerdos, ritmos y emociones, llegamos al final de esta edición de la noche. Gracias por dejarse acompañar de RCN Católica. Gracias por permitir que la música entre a su vehículo, entre a su lugar de trabajo, entre a su domicilio. Yo soy Hernán Espinosa Falconi y será un gusto volver a encontrarnos. Gracias a Jimmy Maldonado por la producción y la selección de canciones para esta noche. Que tengan una excelente noche. A través de RCN les invitamos a mantenerse con nosotros porque Antonio Godoy ya nos acompaña en unos minutos más y nos estará presentando lo mejor de la música ecuatoriana en el programa Romance Ecuatoriano. Un abrazo de esos duros, fuertes, un apapacho para cada una de ustedes y para cada uno de ustedes. Que duerman bonito, muy buenas noches.
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3: El respetuoso cariño para usted, señora. Cariños para usted, mi querido amigo, amiga, oyente de RCN en tu corazón. En los siguientes minutos, con mi compañero Cristian Bastidas, tenemos música inolvidable. Esas canciones que usted me ha pedido, hoy pago deudas. Habilitamos ya el 099-418-7003. Por supuesto, hoy quiero decirle que estamos felices de contar con su complicidad. Ha habido mensajes que me piden canciones, saludos con todo cariño. Bueno, también en este programa honramos la fuerza de la palabra. Vamos a tomar de Gonzalo Gallo esto que nos dice el liderazgo humano. Qué importante ayudarnos a crecer como personas. El buen líder no maneja números, maneja relaciones y actúa con un profundo humanismo. El buen líder no utiliza a los demás porque trata a todos como personas, no como fichas. El líder auténtico vive para servir, cultiva nobles ideales, se deja guiar sobre todo por el amor. Es bueno consigo mismo y con los otros. El líder no se limita a resolver problemas, busca prevenirlos y lograr el mejoramiento continuo de su equipo. Para el líder son más importantes los valores humanos que los valores económicos, más valioso el ser que el tener. Por eso el líder tiene la ética en su sitial de preferencia, es honesto y detesta la corrupción, no vende su conciencia por dinero. El líder es un ser que vibra con lo espiritual, amigo de trascender, de interiorizar y de orar. El buen líder vive en armonía con los demás, con Dios, con la vida, porque está en armonía consigo mismo. El líder no es un ser fuera de serie, ya que todos podemos ejercer el liderazgo. Usted es líder en su hogar, le felicito. Mamá es líder en sus actividades. Sí, porque siempre están poniendo, anteponiendo el amor en todo lo que hacen. Hoy saludo a los líderes que trabajan honradamente. Son honestos, dicen. No son corruptos. Y yo sé que usted es el ecuatoriano más honrado. Por eso me saco el sombrero y le felicito. Pero ahora mismo nos vamos a acompañar con buena música. Escuchemos al doctor Eduardo Brito Mieles, nos va a cantar un poema de Carlos Arturo León, musicalizado por Pancho Paredes. Esto se llama Un triste despertar. El acompañamiento del conjunto de Carlos Bonilla Chávez, sus guitarras, el arpa de Gonzalo Castro. Misa de 12 es un tema, un albacito de Leonardo Páez. Hoy lo vamos a recordar con los hermanos Valencia. De esos temas sentidos que llegan al alma, escuchemos a Nicolás Dueñas, El pasillo al besar de un pétalo. Esta es una obra magnífica de don Marco Tulio Hidrobo. Y cerramos el segmento con el albacito de Julio César Murillo para las voces del dúo Ayala y Coronado. ñatita, bonita, una sonrisita. Hoy tengo motivos para estar contentos gracias a la complicidad de nuestras amigas y amigos que, como siempre dicen, presentes con el romance ecuatoriano. ¿Cómo no acompañarles con cariño a mis oyentes en El Oro, en Manabí, en Santo Domingo, en Imbabura, en Pichincha y en el mundo entero para aquellos ciudadanos que nos escuchan a través del internet www.rcncatolica.com? Vamos a correr la cortina imaginaria para escuchar los éxitos de la canción popular. Señora, señor, bienvenido al romance ecuatoriano.
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Sí, señor, pase la voz de lunes a viernes, lo mejor de nuestra música en este horario. Horario para disfrutar del trabajo del artista nacional. Quiero agradecer ya el reporte gentil de nuestras amigas y amigos. Por aquí tengo una listita ya de nuestros fieles seguidores. Gracias. En Manabí, Miguelito Sabando Duque, le abrazamos, se nos ha perdido, pero aquí estamos, sus amigos del romance ecuatoriano, para saludarle con mucho cariño. En el norte de la ciudad, gracias a don Eric Coronel. Bueno, nuestra vecina Margarita, Blanca Margarita, como siempre, también en sintonía. El saludo cariñoso para mis oyentes en el sector de Miraflores, gracias a la gente en el lindo barrio de San Juan, en la ciudad capital. Gracias por preferirnos. Bueno, de San Juan pasamos saludando a la gente en la Basílica y bajamos hacia el sector de La Marín. La mecánica de don Lucho Betancourt, también a todo volumen. Doña Magdalena, gracias siempre. Dice 24/7, estoy con RCN. Siempre me alimento el espíritu con la Eucaristía, con las oraciones, y estoy contenta acompañada con la programación selecta de RCN. Muchísimas gracias. Saludo también en ese mismo sector a Nancita Carrillo, a Santiago. Bueno, la familia Rodríguez, que como siempre nos dicen presentes. Gracias en Mama Miche. Saludo a los amigos taxistas que dicen, no, a esta hora podemos ir a degustar la buena tradición de la cocina ecuatoriana en Mama Miche. Seguimos saludando a nuestros gentiles oyentes en provincias. Gracias, Imbabura. Somos 104.7. Glorita, como siempre, ya nos hizo llegar su pedido musical. Ya lo vamos a complacer. Ahora tengo la buena noticia del día. Sí, señor. 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Nosotros vamos con más música, con más canciones bonitas. No llores, corazón, son de esos pasillos hermosos que llegan al alma. Ernesto Drau, esta inspiración para el recuerdo en la voz de Amelia Mendoza Sangurima. Sí, la primera voz de este dueto inmortal hizo un trabajo en calidad de solista y hoy lo estamos disfrutando. Mi palomita es un aire típico tradicional que lo va a cantar el señor Gonzalo Benítez. ¿Cómo zapateamos con estas melodías? Morena Linda es un fox incaico de Julio César Villafuerte, compositor manabita. Miren cómo en Manabí se vive con pasión este ritmo. Recordemos al dúo Bowen Villafuerte. Y cerramos el segmento con estos clásicos de la música instrumental, el zapateado ecuatoriano. Invitamos al maestro Leonardo Cárdenas, que hace alarde de maestría
con esta hermosa interpretación musical, Las cuerdas del alma, presentes en Romance Ecuatoriano.

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0: elegantes repertorios aquí en el romance ecuatoriano. Estos trabajos hechos con pasión, con dedicación, notan ya que hay un esfuerzo de Leonardo Cárdenas por elevar nuestra música. Este conjunto de cuerdas que nos fascina y que tiene una música de salón importante, recogiendo la buena historia de nuestros repertorios. Bueno, yo tengo los saludos y quiero agradecer ya a nuestras amigas que tienen la gentileza de comunicarse. Por aquí quiero saludar al abogado Jaime Hernández, me había pedido canciones sentidas de la patria. Con todo respeto y cariño lo estamos ofreciendo ya. Por aquí Jaime Pullas me escribe, gracias, siempre nos animan y nos entusiasman. Tengo el reporte también de nuestros gentiles oyentes, dice, saludos cordiales desde Tumbaco para usted y su gran audiencia de parte de la familia Lamiño Correa. Ya estamos en sintonía de la mejor música del mundo. La nuestra, por supuesto, bendecido día. Gracias a nuestros amigos por sus comentarios y por estas cosas bonitas, ¿no? La mejor, nuestra música, estoy completamente de acuerdo. Bueno, por aquí tengo un saludo a Carmencita, gracias como siempre. Doña Mari también está en sintonía. Mis artistas nos escriben siempre buscando espacios. Gracias en Guangopolo, sintonía también de los amantes de la buena música. Maite en Chillo Gallo, gracias, gracias por ser parte de este romance ecuatoriano. Quiero saludar también con cariño a la doctorita Belén Astudillo, gracias por escucharnos. En la provincia de Manabí, gracias a mis amigos que nos escuchan en Chone, gracias, la familia Cedeño. Nosotros contentos cuando ustedes disfrutan, cuando ustedes son cómplices y cuando nos comparten también estos pensamientos que nos ponen siempre pensativos, ¿no? Hay estas cosas interesantes que sí nos ayudan a ser mejores seres humanos. Como lo que viene de María Olaizola. En ti hay ausencia y abrazo, diferencia y unidad. Tú nos enseñas a amar sin anular, a ser mucho sin dejar de ser uno, a confiar sin depender y entrar sin invadir. Eres un cúmulo de historias entrelazadas que no pierden su identidad, la respuesta a un grito silencioso, el canto común en que ninguna voz se repite, la caricia que no encadena y la soledad que no aleja. Eres comunidad de diferentes, igualdad de distintos, proximidad en la distancia, alianza libre, todo en ti fluye como un caudal de ternura que envolviese la vida. Hay un espacio abierto en tu intimidad para acogerme, para acogernos y enseñarnos a ser a tu modo, tierra de encuentros. Sí, maravilloso cuando podemos encontrarnos, identificarnos en la ternura, en el amor, en el cariño. Pero yo tengo más canciones bonitas. Nos vamos hasta el Perú, un pasillo muy nuestro. Esto se llama La Oración del Olvido. Vamos a recordar este poema de Vicente Amador Flor, musicalizado por Carlos Solís Morán, y que lo va a cantar desde el Perú Jesús Vázquez. Momento para disfrutar de estas canciones maravillosas. El dúo Strobel Maldonado nos cantará de Héctor Abarca el saludo a mi morenita. Seguimos suspirando con estas melodías añejas. El corazón quiteño lo vamos a escuchar en una versión instrumental con el maestro Nelson Dueñas, Leonardo Páez, su creador. Y vamos a cerrar el segmento con Cuencanita, esos pasacalles que vienen con el sabor del sur, con una magnífica interpretación del Quinteto del Recuerdo. Gracias por ser parte de Romance Ecuatoriano.
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El saludo a mis amigos, amigas en la provincia de La Suay, cuencanita, guapa y bella. Siempre estas cholitas que nos enamoran. Saludo también a mis amigos en El Cañar, la gente que siempre le pone sabor con sus costumbres, sus tradiciones. Cañar y Azuay en un solo corazón. Bueno, de ahí me permito saludar al sur del país en Loja, gracias a nuestros amigos que nos escuchan en estas latitudes. Radio Matovelle, que también nos acerca, Radio Universidad de Loja, de la misma manera. Gracias a mis amigos en Santo Domingo de los Áchilas, San Jacinto del Búa presentes. Angelito, gracias siempre por estar en sintonía. Los oyentes de 101.7, oyentes de La Concordia, de San Miguel de los Bancos, de Quinindé, la gente alegre que está disfrutando de los éxitos de la canción ecuatoriana. Dice, son melodías que no pasarán de moda y sobre todo tienen esta tradición, este sabor amarillo, azul y rojo. Sí, aquí tenemos un micrófono abierto para nuestros artistas y por ello estamos felices de ir construyendo una identidad cultural, una identidad importante, sonora, con estos clásicos, clásicos de todos los tiempos. Música que no tiene una fecha de caducidad y que ustedes lo van escuchando, recordando, quizás en nuevas versiones más tropicalizadas, pero tienen su origen en esto que nos identifica: el alegre albazo, el San Juan, la tonada, la bomba. Por supuesto, también las canciones de amor que hablan a través de un pasillo, de un yarabí, de un fox incaico, de un valsecito. Bueno, el tiempo que sigue corriendo, y ahora tengo otro pensamiento bonito. Esto viene de Seneca, miren. El que siempre busca grandezas, alguna vez las encuentra. Lo que persigues acaba moldeando tu camino. Si apuntas alto, te obligas a crecer, a insistir y a no conformarte. No siempre llega cuando quieres, pero la búsqueda constante termina acercándote, porque quien se queda en lo pequeño rara vez encuentra algo grande. Con paciencia, yo sé que esos sueños suyos se van cumpliendo. Hay que simplemente trazar la ruta y decir, sí, mis sueños apuntan alto. Esto nos obliga a alcanzar esos sueños altos. Carambas, el tiempo. Bueno, gracias, gracias a mis amigos en El Oro, como siempre, en Machala. Don Víctor, gracias por preferirnos. Voy a seguir pagando deudas. Escuchemos ahora Mi Vida. Invitamos al trío Los Reales. Joelito Sánchez desde México unió su voz a la argentina, que quiso brindarle también el amor al Ecuador. Consuelito Vargas con Homero Hidrobo. Miren esta tripleta: Ecuador, Argentina y México en un solo sentimiento. Esto se llama Mi Vida. Vamos a ligarlo con un albacito de Don Humberto Saltos, ¿no? Esta se llama Triste Recuerdo en la célebre voz de Lilian Suárez. Don Rosalino Quintero, su guitarra, nos dice.

0: Dice Los Indios Rojos, Carlos Pavón, su creador. Y cerramos el segmento con algo tradicional. Para ello, Gonzalo Benítez, que nos presenta este tema añejo. Somos el Romance Ecuatoriano de RCN en tu corazón.
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1: Aquí tenemos un albazo con el título de Beta Guagra. La composición corresponde a Rubén Uquillas. Es grabado por el dúo Benítez Valencia en el año 1947. Grabado en Discos Ecuador, cuya firma correspondía a sí mismo a la empresa Reed & Reed. Y la grabación la realizamos aquí en estos estudios de HCJB, que siempre proporcionaron a esta gran compañía sus estudios y a muchos artistas para difundir la música ecuatoriana y en general la cultura del país.

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1: Y los pobres guaguas llorando han quedado. Versos tradicionales del Ecuador para estos intérpretes, para estas melodías añejas. El ritmo inconfundible, el acompañamiento del conjunto Los Barrieros. Bueno, son melodías como joyas del repertorio nacional. Cristian, como siempre, preocupado por el tiempo, pero no quiero dejar de compartir estas cosas que ustedes me hacen llegar. Gracias a mis amigos en Manta, tengo sintonía. La familia Cedeño, como siempre, dice presente con el romance ecuatoriano. Qué bueno contar con su siempre distinción con el programa y sobre todo con esta retroalimentación. Cuando ustedes me envían un mensajito, un saludo, sabemos que nuestro trabajo tiene sentido. Bueno, por aquí hay algo bonito, ¿no? De esas cosas que ustedes nos comparten con cariño. Dice, Jesús se quita el manto, se ciñe la toalla y se pone a lavar los pies. El gesto parece pequeño, pero cambió la historia. En un mundo que busca ser primero, Jesús elige ser el último. En un mundo que quiere dominar, Él se pone a servir. El amor del Evangelio no es poder ni prestigio, es despojarse, ponerse abajo, hacerse cercano. Jesús no está arriba, no está en un lugar de honor, sino junto a quienes sirven, cuidan y sostienen la vida de los demás. Así empieza el reino. Miren qué cosa tan profunda, tan importante. En el servir estamos construyendo el reino. Pero bueno, el tiempo se nos ha corrido. Agradezco a mis amigos en Cotacachi, en Otavalo, gracias por escucharnos. En Rumiñahui, mis oyentes de Sangolquí, de Conocoto, de la Armenia, de Alangasí, gracias siempre por preferirnos. Vamos a marcar las siguientes melodías. Los versos de José María Egas. Esto se llama el romance criollo de la niña guayaquileña. Lo canta el señor Pepe Jaramillo, una melodía de don Nicasio Safari. ¿Cómo se puede entretejer con versos elegantes y finos el saludo a la mujer guayaquileña? Luego escuchemos Con A se escribe tu nombre, una tonadita de Marco Vinicio Bedoya para recordar al dúo de los hermanos Miño Naranjo. En este segmento también escuchemos Amar en Silencio, otro pasillo de Leonardo Páez, una versión instrumental para que usted la disfrute, para que usted la cante tal vez. Y cerramos el segmento con Peste Longuita. Este es un San Juan de Manuel María Espín para recordar a doña Mélida María Jaramillo La Lojanita. Sí, hoy tengo mi corazón prendado por Chahuarpamba, por Loja, gracias por preferirnos. Pero el tiempo se ha corrido, quiero invitarles gentilmente para que mañana, por favor, tengan la bondad de permitirnos acompañarles. Mañana tendremos boleros, valses, pasillos, cosas del alma. Nos autoconvocamos, por favor, para seguir aplaudiendo el trabajo de nuestros artistas, autores y compositores. La música bonita seguirá sonando. Siga con RCN en tu corazón. Escucharemos Héctor Abarca Reconciliación, Paloma Blanca de Jorge Salinas, Di que me quieres con Aguayo Guayamabe, también para pagar deudas. Muchachita, esto es de Ruperto Romero Carrión, escucharemos a Máxima Mejía. Y Julio Jaramillo, bueno, y tiene repertorio para suspirar. Gracias, señora, señor, por ser parte de nuestro programa. Gracias a Cristian Bastidas, que como siempre nos regala el mejor sonido. Cuídense mucho. Felicidades hasta el día de mañana.
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Buenos días. Con la bendición de Dios, la fuerza del Sagrado Corazón de Jesús y la maternal presencia del Purísimo Corazón de María, la Congregación de Misioneros Oblatos de los Corazones Santísimos le damos la más cordial bienvenida. Pedimos la intercesión del Venerable Padre Julio María Matovelle, fundador de los Oblatos, Camino a los Altares, para que las familias ecuatorianas tengan paz, fomenten la unión y puedan prosperar en la fe y la constancia para alcanzar sus metas. 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
1: Bendiciones para todos los estimados radioescucha de RCN y de Radio Matovelle. En este viernes 22 de mayo, viernes penitencial dedicado al Sagrado Corazón de Jesús, día en el que la Iglesia está celebrando a Santa Rita de Casia, la palabra del Señor viene a nosotros a través del Evangelio según San Juan, en el capítulo 21, versículos 15 al 19. Cuando terminaron de comer, dice Jesús a Simón Pedro: Simón, hijo de Juan, ¿me quieres más que estos? Él le responde: Sí, Señor, tú sabes que te quiero. Jesús le dice: Apacienta mis corderos. Le pregunta por segunda vez: Simón, hijo de Juan, ¿me quieres? Él le responde: Sí, Señor, tú sabes que te quiero. Jesús le dice: Apacienta mis ovejas. Por tercera vez le pregunta: Simón, hijo de Juan, ¿me quieres? Pedro se entristeció de que le preguntara por tercera vez si lo quería y le dijo: Señor, tú lo sabes todo, tú sabes que te quiero. Jesús le dice: Apacienta mis ovejas. Te lo aseguro, cuando eras joven, tú mismo te vestías e ibas a donde querías. Cuando seas viejo, extenderás las manos, otro te atará y te llevará a donde no quieras. Lo decía indicando con qué muerte había de glorificar a Dios. Después de hablar así, añadió: Sígueme. El Señor, en su tercera aparición a sus discípulos en las playas del mar de Galilea, después de invitarlos desde las sombras a lanzar las redes al lado derecho de la barca, come con ellos de lo que habían pescado y se dirige a Pedro, quien, lleno de vergüenza, se había tirado al agua ante la advertencia de Juan de que quien los invitó a lanzar las redes era el Señor. Pedro, a pesar de su triple negación, es un hombre de buen corazón y cualidades de líder. El Señor lo encara borrando con sus tres preguntas y tres afirmaciones las negaciones que había hecho. La misión del Hijo de Dios debe continuar y el Señor no echa en saco roto las llaves del reino que le otorgó a Pedro cuando éste profesara su fe en el Mesías diciendo: Tú eres el Hijo de Dios vivo. Ahora Pedro, con la alegría de la resurrección, no da más espacio a la duda para tomar la decisión de asumir la misión del Salvador como pastor del pequeño rebaño y en Roma tomará las riendas de la Iglesia Universal hasta el martirio. La efusión del Espíritu Santo en los momentos que nos narran los evangelios, como el día de la resurrección, ha cambiado sustancialmente la actitud de Pedro, sumada al gozo de volver a ver al Maestro. La plenitud de su entrega se verá con mayor evidencia después de la ascensión del Señor, cuando será efundido el Espíritu Santo sobre los apóstoles durante las fiestas de Pentecostés, y Pedro saldrá a las calles a predicar a Cristo muerto y resucitado. Jesús no nos pregunta por nuestras fallas, sino por nuestro amor. Si lo amas, cuida y alimenta a sus ovejas. Gloria al Padre, al Hijo y al Espíritu Santo.
0: 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La oración nos fortalece y nos une como pueblo de Dios. Participemos en el rezo del Santo Rosario.

0: En el nombre del Padre, del Hijo y del Espíritu Santo.
1: Amén.
0: El ángel del Señor anunció a María.
1: Y concibió por obra del Espíritu Santo.
0: Dios te salve María, llena eres de gracia, el Señor es contigo. Bendita eres entre todas las mujeres y bendito es el fruto de tu vientre, Jesús.
1: Santa María, Madre de Dios, ruega por nosotros pecadores, ahora y en la hora de nuestra muerte. Amén.
0: He aquí la esclava del Señor.
1: Hágase en mí según tu palabra.
0: Dios te salve María, llena eres de gracia, el Señor es contigo. Bendita eres entre todas las mujeres y bendito es el fruto de tu vientre, Jesús.
1: Santa María, Madre de Dios, ruega por nosotros pecadores, ahora y en la hora de nuestra muerte. Amén.
0: El Verbo divino se hizo hombre.
1: Y habitó entre nosotros.
0: Dios te salve María, llena eres de gracia, el Señor es contigo. Bendita eres entre todas las mujeres y bendito es el fruto de tu vientre, Jesús.
1: Santa María, Madre de Dios, ruega por nosotros pecadores, ahora y en la hora de nuestra muerte. Amén.
0: Ruega por nosotros, Santa Madre de Dios.
1: Para que seamos dignos de alcanzar las promesas de nuestro Señor Jesucristo.
0: Te rogamos, Señor, que infundas tu gracia en nuestras vidas, para que habiendo conocido por el anuncio del ángel la encarnación de tu Hijo Jesucristo, lleguemos por su pasión y su cruz a la gloria de la resurrección. Por el mismo Cristo nuestro Señor.
1: Amén.
0: Misterios dolorosos. Primer misterio, la oración de Jesús en el huerto de los olivos.
2: Jesús, adelantándose un poco, cayó rostro en tierra y suplicaba así:
3: Padre, si quieres, aparta de mí este cáliz, pero no se haga mi voluntad, sino la tuya.
2: Viene entonces donde los discípulos y los encuentra dormidos.
3: ¿Por qué dormís? Levantaos y rezad, para que no caigáis en tentación.
0: Padre nuestro que estás en el cielo, santificado sea tu nombre. Venga a nosotros tu reino, hágase tu voluntad en la tierra como en el cielo.
1: Danos hoy nuestro pan de cada día, perdona nuestras ofensas, como también nosotros perdonamos a los que nos ofenden. No nos dejes caer en la tentación y líbranos del mal.
0: Dios te salve María, llena eres de gracia, el Señor es contigo. Bendita eres entre todas las mujeres y bendito es el fruto de tu vientre, Jesús.
1: Santa María, Madre de Dios, ruega por nosotros pecadores, ahora y en la hora de nuestra muerte. Amén.
0: Dios te salve María, llena eres de gracia, el Señor es contigo. Bendita eres entre todas las mujeres y bendito es el fruto de tu vientre, Jesús.
1: Santa María, Madre de Dios, ruega por nosotros pecadores, ahora y en la hora de nuestra muerte. Amén.
0: Dios te salve María, llena eres de gracia, el Señor es contigo. Bendita eres entre todas las mujeres y bendito es el fruto de tu vientre, Jesús.
1: Santa María, Madre de Dios, ruega por nosotros pecadores, ahora y en la hora de nuestra muerte. Amén.
0: Dios te salve María, llena eres de gracia, el Señor es contigo. Bendita eres entre todas las mujeres y bendito es el fruto de tu vientre, Jesús.
1: Santa María, Madre de Dios, ruega por nosotros pecadores, ahora y en la hora de nuestra muerte. Amén.
0: Dios te salve María, llena eres de gracia, el Señor es contigo. Bendita eres entre todas las mujeres y bendito es el fruto de tu vientre, Jesús.
1: Santa María, Madre de Dios, ruega por nosotros pecadores, ahora y en la hora de nuestra muerte. Amén.
0: Dios te salve María, llena eres de gracia, el Señor es contigo. Bendita eres entre todas las mujeres y bendito es el fruto de tu vientre, Jesús.
1: Santa María, Madre de Dios, ruega por nosotros pecadores, ahora y en la hora de nuestra muerte. Amén.
0: Dios te salve María, llena eres de gracia, el Señor es contigo. Bendita eres entre todas las mujeres y bendito es el fruto de tu vientre, Jesús.
1: Santa María, Madre de Dios, ruega por nosotros pecadores, ahora y en la hora de nuestra muerte. Amén.
0: Dios te salve María, llena eres de gracia, el Señor es contigo. Bendita eres entre todas las mujeres y bendito es el fruto de tu vientre, Jesús.
1: Santa María, Madre de Dios, ruega por nosotros pecadores, ahora y en la hora de nuestra muerte. Amén.
0: Dios te salve María, llena eres de gracia, el Señor es contigo. Bendita eres entre todas las mujeres y bendito es el fruto de tu vientre, Jesús.
1: Santa María, Madre de Dios, ruega por nosotros pecadores, ahora y en la hora de nuestra muerte. Amén.
0: Gloria al Padre, al Hijo y al Espíritu Santo.
1: Como era en el el principio, ahora y siempre, por los siglos de los siglos. Amén.
0: María, Madre de Gracia y de Misericordia,
1: en la vida y en la muerte, ampáranos, Madre nuestra.
0: Segundo misterio, la flagelación de Jesús.
2: Pilato volvió a salir donde los judíos y les dijo:
3: yo no encuentro en él ninguna culpa. Es costumbre entre vosotros que por Pascua ponga a uno en libertad. ¿Queréis que os suelte al rey de los judíos?
4: ¡A ese no! ¡A Barrabás!
5: ¡A Barrabás!
4: ¡A Barrabás!
2: Entonces Pilato tomó a Jesús y mandó a azotarle.
1: Padre nuestro que estás en el cielo, santificado sea tu nombre. Venga a nosotros tu reino. Hágase tu voluntad en la tierra como en el cielo.
0: Danos hoy nuestro pan de cada día, perdona nuestras ofensas como también nosotros perdonamos a los que nos ofenden. No nos dejes caer en la tentación y líbranos del mal.
1: Dios te salve María, llena eres de gracia, el Señor es contigo. Bendita eres entre todas las mujeres y bendito es el fruto de tu vientre, Jesús.
0: Santa María, Madre de Dios, ruega por nosotros pecadores, ahora y en la hora de nuestra muerte. Amén.
1: Dios te salve María, llena eres de gracia, el Señor es contigo. Bendita eres entre todas las mujeres, y bendito es el fruto de tu vientre, Jesús.
0: Santa María, Madre de Dios, ruega por nosotros pecadores, ahora y en la hora de nuestra muerte. Amén.
1: Dios te salve María, llena eres de gracia, el Señor es contigo. Bendita eres entre todas las mujeres, y bendito es el fruto de tu vientre, Jesús.
0: Santa María, Madre de Dios, ruega por nosotros pecadores, ahora y en la hora de nuestra muerte. Amén.
1: Dios te salve María, llena eres de gracia, el Señor es contigo. Bendita eres entre todas las mujeres, y bendito es el fruto de tu vientre, Jesús.
0: Santa María, Madre de Dios, ruega por nosotros pecadores, ahora y en la hora de nuestra muerte. Amén.
1: Dios

0: Siempre Jesús.
1: Santa María, Madre de Dios, ruega por nosotros pecadores, ahora y en la hora de nuestra muerte. Amén.
0: Dios te salve María, llena eres de gracia, el Señor es contigo. Bendita eres entre todas las mujeres, y bendito es el fruto de tu vientre Jesús.
1: Santa María, Madre de Dios, ruega por nosotros pecadores, ahora y en la hora de nuestra muerte. Amén.
0: Dios te salve María, llena eres de gracia, el Señor es contigo. Bendita eres entre todas las mujeres, y bendito es el fruto de tu vientre, Jesús.
1: Santa María, Madre de Dios, ruega por nosotros pecadores, ahora y en la hora de nuestra muerte. Amén.
0: Dios te salve María, llena eres de gracia, el Señor es contigo. Bendita eres entre todas las mujeres, y bendito es el fruto de tu vientre, Jesús.
1: Santa María, Madre de Dios, ruega por nosotros pecadores, ahora y en la hora de nuestra muerte. Amén.
0: Dios

0: Jesús.
1: Santa María, Madre de Dios, ruega por nosotros pecadores, ahora y en la hora de nuestra muerte. Amén.
0: Gloria al Padre, y al Hijo, y al Espíritu Santo.
1: Como era en el principio, ahora y siempre, por los siglos de los siglos. Amén.
0: María, Madre de gracia y de misericordia.
1: En la vida y en la muerte, ampáranos, Madre nuestra. Tercer misterio. Jesús es coronado de espinas.
2: Los soldados trenzaron una corona de espinas, se la pusieron en la cabeza y le vistieron con un manto púrpura, y acercándose a él le decían:
3: ¡Salve, rey de los judíos!
4: ¡Salve! ¡Salve!
2: Y le daban bofetadas. Pilato salió otra vez y les dijo a los judíos:
5: Mirad, os le muestro para que sepáis que no encuentro en él ninguna culpa.
2: Y salió Jesús, afuera, llevando la corona de espinas y el manto color púrpura.
5: Aquí lo tenéis.
1: Padre nuestro que estás en el cielo, santificado sea tu nombre. Venga a nosotros tu reino, hágase tu voluntad en la tierra como en el cielo.
0: Danos hoy nuestro pan de cada día, perdona nuestras ofensas, como también nosotros perdonamos a los que nos ofenden. No nos dejes caer en la tentación y líbranos del mal.
1: Dios te salve María, llena eres de gracia, el Señor es contigo. Bendita eres entre todas las mujeres y bendito es el fruto de tu vientre, Jesús.
0: Santa María, Madre de Dios, ruega por nosotros pecadores, ahora y en la hora de nuestra muerte. Amén.
1: Dios te salve María, llena eres de gracia, el Señor es contigo. Bendita eres entre todas las mujeres y bendito es el fruto de tu vientre, Jesús.
0: Santa María, Madre de Dios, ruega por nosotros pecadores, ahora y en la hora de nuestra muerte. Amén.
1: Dios te salve María, llena eres de gracia, el Señor es contigo. Bendita eres entre todas las mujeres y bendito es el fruto de tu vientre, Jesús.
0: Santa María, Madre de Dios, ruega por nosotros pecadores, ahora y en la hora de nuestra muerte. Amén.
1: Dios te salve María, llena eres de gracia, el Señor es contigo. Bendita eres entre todas las mujeres y bendito es el fruto de tu vientre, Jesús.
0: Santa María, Madre de Dios, ruega por nosotros pecadores, ahora y en la hora de nuestra muerte. Amén.
1: Dios te salve María, llena eres de gracia, el Señor es contigo. Bendita eres entre todas las mujeres y bendito es el fruto de tu vientre, Jesús.
0: Santa María, Madre de Dios, ruega por nosotros pecadores, ahora y en la hora de nuestra muerte. Amén.
1: Dios te salve María, llena eres de gracia, el Señor es contigo. Bendita eres entre todas las mujeres y bendito es el fruto de tu vientre, Jesús.
0: Santa María, Madre de Dios, ruega por nosotros pecadores, ahora y en la hora de nuestra muerte. Amén.
1: Dios te salve María, llena eres de gracia, el Señor es contigo. Bendita eres entre todas las mujeres y bendito es el fruto de tu vientre, Jesús.
0: Santa María, Madre de Dios, ruega por nosotros pecadores, ahora y en la hora de nuestra muerte. Amén.
1: Dios te salve María, llena eres de gracia, el Señor es contigo. Bendita eres entre todas las mujeres y bendito es el fruto de tu vientre, Jesús.
0: Santa María, Madre de Dios, ruega por nosotros pecadores, ahora y en la hora de nuestra muerte. Amén.
1: Dios te salve María, llena eres de gracia, el Señor es contigo. Bendita eres entre todas las mujeres y bendito es el fruto de tu vientre, Jesús.
0: Santa María, Madre de Dios, ruega por nosotros pecadores, ahora y en la hora de nuestra muerte. Amén.
1: Dios te salve María, llena eres de gracia, el Señor es contigo. Bendita eres entre todas las mujeres y bendito es el fruto de tu vientre, Jesús.
0: Santa María, Madre de Dios, ruega por nosotros pecadores, ahora y en la hora de nuestra muerte. Amén.
1: Gloria al Padre, al Hijo y al Espíritu Santo.
0: Como era en el principio, ahora y siempre, por los siglos de los siglos. Amén.
1: María, Madre de gracia y de misericordia.
0: Y en la vida y en la muerte, ampáranos, Madre nuestra.
1: Cuarto misterio. Jesús carga con la cruz a cuestas.
2: Jesús, cargando con su cruz, salió hacia el lugar llamado el Calvario. Le seguía una gran muchedumbre y muchas mujeres que se lamentaban y lloraban. Vuelto hacia ellas, dijo Jesús:
6: Hijas de Jerusalén, no lloréis por mí. Llorad más bien por vosotras y por vuestros hijos.
0: Padre nuestro que estás en el cielo, santificado sea tu nombre. Venga a nosotros tu reino. Hágase tu voluntad en la tierra como en el cielo.
1: Danos hoy nuestro pan de cada día, perdona nuestras ofensas, como también nosotros perdonamos a los que nos ofenden. No nos dejes caer en la tentación y líbranos del mal.
0: Dios.

0: Jesús.
1: Santa María, Madre de Dios, ruega por nosotros pecadores, ahora y en la hora de nuestra muerte. Amén.
0: Dios te salve María, llena eres de gracia, el Señor es contigo. Bendita eres entre todas las mujeres, y bendito es el fruto de tu vientre, Jesús.
1: Santa María, Madre de Dios, ruega por nosotros pecadores, ahora y en la hora de nuestra muerte. Amén. Dios

0: Jesús.
1: Santa María, Madre de Dios, ruega por nosotros pecadores, ahora y en la hora de nuestra muerte. Amén.
0: Dios te salve María, llena eres de gracia, el Señor es contigo. Bendita eres entre todas las mujeres, y bendito es el fruto de tu vientre, Jesús.
1: Santa María, Madre de Dios, ruega por nosotros pecadores, ahora y en la hora de nuestra muerte. Amén.
0: Dios te salve María, llena eres de gracia, el Señor es contigo. Bendita eres entre todas las mujeres, y bendito es el fruto de tu vientre, Jesús.
1: Santa María, Madre de Dios, ruega por nosotros pecadores, ahora y en la hora de nuestra muerte. Amén.
0: Dios.

0: vientre, Jesús.
1: Santa María, Madre de Dios, ruega por nosotros pecadores, ahora y en la hora de nuestra muerte. Amén.
0: Gloria al Padre, y al Hijo, y al Espíritu Santo.
1: Como era en el principio, ahora y siempre, por los siglos de los siglos. Amén.
0: María, Madre de gracia y de misericordia.
1: En la vida y en la muerte, ampáranos, Madre nuestra. Quinto misterio. Jesús es crucificado y muere en la cruz.
2: Llegados al lugar llamado Calvario, le crucificaron, allí, junto a dos malhechores, uno a la derecha y otro a la izquierda. Los que pasaban junto a la cruz lo injuriaban.
3: Tú que destruías el templo y lo reconstruías en tres días, ¡sálvate a ti mismo! ¡Baja de la cruz!
1: Padre nuestro que estás en el cielo, santificado sea tu nombre. Venga a nosotros tu reino, hágase tu voluntad en la tierra como en el cielo.
0: Danos hoy nuestro pan de cada día, perdona nuestras ofensas, como también nosotros perdonamos a los que nos ofenden. No nos dejes caer en la tentación y líbranos del mal.
1: Dios te salve María, llena eres de gracia, el Señor es contigo. Bendita eres entre todas las mujeres y bendito es el fruto de tu vientre, Jesús.
0: Santa María, Madre de Dios, ruega por nosotros pecadores, ahora y en la hora de nuestra muerte. Amén.
1: Dios te salve María, llena eres de gracia, el Señor es contigo. Bendita eres entre todas las mujeres y bendito es el fruto de tu vientre, Jesús.
0: Santa María, Madre de Dios, ruega por nosotros pecadores, ahora y en la hora de nuestra muerte. Amén.
1: Dios te salve María, llena eres de gracia, el Señor es contigo. Bendita eres entre todas las mujeres y bendito es el fruto de tu vientre, Jesús.
0: Santa María, Madre de Dios, ruega por nosotros pecadores, ahora y en la hora de nuestra muerte. Amén.
1: Dios te salve María, llena eres de gracia, el Señor es contigo. Bendita eres entre todas las mujeres y bendito es el fruto de tu vientre, Jesús.
0: Santa María, Madre de Dios, ruega por nosotros pecadores, ahora y en la hora de nuestra muerte. Amén.
1: Dios te salve María, llena eres de gracia, el Señor es contigo. Bendita eres entre todas las mujeres y bendito es el fruto de tu vientre, Jesús.
0: Santa María, Madre de Dios, ruega por nosotros pecadores, ahora y en la hora de nuestra muerte. Amén.
1: Dios te salve María, llena eres de gracia, el Señor es contigo. Bendita eres entre todas las mujeres y bendito es el fruto de tu vientre, Jesús.
0: Santa María, Madre de Dios, ruega por nosotros pecadores, ahora y en la hora de nuestra muerte. Amén.
1: Dios te salve María, llena eres de gracia, el Señor es contigo. Bendita eres entre todas las mujeres y bendito es el fruto de tu vientre, Jesús.
0: Santa María, Madre de Dios, ruega por nosotros pecadores, ahora y en la hora de nuestra muerte. Amén.
1: Dios te salve María, llena eres de gracia, el Señor es contigo. Bendita eres entre todas las mujeres y bendito es el fruto de tu vientre, Jesús.
0: Santa María, Madre de Dios, ruega por nosotros pecadores, ahora y en la hora de nuestra muerte. Amén.
1: Dios te salve María, llena eres de gracia, el Señor es contigo. Bendita eres entre todas las mujeres y bendito es el fruto de tu vientre, Jesús.
0: Santa María, Madre de Dios, ruega por nosotros pecadores, ahora y en la hora de nuestra muerte. Amén.
1: Dios te salve María, llena eres de gracia, el Señor es contigo. Bendita eres entre todas las mujeres y bendito es el fruto de tu vientre, Jesús.
0: Santa María, Madre de Dios, ruega por nosotros pecadores, ahora y en la hora de nuestra muerte. Amén.
1: Gloria al Padre, al Hijo y al Espíritu Santo.
0: Como era en el principio, ahora y siempre, por los siglos de los siglos. Amén.
1: María, Madre de gracia y de misericordia.
0: En la vida y en la muerte, ampáranos, Madre nuestra.
1: Alabanzas a María. Señor, ten piedad de nosotros.
0: Señor, ten piedad de nosotros.
1: Cristo, ten piedad de nosotros.
0: Cristo, ten piedad de nosotros.
1: Señor, ten piedad de nosotros.
0: Señor, ten piedad de nosotros.
1: Cristo, óyenos.
0: Cristo, óyenos.
1: Cristo, escúchanos.
0: Cristo, escúchanos.
1: Dios Padre Celestial,
0: ten piedad de nosotros.
1: Dios Hijo Redentor del mundo,
0: ten piedad de nosotros.
1: Dios Espíritu Santo,
0: ten piedad de nosotros.
1: Trinidad Santísima, único Dios,
0: ten piedad de nosotros.
1: Santa María,
0: ruega por nosotros.
1: Santa Madre de Dios,
0: ruega por nosotros.
1: Santa Virgen de Vírgenes,
0: ruega por nosotros.
1: Madre de Cristo,
0: ruega por nosotros.
1: Madre de la Iglesia,
0: ruega por nosotros.
1: Madre de la Divina Gracia,
0: ruega por nosotros.
1: Madre Purísima,
0: ruega por nosotros.
1: Madre Castísima,
0: ruega por nosotros.
1: Madre Inviolada,
0: ruega por nosotros.
1: Madre Virgen,
0: ruega por nosotros.
1: Madre Inmaculada,
0: ruega por nosotros.
1: Madre Amable,
0: ruega por nosotros.
1: Madre Admirable,
0: ruega por nosotros.
1: Madre del Buen Consejo,
0: ruega por nosotros.
1: Madre del Creador,
0: ruega por nosotros.
1: Madre del Salvador,
0: ruega por nosotros.
1: Virgen Prudentísima,
0: ruega por nosotros.
1: Virgen digna de veneración,
0: ruega por nosotros.
1: Virgen digna de alabanza,
0: ruega por nosotros.
1: Virgen poderosa,
0: ruega por nosotros.
1: Virgen clemente,
0: ruega por nosotros.
1: Virgen fiel,
0: ruega por nosotros.
1: Espejo de santidad,
0: ruega por nosotros.
1: Trono de la sabiduría,
0: ruega por nosotros.
1: Causa de nuestra alegría,
0: ruega por nosotros.
1: Templo del Espíritu Santo,
0: ruega por nosotros.
1: Templo lleno de honor,
0: ruega por nosotros.
1: Templo insigne de devoción,
0: ruega por nosotros.
1: Rosa mística,
0: ruega por nosotros.
1: Fuerte como la Torre de David,
0: ruega por nosotros.
1: Hermosa como la Torre de Marfil,
0: ruega por nosotros.
1: Casa de oro,
0: ruega por nosotros.
1: Arca de la Alianza,
0: ruega por nosotros.
1: Puerta del Cielo,
0: ruega por nosotros.
1: Estrella de la Mañana,
0: ruega por nosotros.
1: Salud de los enfermos,
0: ruega por nosotros.
1: Salud de los enfermos,
0: ruega por nosotros.
1: Refugio de los pecadores,
0: ruega por nosotros.
1: Consuelo de los afligidos,
0: ruega por nosotros.
1: Auxilio de los cristianos,
0: ruega por nosotros.
1: Reina de los ángeles,
0: ruega por nosotros.
1: Reina de los patriarcas,
0: ruega por nosotros.
1: Reina de los profetas,
0: ruega por nosotros.
1: Reina de los apóstoles,
0: ruega por nosotros.
1: Reina de los mártires,
0: ruega por nosotros.
1: Reina de los confesores,
0: ruega por nosotros.
1: Reina de las vírgenes,
0: ruega por nosotros.
1: Reina de todos los santos,
0: ruega por nosotros.
1: Reina concebida sin mancha de pecado original,
0: ruega por nosotros.
1: Reina elevada en cuerpo y alma al cielo,
0: ruega por nosotros.
1: Reina del Santísimo Rosario,
0: ruega por nosotros.
1: Reina de la Paz,
0: ruega por nosotros.
1: Cordero de Dios que quitas los pecados del mundo,
0: perdónanos, Señor.
1: Cordero de Dios que quitas los pecados del mundo,
0: escúchanos, Señor.
1: Cordero de Dios que quitas los pecados del mundo,
0: ten piedad de nosotros.
1: Ruega por nosotros, Santa Madre de Dios,
0: para que seamos dignos de alcanzar las promesas de nuestro Señor Jesucristo.
1: Oración. Oh Dios, cuyo unigénito, con su vida, muerte y resurrección, nos mereció el premio de la vida eterna, concédenos a cuantos hemos meditado estos misterios del Santo Rosario, que por intercesión de la bienaventurada Virgen María, Madre de Dios, podamos imitar las virtudes que contienen y alcanzar la gloria eterna. Por el mismo Cristo nuestro Señor.
0: Amén.
4: Gracias por participar del Santo Rosario. Pedimos la intercesión del Venerable Padre Julio María Matovelle para alcanzar las gracias solicitadas.
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4: 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Muéstrame tu fiel amor por la mañana, porque en ti he puesto mi confianza. Salmo 90. Aquí inicia su programa. Buenos días. Dios le bendiga. 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

Buenos días, queridos hermanos y hermanas que nos acompañan a través de Radio Católica Nacional y Radio Matovelle. Les saluda María Paucar. Desde la Escuela Bíblica Católica Yesua Quito, les damos una cordial bienvenida a su programa. Buenos días, Dios le bendiga. La palabra del Señor es viva y eficaz. Tiene el poder de transformar nuestros corazones y renovar nuestra forma de pensar. Su palabra es la luz que nos guía para vivir como verdaderos hijos e hijas de Dios. En este día tan bendecido, abramos el corazón para reflexionar juntos la palabra del Señor y dejarnos transformar por el Evangelio de hoy.

0: oremos. Estén siempre alegres, oren sin cesar, den gracias a Dios en toda situación. Eso es lo que quiere Dios de ustedes como cristianos. Primera de Tesalonicenses.
1: Oración inicial. Señor Jesús, en este momento de encuentro y escucha, nos ponemos en tu presencia con un corazón abierto y sencillo. Así como llamaste a Simón Pedro por su nombre y le preguntaste por su amor, también hoy nos miras a nosotros con ternura y verdad. Tú conoces lo que hay en lo más profundo de nuestro corazón, nuestras certezas y también nuestras fragilidades. Te pedimos que nos hables en esta reflexión, que tu palabra ilumine nuestra vida y despierte en nosotros un amor más auténtico y comprometido contigo. Señor Jesús, enséñanos a responder como Pedro. Señor, tú lo sabes todo. Tú sabes que te quiero. Amén.
0: A continuación, el Evangelio de hoy. Profundicemos en el mundo maravilloso de la palabra de Dios para que tengamos vida. La vida en abundancia que Dios quiere para cada uno de nosotros.
1: Lectura del Santo Evangelio según San Juan, capítulo 21, versículo del 15 al 19. En aquel tiempo le preguntó Jesús a Simón Pedro: Simón, hijo de Juan, ¿me amas más que estos? Él le contestó: Sí, Señor, tú sabes que te quiero. Jesús le dijo: Apacienta mis corderos. Por segunda vez le preguntó: Simón, hijo de Juan, ¿me amas? Él le respondió: Sí, Señor, tú sabes que te quiero. Jesús le dijo: Pastorea mis ovejas. Por tercera vez le preguntó: Simón, hijo de Juan, ¿me quieres? Pedro se entristeció de que Jesús le hubiera preguntado por tercera vez si lo quería y le contestó: Señor, tú lo sabes todo, tú bien sabes que te quiero. Jesús dijo: Apacienta mis ovejas. Yo te aseguro, cuando eras joven, tú mismo te ceñías la ropa e ibas a donde querías, pero cuando seas viejo, extenderás los brazos y otro te ceñirá y te llevará a donde no quieras. Esto se lo dijo para indicarle con qué género de muerte habría de glorificar a Dios. Después le dijo: Sígueme. Palabra del Señor. Gloria a ti, Señor Jesús. Jesús resucitado se encuentra con Pedro después de todo lo que había sucedido en la pasión. Pedro lo había negado tres veces por miedo y debilidad. Seguramente cargaba dentro de sí culpa, tristeza y vergüenza. Sin embargo, Jesús no se acerca para reprocharle su pecado ni para hacerlo sentir indigno. Se acerca con amor y le hace una pregunta que toca lo más profundo de su corazón. Simón, hijo de Juan, ¿me amas? La pregunta se repite tres veces. No es una repetición inútil. Jesús está sanando la herida de Pedro. Donde hubo tres negaciones, ahora hay tres oportunidades para expresar amor. Pedro ya no responde con la seguridad de antes, cuando decía que nunca abandonaría al Señor. Ahora habla desde la humildad y desde la verdad de su propia fragilidad. Señor, tú sabes todo, tú sabes que te quiero. Aquí aparece una enseñanza muy importante para nuestra vida espiritual. Dios no espera personas perfectas, no espera un amor sin luchas ni debilidades. Lo que Dios espera es sinceridad. Pedro había fallado, pero seguía amando a Jesús, y eso bastó para que Jesús volviera a confiar en él y le entregara una misión. Cada vez que Pedro responde, Jesús le dice, apacienta mis ovejas. Es decir, el amor verdadero no puede quedarse solo en palabras o sentimientos. Amar a Dios significa también cuidar a los demás. El amor cristiano se hace concreto en el servicio, en la presencia, en la capacidad de escuchar, de acompañar y de ayudar.
2: ¿A dónde ir? ¿Quién podrá ayudarme? El auxilio me viene de ti, Señor mío.

Hoy también nosotros podemos vernos reflejado en Pedro. ¿Cuántas veces hemos callado nuestra fe por miedo al que dirán? ¿Cuántas veces hemos preferido quedar bien con los demás antes que defender nuestros valores? A veces negamos a Jesús, no con palabras, sino con nuestras actitudes, nuestras decisiones o nuestra indiferencia. Pero el Evangelio nos muestra algo hermoso. Jesús no se cansa de buscarnos. Incluso después de nuestras caídas, sigue preguntándonos, ¿me amas? Y si respondemos con sinceridad, aunque sea con un amor pequeño y frágil, Él vuelve a levantarnos y a confiar en nosotros. Además, Jesús le anuncia a Pedro que seguirlo no siempre será fácil. El amor verdadero implica entrega, fidelidad y muchas veces sacrificio. Seguir a Cristo no es solo sentir entusiasmos en momentos especiales, es aprender a permanecer junto a Él también en las dificultades, en las dudas y en las pruebas de cada día. Finalmente, Jesús le dice simplemente, sígueme. Esa palabra resume toda la vida cristiana. No se trata de no equivocarnos nunca, sino de volver siempre a Jesús y caminar detrás de Él. Cada día es una nueva oportunidad para comenzar otra vez. Hoy el Señor también nos invita a responder con sinceridad. No importa nuestras debilidades o errores pasados, lo importante es no alejarnos de Jesús. Jesús sigue confiando en nosotros y nos llama a ser instrumentos de su amor en medio del mundo, en nuestra familia, en la escuela, en el trabajo, en nuestros amigos y especialmente con quienes más necesitan ayuda y esperanza. Que este Evangelio nos ayude a comprender que el verdadero amor a Dios se demuestra en la vida cotidiana, sirviendo, perdonando, acompañando y viviendo con fidelidad el camino que Jesús nos propone. Oración final. Señor Jesús, gracias por habernos hablado al corazón a través de tu palabra. Hoy, como a Pedro, nos llamas a amarte, a confiar en ti y a seguirte con fidelidad, incluso cuando el camino no es fácil o no lo comprendemos del todo. Danos

la fuerza para escuchar tu invitación, sígueme, y la valentía para responder con una vida entregada, humilde y fiel. Que este llamado no se quede solo en palabras, sino que se convierta en fe viva, con obras donde se evidencie la transformación de nuestra manera de amar, servir y pastorear a los demás con tu mismo corazón. Acompáñanos siempre, Señor, y haznos perseverar en tu amor. Amén. Queridos hermanos y hermanas, gracias por haber escuchado el programa. Buenos días. Dios le bendiga. Sigamos disfrutando de este precioso día que el Señor nos ha regalado. Hasta pronto.

0: Señor Jesús, te damos gracias por tu palabra, que nos ha hecho ver mejor la voluntad del Padre. 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
3: En este tiempo pascual, celebramos con alegría la resurrección de Jesucristo nuestro Redentor. Saludemos a la Santísima Virgen María con la recitación de la antífona Regina Caeli Laetare Alleluia. Reina del cielo, alégrate, aleluya.
4: Pues aquel a quien mereciste engendrar, aleluya.
3: Resucitó como lo había dicho, aleluya.
4: Ruega a Dios por nosotros, aleluya.
3: Goza y alégrate, Virgen María, aleluya.
4: Porque verdaderamente ha resucitado el Señor, aleluya.
3: Oremos. Oh Dios, que por la resurrección de tu Hijo, nuestro Señor Jesucristo, te has dignado dar la alegría al mundo. Concédenos que por su Madre, la Virgen María, alcancemos el gozo de la vida eterna. Por el mismo Jesucristo, nuestro Señor.
4: Amén.
3: Gloria al Padre, al Hijo y al Espíritu Santo.
4: Como

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1: 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Mitzvot o preceptos en los que los rabinos judíos sistematizaron la ley, Torah o instrucción. De los 613 se pueden resumir en 10. 10 mandamientos. De los 10 mandamientos se puede resumir en 2. Amar al Señor con todo el corazón, con todo el alma y todo el ser. Y amar al otro como uno se ama a sí mismo. ¿Ya? Eso es la Torah. A través de ella podemos conocer la voluntad de Dios. Pero oído, y lo más importante, la plenitud de la voluntad de Dios la hemos conocido en la persona de Jesucristo. Jesucristo nos ha revelado su rostro. Jesucristo es la palabra, Torah, voluntad de Dios, hecha carne, el verbo, la voluntad, el proyecto de Dios encarnado. Por eso al contemplar a Jesús y al conocer a Jesús, ya no quedamos en las ambigüedades. ¿Puedo hacer esto? ¿No puedo hacer esto? ¿Debo hacer esto? ¿No debo hacer esto? ¿Qué tal cosa, tal otra? Ya está claro. En Jesucristo Dios nos ha mostrado su rostro, Dios nos ha abierto la puerta, nos ha señalado el camino. Venid detrás de mí, aprended de mí. Y si somos como Él, entonces estamos haciendo la voluntad de Dios. Esa es la voluntad de Dios. ¿Y cuándo entonces? ¿Qué es lo que es el pecado? Vivir de espaldas a la voluntad de Dios. Vivir de espaldas a la voluntad. ¿Sabe qué es lo que es pecado? No ser Jesucristo. No vivir Jesucristo. No pensar Jesucristo. No tener el corazón de Cristo. Ah, eso usted ya está más horrible. ¿Eh? ¿Habrá aquí algún pecador? ¿Eh? ¿Habrá algún pecador? ¿Ah? ¿Eh? Pues es que la voluntad de Dios es que seamos a imagen y semejanza de Él. Y el que es plena y perfecta imagen y semejanza es su Hijo Jesucristo. Este es mi Hijo en quien me complazco. Y los criterios que yo tengo son los criterios que han salido o de mi egoísmo, o de mis experiencias, o del mundo. Y por eso nos dice, hombre, conviértase, no friegue. No se acomode a la manera de pensar del mundo presente, descubra cuál es la voluntad de Dios sobre usted. Buena, agradable, perfecta. La manera de sentir, sus sentimientos, los sentimientos míos, ¿cómo son? Hombre, son tantas veces tan resentidos. Son tan resentidos. Es que soy muy humano. No, usted no es muy humano. Usted lo que es muy bestia. Si fuera humano, sería conforme a el humano. He aquí el hombre, ese homo, ese sí es el humano, ese sí es el verdaderamente humano. Cuando nosotros nos dejamos llevar por la instintividad carnal y egoísta, lo que estamos es convirtiéndonos en bestias. ¿Qué es un asesino? ¿Qué es un violador? ¿Qué son todas las cosas? No es un humano. No, si eso es ser humano, pues olvídese. Eso es lo que está, es camino a ser bestia. Camino a ser bestia, con razón la mitología dice que ya hasta los cachos no solo se los están poniendo, sino que le están saliendo. Entonces, se está bestializando, es todo el lenguaje de tipo apocalíptico. Todo el lenguaje de tipo apocalíptico es eso, que no tiene rostro humano, sino que tiene rostro de bestia. ¿Qué? Todo lo que nos separa de lo verdaderamente humano, que es el Hijo de Dios. Pues bien, llegados a este punto, entonces resumo para que sigamos. Lo primero que hace el Espíritu Santo es hacernos nueva criatura. Y nos hace nueva criatura en la plenitud de los tiempos donde Dios ha querido hacer una nueva creación. Porque hay dos creaciones. Esta primera creación natural, que vio Dios que era bueno, que nos hizo seres humanos, pero en esta realidad carnal, buena, pero a la vez limitada, con capacidad de decisión, pero que nuestro pecado nos ha llevado a vivir de espaldas a Dios. Y al llevarnos a vivir de espaldas a Dios, ¿qué es lo que Dios ha hecho? No nos ha dejado simplemente a la consecuencia de nuestras obras. ¿Cuál es la consecuencia de nuestras obras de espaldas a Dios? El pecado engendra la destrucción, o sea, la muerte. Y es pecado, es por eso. Es pecado por eso, porque nos destruye. Porque el Señor Dios, que es vida, es tan sencillo como esto. Yo les mando que respiren, dice el Señor. Y entonces uno dice, no respiro y no respiro y no respiro y no respiro. ¿Por qué tengo que respirar? Todo lo que usted me mande, pues. Cuando el Señor da la Torá, la instrucción, la enseñanza paternal y misericordiosa, respire bien, mijito. No importa que haya nacido ñato, lo importante es que respire bien. Entonces, lo que nos está imponiendo no es una sobreestructura, una normatividad externa, sino que nos está llamando a la plenitud de nuestra manera de ser. Eso se ve muy lógico en esto natural, ¿cierto? No pareciera tan lógico en, oíste, no robes, no mates, no pretendas hacerte un Dios que no existe y ponerlo como un Dios, construir cualquier tontería y decir, yo me postro ante mi negocio es el que me da toda la vida, yo me postro ante mi esposa, ante mi esposo, yo me postro ante la hechura de mis manos, ante lo que yo hago. ¿Qué es lo que uno hace? Ídolos. Yo me he puesto antes, hombre, no hagas eso. Eso es lo mismo que no respirar. Porque ¿qué va a hacer una cosa que vos haces Dios? ¿No fue el que te hizo Dios? ¿Cómo te vas a postrar ante una hechura de tus manos? La hechura de nuestras manos es lo que nosotros hacemos. El trabajo, la vida, todas estas construcciones de la historia. Entonces, no, solo a Dios amarás con todo el corazón, con todo el alma, con todo el ser. Y ese es el sentido de los mandamientos. Ese es el sentido de los mandamientos. Señor, pero es que estoy enchapado en esta instintividad que es limitada. Mijito, la limitación no es pecado. Yo no tengo problemas con la limitación. Hasta ahí vamos bien. Yo no tengo problemas con la limitación. Y usted tampoco tiene problemas con la limitación. Señor, es que no tengo alas y no puedo... ¿Y qué? Tiene unos pies estupendos, hombre. ¿Y qué? Y es que vos sos es así. Señor, es que va pasando la edad y ya no tengo... ¿Y qué? Mire cómo se ve lindo viejito. ¿Quién le dijo que no? ¿Quién le dijo que no? Y se ve precioso de bebé, y se ve precioso de niño, y se ve precioso de joven, y se ve precioso de viejo. ¿Quién le dijo que no? Es una maravilla, es una maravilla. Entonces el aceptar nuestra realidad y nuestra naturalidad como alabanza de la gloria de Dios es una maravilla cuando Dios nos ve. De ninguno de nosotros dice, no, pues que este man ya sí está muy viejo, ¿no? No, no, nos ama, así nos acepta como somos. Pero es que este se está quedando muy calvo, ¿no? Dice, qué calva tan hermosa, dice el Señor. ¿Ah? Todas estas realidades humanas, naturales, no son pecado, no nos separan de Dios. Y entonces, ¿qué es lo que nos separa de Dios? Amigo, ojo con sus decisiones, lo que pasa por su libertad, lo que pasa por su conciencia, lo que pasa por su autodeterminación, fíjese lo que va a hacer con su vida. Aprenda a vivir de frente, utilice su razón, conozca la revelación y sobre todo, conozca y siga a Jesucristo. Conozca y siga a Jesucristo. Sí, Señor, pero encuentro en mí una instintividad animal, unas tendencias que me llevan a escoger o a decidir de espaldas a ti. Ah, sí, eso sí es cierto, mijo. Al decidir, usted puede decidir bien o decidir mal. Y si decide bien, es porque tiene algo por qué decidir bien. Mi palabra, mi voluntad, la vida y lo que yo he puesto en usted. Y si decide mal, es que hay en usted tendencias que puede estar alimentando esas tendencias animales y bestiales que en la medida que más las alimente, más le van a pedir. Entonces aquí comienza la otra parte. La carne, ya no como limitación, sino la carne como instintividad animal. Instintividad animal, instintividad, llamémoslo con el nombre propio, egoísta, instintividad egoísta. Resulta que en este enchape, fíjese que usted se da cuenta que el que está a su lado está como enchapado, como encarnado, en esta realidad humana. Estamos enchapados en una serie de realidades que pasan por el comer, por el tener, por la sobrevivencia, por las relaciones con los otros de poder o no poder. Por nosotros somos seres humanos en medio de todo esto. Y entonces tenemos unas realidades básicas que nuestra instintividad de sobrevivencia entonces quisiera poseer lo que nos lleva a vivir. ¿Qué es eso? Comida y todo lo que nos permita comer. Vestido, vivienda, lujos y todo lo que le hemos hecho. Y eso hoy se llama pesos. Mejor dicho, dólares. Mejor dicho, euros. Eso se llama tener. Así como para decirlo sencillito. Eso que nos permite llenar nuestra necesidad básica de comer, de tener vestido, formas y todo eso. Eso lo resumimos en una expresión, tener. Porque pensamos que al tener, aseguro mi sobrevivencia en lo que respecta a lo básico del comer, en lo que respecta a lo básico del vestido, a lo básico de la vivienda, a lo básico de las cosas necesarias para vivir. Y eso lo sintetizamos en plata. Además, el mundo tergiversado ya no solo nos ha enseñado a llenar las necesidades básicas, sino que las básicas sean de lujo, sean de marca y sean de más, porque quién quita que venga alguna escasez. Y porque la seguridad, es que esto es lo tremendo, cuando el sabio señala la luna, el tonto miró el dedo. Cuando el sabio señala la luna, el tonto miró el dedo. Cuando a través de estas realidades supuestamente tenemos cómo cubrir las necesidades básicas, nosotros llegamos a confundir que el dinero nos daba la vida. El Espíritu de Dios nos reengendra, nos limpia, perdona nuestras malas decisiones. Y no solo nos perdona, nos limpia de nuestras malas decisiones, sino que nos da el Espíritu Santo, un Espíritu nuevo, el Espíritu Santo, una manera de ser nueva, el Espíritu de Dios. Huésped del alma que viene a vivir en nosotros, que se une a nuestro espíritu. Y por eso San Pablo dirá que el Espíritu de Dios unido a nosotros, lo que nos hace exclamar, como ya es por Cristo que somos nueva criatura, nos hace exclamar, Abba, Padre, Abba, Dios es mi Padre. hemos nacido de nuevo. Eso es lo que se sella en el bautismo y en los sacramentos de la iniciación cristiana. Hombre, qué maravilla. Ya no estamos simplemente tirados, lanzados, abandonados a nuestra instintividad egoísta. Porque es que uno con una instintividad egoísta ahí bien fregada, y este mundo alimentándolo, ¿usted ve qué es lo que hace el mundo? Alimentar esta instintividad egoísta. ¿Qué es lo que le dice a uno? Que cómo uno puede tener vida, vida plena y ser feliz, teniendo mucha plata, teniendo mucho poder y pasando bien bueno. Eso es lo que le dice a uno. ¿Qué es lo que propugna? Más tener, más poder, más placer, más egoísmo. O sea, que supuestamente la lucha de todos contra todos para que sobrevivan los supuestamente más poderosos. Y aún los más poderosos, los que pretenden vivir siendo más poderosos, descubren que era un total engaño. Qué mentira que eso no les daba la vida. Y por eso Jesús, el verdadero hombre, es lo contrario. Por eso se presenta tan contrario a esa nuestra manera de pensar lo que es la vida. Jesucristo crucificado sí que es distinto de la búsqueda del poder. Jesucristo crucificado sí que es distinto a la búsqueda del tener como fuente de vida. Jesucristo crucificado sí que es distinto a la fuente del placer como búsqueda de vida. Tanto que entonces esto lleva a ser, usted, pues qué escándalo, esto es una locura, esto es una tontería. ¿Cómo así? Ese Jesucristo crucificado. Lo que pasa es que el Señor les explicó muy de noche a Nicodemo y a nosotros nos tocó en la mañana. Por eso entonces les respondí a este muchacho Nicodemo, capítulo 3, verso 9. Oíste, ¿y cómo va a ser eso? ¿Cómo va a ser eso de que yo nazca de nuevo? Entonces Jesús le dijo, ve, oíste vos. Vos no sos pues maestro en Israel y no sabes cómo es estas cosas. Ah, pues a mí no me enseñaron esas vainas. Entonces dijo pues Jesús, en verdad te digo. Esa expresión en verdad te digo es muy fuerte. Es amén, amén, lego soy. Es una expresión que cuando Jesús va a enfatizar una palabra de revelación fundamental, acostumbra a decirla. Amén, amén, lego soy. Se ha traducido en verdad te digo. Que de alguna forma, si tuviera paralelo en el Antiguo Testamento, hay que asimilarla a esa cuando los profetas, después de hablar en nombre de Dios, decían oráculo de Yahvé. Pero aquí Jesús la pone al principio. Para resaltar todo lo que Jesús hace es palabra de Dios. Pero para resaltar cosas fundamentales, Jesús acostumbra empezar así. Amén, amén, te digo. Nosotros hablamos de lo que sabemos y damos testimonio de lo que hemos visto. Pero vosotros no aceptáis nuestro testimonio. Si les he dicho cosas de la tierra y no creen, ¿cómo van a creer si les digo cosas del cielo? Nadie ha subido al cielo, a Dios, sino el que bajó del cielo, el Hijo del Hombre. Y como Moisés levantó la serpiente en el desierto, así tiene que ser levantado el Hijo del Hombre. Se está refiriendo a la Pascua, cruz, muerte y resurrección del Señor. Para que todo el que crea en Él tenga por Él vida eterna. Porque tanto amó Dios al mundo que le dio a su Hijo único. Para que todo el que crea en Él no muera, no perezca, sino que tenga vida eterna. Porque Dios no ha enviado a su Hijo al mundo para condenar al mundo, para juzgarlo, sino que lo ha enviado para salvarlo, para que todo el que cree en Él no se pierda. Yo los quiero invitar a que vamos a orar. Vamos a terminar orando. El Espíritu Santo, ¿quién es? Dios verdadero, como el Padre y como el Hijo, Señor y Dador de vida, Dios actual y actuante, don entre los dones espléndido, don por excelencia del Mesías, Jesús, procede de Dios Padre por la obra de su Hijo Jesús, el Mesías. ¿Qué hace en nosotros? Lo primero que hace en nosotros es que nos hace nueva criatura. Y esta nueva criatura todavía más, hijos de Dios en el Hijo. Padre Santo, por los méritos de tu Hijo Jesús, el Mesías, has perdonado nuestro pecado. Nos has librado de nuestras malas decisiones y de las consecuencias de nuestras malas decisiones. El que es tu palabra, tu proyecto sobre lo humano, ha venido a abrirnos la puerta que nos había encerrado en el pecado. El que es tu palabra ha venido a tender camino sobre nuestra vida, desde nuestros pies extraviados, que nos conduzcan a ti. Él nos ha reconciliado contigo. el aprecio de amor hasta el extremo, nos ha librado, nos ha limpiado de nuestros pecados y ha derramado sobre nosotros tu Espíritu, el Espíritu que lo engendró en las entrañas de María, el Espíritu que lo guió a lo largo de su vida, el que tiene el Espíritu sin medida, lo ha derramado sobre nosotros para darnos vida nueva, para permitirnos por Él, con Él y en Él llegarnos a ti, oh Dios, y decirte como Él, Abba, porque somos hijos tuyos en tu Hijo Jesucristo. Gracias, Señor. Gracias por crearnos. Gracias por redimirnos, perdonarnos. Gracias por salvarnos. Gracias por hacernos nueva criatura. Gracias, Padre, porque no somos huérfanos, sino que por los méritos de tu Hijo Jesucristo somos nueva criatura. Gracias porque un día nos sumergiste a través de tu Hijo Jesucristo en las aguas del bautismo y nos has dado el ser hijos tuyos. Hemos renacido por el agua y por el Espíritu, y por Cristo podemos llegarnos y atrevernos a acercarnos a ti y decirte, Padre, Padre nuestro, Padre que estás en el cielo, santificado sea tu nombre, que venga tu reino, que se haga tu voluntad aquí en la tierra como en el cielo. Danos hoy nuestro pan de cada día. Perdona nuestras ofensas, como también nosotros perdonamos a los que nos ofenden. No nos dejes caer en la tentación. Líbranos de todo mal. Amén.
0: Entonces fueron, vieron dónde vivía y se quedaron con él. Queremos ser discípulos tuyos, Señor. Nos encontramos nuevamente mañana en tu programa, Conozcamos Nuestra Fe, para conocer más de ti. 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

0: Cristo nos amó y nos ha librado de nuestros pecados por su sangre, e hizo de nosotros un reino y sacerdotes de Dios su Padre. Aleluya. Buen día, hermanos radioescuchas de Radio Católica Nacional. Bienvenidos a esta Santa Misa. La celebramos por amor de Dios, por amor a la Santísima Virgen María, por todas las intenciones y necesidades de cada uno de nosotros. En el nombre del Padre, del Hijo y del Espíritu Santo.
1: Amén.
0: La gracia de nuestro Señor Jesucristo, el amor del Padre y la comunión del Espíritu Santo esté siempre con todos ustedes.
1: Y con tu espíritu.
0: Antes de celebrar estos sagrados misterios, con humildad y sencillez de corazón, reconozcamos todos nuestros pecados. Reconociéndolos, pidamos perdón por ellos. Yo confieso ante Dios Todopoderoso y ante ustedes, hermanos, que he pecado mucho de pensamiento, palabra, obra y omisión, por mi culpa, por mi culpa, por mi gran culpa. Por eso ruego a Santa María, siempre Virgen, a los ángeles, a los santos y a ustedes, hermanos, que intercedan por mí ante Dios nuestro Señor. Dios, que es Padre misericordioso y bueno, tenga piedad de nosotros, perdone nuestros pecados y nos lleve a la vida eterna.
1: Amén.

0: Oremos. Te pedimos, Señor, que generoso nos concedas la sabiduría y la fortaleza de la cruz con las que te dignaste enriquecer a Santa Rita, para que padeciendo con Cristo en la tribulación podamos participar más íntimamente en su misterio pascual. Por nuestro Señor Jesucristo, tu Hijo, que vive y reina contigo en la unidad del Espíritu Santo y es Dios por los siglos de los siglos.
1: Amén. Del libro de los Hechos de los Apóstoles. En aquellos días, el rey Agripa y Berenice llegaron a Cesarea para saludar a Festo. Como se detuvieron algún tiempo allí, Festo expuso al rey el caso de Pablo con estas palabras: tengo aquí un preso que me dejó Félix, cuya condenación me pidieron los sumos sacerdotes y los ancianos de los judíos. Cuando estuve en Jerusalén, yo les respondí que no era costumbre romana condenar a ningún hombre sin carearlo antes con a sus acusadores para darle la oportunidad de defenderse de la acusación. Vinieron conmigo a Cesarea y sin dar largas al asunto, me senté en el tribunal al día siguiente y mandé que compareciera ese hombre. Los acusadores que se presentaron contra él no le hicieron cargo ninguno de los delitos que yo sospechaba. Se trataba solo de ciertas discusiones acerca de su religión y de un tal Jesús ya muerto que Pablo aseguraba que estaba vivo. No sabiendo qué determinación tomar, le pregunté a Pablo si quería ir a Jerusalén para que se le juzgara ya de esos cargos, pero como él pidió ser juzgado por el César, ordené que siguiera detenido hasta que yo pudiera enviárselo. Palabra de Dios.
2: Te alabamos, Señor.
1: Bendigamos al Señor que es el Rey del Universo. Aleluya.
2: Bendigamos al Señor que es el Rey del Universo. Aleluya.
1: Bendice al Señor, alma mía, que todo mi ser bendiga su santo nombre. Bendice al Señor, alma mía, y no te olvides de sus beneficios. Bendigamos al Señor, que es el Rey del Universo. Aleluya. Como desde la tierra hasta el cielo, así es de grande su misericordia. Como dista el oriente del ocaso, así aleja de nosotros nuestros delitos.
2: Bendigamos al Señor, que es el Rey del Universo. Aleluya.
1: En el cielo el Señor puso su trono, y su reino abarca el universo. Bendigan al Señor todos los ángeles, ejecutores, fieles de sus órdenes.
2: Bendigamos al Señor, que es el Rey del Universo. Aleluya.

0: El Señor esté con ustedes.
1: Y con tu espíritu.
0: Del Santo Evangelio según San Juan.
1: Gloria a ti, Señor.
0: En aquel tiempo le preguntó Jesús a Simón Pedro: Simón, hijo de Juan, ¿me amas más que estos? Él le contestó: Sí, Señor, tú sabes que te quiero. Jesús le dijo: Apacienta mis corderos. Por segunda vez le preguntó: Simón, hijo de Juan, ¿me amas? Él respondió: Sí, Señor, tú sabes que te quiero. Jesús le dijo: Pastorea mis ovejas. Por tercera vez le preguntó: Simón, hijo de Juan, ¿qué me quieres? Pedro se entristeció de que Jesús le hubiera preguntado por tercera vez si lo quería y le contestó: Señor, tú lo sabes todo. Tú bien sabes que te quiero. Jesús le dijo: Apacienta mis ovejas. Yo te aseguro, cuando eras joven, tú mismo te ceñías la ropa e ibas a donde querías. Pero cuando seas viejo, extenderás los brazos y otro te ceñirá y te llevará a donde no quieras. Esto se lo dijo para indicarle con qué género de muerte habría de glorificar a Dios. Después le dijo: Sígueme. Palabra del Señor.
1: Gloria a ti, Señor Jesús.
0: Hermanos que a través de la radio están unidos a nuestra celebración eucarística, hoy el evangelista San Juan, evangelista del amor, nos recuerda que para el seguimiento a Jesús es necesario permanecer en el amor a Jesús. No podemos amar a Jesús de una manera intermitente, como las luces de un vehículo que apagan y encienden, las luces de parqueo, sino que tenemos que amarlo de una manera constante, en la adversidad y en la prosperidad, en las penas y en los gozos, en la enfermedad y en la salud. Amar siempre a Jesús, que, como dice San Pablo, nada ni nadie nos separe del amor de Dios. Tiene que ser ese amor a toda prueba, porque a toda prueba es el amor de Dios para con nosotros. A pesar de nuestras infidelidades, a pesar de nuestras inconstancias, a pesar de nuestras desobligaciones, pues Jesús siempre nos ama, cuida de nosotros, es solícito pastor que cuida de sus ovejas. Y en correspondencia a ese amor, pues tenemos que saber siempre amarlo en toda circunstancia y sobre todo dar testimonio de ese amor a los demás. Porque bien lo sabemos por el mismo apóstol San Juan, que nadie puede decir que ama a Dios si no ama, que ama a Dios a quien no ve, sino ama a su hermano a quien ve. El amor de Dios debe ser concreto, debe expresarse en el amor a los demás, en ese buscar siempre el bien de los demás, porque quien ama es bondadoso con la persona a quien ama. Y por eso Jesús hoy quiere encontrar en Pedro esa triple confesión de amor para poder garantizar que su misión, su testimonio del amor a los demás sea un testimonio auténtico. Primero hay que amar a Dios, sentir esa experiencia del amor de Dios, sentir esa experiencia del amor de Jesucristo para poderlo comunicar con gozo, con entusiasmo a los demás. Nadie da de lo que no tiene. Si yo no experimento en mi vida ese amor abrazador de Dios, ese amor transformador de Dios, qué difícil va a ser poder dar testimonio de ese amor a los demás. Llenémonos del amor de Dios. Pidámosle esa gracia a Él, que Él inunde con su amor nuestros corazones, que a través de la fuerza del Espíritu Santo, a través del cual se nos da este don del amor, podamos nosotros ser profesionales del amor en nuestra vida hogareña, en nuestra vida familiar, en nuestra vida laboral, en nuestra vida como vecinos, como comunidad vecinal. Que el Señor, pues, nos conceda esta gracia de crecer en el amor, para poder ser siempre testigos privilegiados de ese amor, para poder ser seguidores de Cristo amando a los demás. Que así sea. Amén.
1: Amén.

0: Oren, hermanos, oren para que este sacrificio mío también de ustedes y que ofrecemos en esta mañana por todas nuestras intenciones y necesidades sea agradable a Dios Padre Todopoderoso.
1: El Señor reciba de tus manos este sacrificio para alabanza y gloria de su nombre, para nuestro bien y de toda su santa iglesia.
0: Mira compasivo, Señor, las ofrendas de tu pueblo y para que se conviertan en sacrificio agradable, te pedimos que la venida del Espíritu Santo purifique nuestras conciencias. Por Jesucristo nuestro Señor.
1: Amén.
0: El Señor esté con ustedes.
1: Y con tu espíritu.
0: Levantemos el corazón.
1: Lo tenemos levantado hacia el Señor.
0: Demos gracias al Señor nuestro Dios.
1: Es justo y necesario.
0: En verdad es justo y es necesario. Es nuestro deber y salvación darte gracias, Padre Santo, siempre y en todo lugar, por Jesucristo tu Hijo amado, por Él que es tu palabra hiciste todas las cosas. Tú no lo enviaste para que hecho hombre por obra del Espíritu Santo y nacido de María la Virgen, fuera nuestro Salvador y Redentor. Él, en cumplimiento de tu voluntad, para destruir la muerte y manifestar la resurrección, extendió sus brazos en la cruz y se adquirió para ti un pueblo santo. Por eso, con los ángeles y los santos, proclamamos tu gloria diciendo:

0: Santo eres en verdad, Señor, fuente de toda santidad. Por eso te pedimos que santifiques estos dones con la efusión de tu Espíritu, de manera que se conviertan para nosotros en el cuerpo y la sangre de Jesucristo nuestro Señor, el cual, cuando iba a ser entregado a su pasión voluntariamente aceptada, tomó pan, te dio gracias, lo partió y lo dio a sus discípulos diciendo: tomen, coman todos de él, porque esto es mi cuerpo que será entregado por ustedes. Señor mío y Dios mío, Señor mío y Dios mío, yo creo, pero aumenta mi fe. Del mismo modo, acabada la cena, tomó el cáliz, dándote gracias de nuevo, lo pasó a sus discípulos diciendo: tomen, beban todos de él, porque este es el cáliz de mi sangre, sangre de la alianza nueva y eterna, que será derramada por ustedes, por muchos, para el perdón de los pecados. Hagan esto en memoria mía. Señor mío y Dios mío, Señor mío y Dios mío, yo creo, pero me entiendo. Este es el sacramento de nuestra fe.
1: Anunciamos su muerte, proclamamos su resurrección. Ven, Señor Jesús.
0: Así pues, Padre, al celebrar ahora el memorial de la muerte y resurrección de tu Hijo, te ofrecemos el pan de vida y el cáliz de salvación. Te damos gracias porque nos haces dignos de servirte en tu presencia. Te pedimos humildemente que el Espíritu Santo congregue en la unidad a cuantos participamos del cuerpo y de la sangre de Cristo. Acuérdate, Señor, de tu Iglesia extendida por toda la tierra y con el Papa León, nuestro obispo Alfredo José, sus obispos auxiliares Danilo, David y Max y todos los pastores que cuidan de tu pueblo, llévala a su perfección por la caridad. También acuérdate de nuestros hermanos que durmieron en tu paz. Encomendamos en este momento a nuestros familiares y amigos difuntos. Admítelos a contemplar la luz de tu rostro. Ten misericordia de todos nosotros y de nuestros familiares y amigos, especialmente enfermos, dependientes de la droga, del alcohol, de los que se han encomendado, nos han pedido que oremos por ellos. Y así con María, la Virgen Madre de Dios, Madre nuestra, bajo las advocaciones de su Inmaculado Corazón, patrona principal del Ecuador, y de Nuestra Señora de Guadalupe, patrona de América Latina, San José,

0: por Cristo, con Él y en Él, a ti Dios Padre Omnipotente, en la unidad del Espíritu Santo, todo honor y toda gloria, por los siglos de los siglos.
1: Amén.
0: El amor de Dios ha sido derramado en nuestros corazones con el Espíritu Santo que se nos ha dado. Digamos con mucha fe y esperanza: Padre nuestro, que estás en el cielo, santificado sea tu nombre. Venga a nosotros tu reino. Hágase tu voluntad en la tierra como en el cielo. Danos hoy nuestro pan de cada día. Perdona nuestras ofensas, como también nosotros perdonamos a los que nos ofenden. No nos dejes caer en la tentación y líbranos del mal. Líbranos, Padre bondadoso, de todos los males. Concédenos la paz en nuestros días, para que, ayudados por tu misericordia, vivamos siempre libres de pecado, protegidos de toda perturbación, mientras esperamos la venida gloriosa de nuestro Dios y Salvador, Jesucristo.
1: Tuyo es el reino, tuyo es el poder y la gloria por siempre, Señor.
0: Señor Jesucristo, que dijiste a los apóstoles: la paz les dejo, mi paz les doy. No tengas en cuenta nuestro pecado. Mira más bien nuestra fe, que es la fe de tu iglesia, y conforme a tu palabra, concédenos la paz y la unidad, tú que vives y reinas por los siglos de los siglos.
1: Amén.
0: La paz del Señor esté siempre con ustedes.
1: Y con tu espíritu.
0: En Cristo, que nos ha hecho hermanos con su cruz, démonos el saludo de la paz.

0: Jesús, el Cordero de Dios que quita el pecado del mundo, da la paz. Dichosos los que participemos de esta comida.
1: Señor, no soy digno de que entres en mi casa, pero una palabra tuya bastará para sanarme.
0: Ven, hostia divina, ven, hostia de amor, venas en mi pecho, perpetua mansión.
1: Ven, hostia divina, ven, hostia de amor, venas en mi pecho, perpetua mansión.

0: Les invito a que allá en sus casitas hagan la comunión espiritual. Creo, Jesús mío, que estáis presente en el Santísimo Sacramento del altar. Os amo y deseo mucho recibiros. Venid a mi corazón, yo os abrazo. No os ausentéis de mí. Oremos. Oh Dios, cuyos misterios nos purifican y nos alimentan, haz que confieran la vida eterna a quienes nos ha sido concedida su fortaleza. Por Jesucristo, tu Hijo, nuestro Señor.
1: Amén.
0: El Señor esté con ustedes.
1: Y con tu espíritu.
0: La bendición de Dios Todopoderoso, Padre, Hijo y Espíritu Santo, descienda sobre todos y cada uno de ustedes, sus familiares y amigos, y les acompañe siempre.
1: Amén.
0: Queridos hermanos, esta Santa Misa ha terminado. Pueden estar en paz.
1: Demos gracias a Dios.

Gracias, hermanos, por estar unidos a nosotros en esta frecuencia 94.fm. Les invito a que también se mantengan unidos en las frecuencias 88.9fm Manabí, 99.9fm El Oro, 104.7fm Imbabura, 101.7fm Santo Domingo de los Sáchilas, y a través también de la página web www.rcncatolica.com.

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8:04 en la mañana. Hola, muy buenos días, Ecuador y el mundo entero. Llegó el viernes, el inicio oficial, el fin de semana, y este viernes con tinte de feriado la vamos a pasar sensacional. ¡Qué alegría tenemos! Como siempre, el corazón latiendo a mil, rebosando de gratitud y, por supuesto, reconociendo este privilegio maravilloso, esta bendición de poder acompañarles a cada uno de ustedes, saludándolos y abrazándolos, apapachándolos este 22 de mayo aquí en directo en nuestro Morning Show desde RCN en tu corazón. Yo soy Edita Zavala hasta las 10 de la mañana en este viaje que estamos a punto de emprender juntos, por supuesto, de la mano de este equipazo de lujo. Ivancho, Iván Moya en la producción, Meli, Melanie Muyo en los controles. Ya tenemos casi todo listo porque Ivancho se está dedicando a esos detalles técnicos, porque como es viernes tenemos top primera fila junto a Quito Tango. No le vayan a perder la pista porque tenemos mucha tela por cortar. Ajá. Y abriendo los micrófonos, pues lo hacemos con una de nuestras frases que nos encanta para inspirarnos con la primera dosis, precisamente que sirva de impulso para esta jornada. Y la vamos a tomar del gran escritor Carl Lewis, por supuesto. No puedes volver atrás y cambiar el principio, pero puedes comenzar donde estás y cambiar el final. ¡Qué maravillosa y poderosa sabiduría! Pues está encerrada en estas palabras. Vamos a dejar de pelear con ese capítulo de nuestro pasado que ya se cerró. Hoy tenemos la pluma en nuestra mano porque hoy podemos decidir cómo seguir, continuar nuestra historia. Así que, bueno, ya lo saben, para escribir historias de éxito. Hoy, como siempre, nos vestimos de orgullo y de gala. Empezamos este gran viernes respaldados por la excelencia académica, saludando a nuestro gran aliado institucional, gracias al gentil auspicio de la UTPL. Somos la mejor universidad en educación en línea en Ecuador. Decide ser más gracias a la Universidad Técnica Particular de Loja. Qué honor transformar futuros y mentes brillantes junto a todos ustedes. Y con esta energía arrolladora, es momento de abrir el telón como nos encanta, con muchísima alegría y, por supuesto, con sabor a fin de semana, con esta energía festiva, porque mucha gente pudimos notar, pues a lo largo de todo el recorrido que hacíamos para llegar a la estación, pues ya estaba con este modo festivo, modo feriado, modo fin de semana, y qué chévere poder disfrutar esta energía, pues arrolladora, junto a todos ustedes. Por eso, suéltelo, Meli, porque la mejor manera de decirle buenos días es con esta primera dosis de grandes éxitos que se pintan por todo lo alto. Buenos días, aquí empezamos la fiesta de los éxitos. That's the way I like it. KCR Sunshine Band, aquí están para ustedes. Oh, sí.

0: 8 y 18, igualate conmigo. Buenos días, amigos queridos. Feliz viernes a 20 días, 6 horas, 41 minutos, 38, 37 segundos para el Mundial. Aquí estamos junto a ustedes, 20 días para la Copa Mundialista y el difícil partido inaugural para el vigente campeón. Continuamos con esta cuenta regresiva en directo desde RCN en tu corazón. Así vamos, camino hacia la Copa Mundial de la FIFA 2026 con una estadística histórica diaria que queremos compartirles. 20 años después de que el vigente campeón comenzara a disputar el partido inaugural del Mundial, por fin logró ganar uno. Este sistema se introdujo en Alemania 1974 y se utilizó por última vez en Corea-Japón 2002. A partir de entonces, mis amigos, la nación anfitriona pasó a participar en dicho partido. En el partido inaugural de 1974, Brasil y Yugoslavia, campeones de México 1970, terminaron empatando a cero. La vigente campeona Alemania Occidental empató a cero con Polonia en el partido inaugural de la fase final de 1978. Antes de que Argentina cayera por 1-0 ante Bélgica 4 años más tarde, Bulgaria se llevó un punto ante Italia en el partido inaugural de la edición de 1986, antes de que Camerún sorprendiera a Argentina por 1-0 en 1990. Alemania logró la victoria inaugural por los campeones defensores al imponerse a Bolivia en el partido inaugural de Estados Unidos 1994 con un gol de Jürgen Klinsmann en Chicago. Brasil logró la segunda victoria consecutiva para los campeones al imponerse por 2-1 a Escocia en Saint-Denis en 1998, pero fue Francia quien cayó ante Senegal en una sorprendente derrota en el 2002. Bueno, México se enfrentará a Sudáfrica en el Estadio Ciudad de México en el partido inaugural del Mundial del 2026 y estaremos muy atentos, por supuesto, contándoles a todos ustedes los pormenores en directo. Prensa Positiva desde RCN en tu corazón. Muchas gracias a todos ustedes por preferirnos, por quedarse a nuestro lado, por permitirnos llegar a sus hogares, llegar a sus oficinas, ir en sus autos de copilotos acompañándoles. Eso, no se imaginan, es un regalo para la vida misma. Gracias infinitas por preferirnos y quedarse aquí junto a nosotros. Y es el momento oportuno para pasar lista. Y aquí seguimos marcando el ritmo de tu mañana con esa vibración que traspasa las fronteras. Por eso quiero enviar un abrazo enorme a toda la gente que nos escucha en el país a través de nuestras frecuencias. Buenos días en Santo Domingo de Los Áchilas en 101.7 FM. En Imbabura en 104.7. Hola, en El Oro 99.9. En Manabí, Tierra Hermosa de mis sueños, en 88.9, en Pichincha, transmitiendo desde la Basílica del Voto Nacional en 101.7 FM, a pleno sol. Cuando llegamos a la cabina principal, pues nos abrazaba ya el astro rey, por supuesto, el astro sol, y nosotros felices de inundar no solamente la cabina, sino proyectar todo ese calor humano a toda la gente que nos acompaña siempre. Augura, pues, una mañana soleada, cálida, como que el verano capitalino quiere empezar a ingresar a nuestra carita de Dios, a nuestra ciudad. Y también, pues, en horas de la tarde no sabemos qué pasará, porque ayer nos sorprendió tremendo aguacero, señores. Sin embargo, pues ustedes ya saben cómo es el clima de Quito. En fin, queremos saludar a toda la gente que en el mundo entero y en todo el país nos escucha en audio real a través de nuestro website www.rcncatolica.com y a toda mi comunidad preciosa de En Directo, Prensa Positiva, que está activadísima en nuestra línea de WhatsApp 096-1226-349. Gracias por esos reportes de sintonía y también a través de nuestras redes. Gracias porque están ahí a disposición de todos ustedes. Sean bienvenidos nuestros nuevos seguidores. Bueno, tenemos mucho que compartirles, así que continuamos así.
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0: Ah, Así es, mis amigos, a quedarse con nosotros porque en este instante, cuando ya son las 8:23, hacemos un viaje súper divertido en el tiempo, en nuestras perlas cultivadas en efemérides. ¿Saben por qué? Porque un día como hoy, 22 de mayo, pero de 1980, nacía un ícono absoluto de la cultura pop mundial. Según Planeta Curioso, les quiero contar, la empresa Namco lanzaba el videojuego Pac-Man en Japón, uno de mis favoritos. A propósito, su creador Toru Iwatani se inspiró simplemente al ver una pizza a la que le faltaba una rebanada. Qué curioso, ¿verdad? Bueno, mi reflexión para ti hoy, ya te voy a contar un poquito más al respecto. A veces las ideas más brillantes, las que cambian el mundo o tu propio mundo, nacen de la simpleza de nuestro día a día. Ajá. Así que vamos a ser más observadores. No necesitamos que todo sea complicado para que sea extraordinario. Vamos a comernos el mundo hoy al estilo Pac-Man. ¡Qué chévere! Vamos a seguir revisando lo que ha ocurrido un día como hoy en la historia. A propósito, si están celebrando pues aniversarios, una nueva vuelta al sol, pues gracias por permitirnos también celebrar junto a ustedes la vida misma, porque eso es un regalo, por eso se llama presente, ¿no? Vamos a continuar. Les quiero contar también qué ha ocurrido de importante y destacado un día como hoy. Muchísima atención. En 1960, un día como hoy, bueno, ocurrió el terremoto de Valdivia en Chile, considerado el más fuerte registrado en la historia moderna, con magnitud de 9.5. A pesar del dolor, el mundo aprendió importantes lecciones sobre la prevención y solidaridad internacional, porque las crisis, mis amigos, nos recuerdan algo muy, muy poderoso, sanador y transformador. La humanidad siempre encuentra formas de reconstruirse por ese poder de resiliencia que ya está adherido a nuestro ADN. Después de cada sacudida emocional o física, también nace siempre, siempre una nueva oportunidad. Un día como hoy, en 1990, Microsoft lanzó Windows, así es, 3.0, revolucionando el acceso a las computadoras personales y acercando la tecnología a millones de personas. Lo interesante es que muchas veces los cambios, pues que parecen pequeños, terminan transformando generaciones enteras. La innovación empieza con una idea y especialmente yo diría con el valor de atreverse. Hoy se celebra también el Día Internacional de la Diversidad Biológica, promovido por las Naciones Unidas para recordar la importancia de cuidar nuestro planeta y proteger los ecosistemas. Ya les voy a contar un poquito más, porque según National Geographic, varios países han logrado recuperar especies en peligro gracias a programas de conservación y reforestación. ¿Saben por qué? Porque la naturaleza tiene una capacidad impresionante, ¿sí?, para regenerarse, el ser humano también. Y nosotros también. A veces solo necesitamos volver a nuestras raíces, abrazar nuestra esencia, recordar quiénes somos. Recuérdalo, por favor. Y ya que les estoy contando acerca de este Día Internacional de la Diversidad Biológica, les quiero contar un poquito más, detallar esto a continuación, porque fue decretado por la Organización de las Naciones Unidas con el objetivo de crear conciencia acerca de la importancia que tiene la biodiversidad para los seres humanos, y la necesidad de cuidarla y preservarla para las presentes y futuras generaciones. ¿Cuál es el lema para este año? Les quiero contar. En diciembre del 2022 se adoptó el Marco Mundial Cumming Montreal, también conocido como el Plan de Biodiversidad, con el objetivo de frenar y revertir la pérdida de la naturaleza en los próximos 25 años. Este plan incluye 23 metas para el 2030 y 4 objetivos a largo plazo para el 2050. Entre ellos, restaurar el 30% de los ecosistemas, reducir a la mitad el desperdicio de alimentos e invertir al menos 200 mil millones de dólares anuales en acciones favorables para la biodiversidad. Miren qué importante es esto. Escuchen muy bien. Pues bien, en este 2026, el Día Internacional de la Biodiversidad se desarrolla bajo el lema Acción Local para un Impacto Mundial. Acción local para un impacto mundial. Significa que los grandes cambios comienzan a pequeña escala. El éxito de este plan para evitar la pérdida de biodiversidad depende depende de la fuerza de las acciones locales, del compromiso de comunidades, organizaciones y gobiernos trabajando conjuntamente. Y también es un llamamiento urgente. El tiempo corre. Para 2026 quedarán solo 4 años para alcanzar las metas más cercanas del plan de biodiversidad. Esto es súper importante, mis queridos amigos, y todos somos corresponsables para cuidar nuestro planeta azul, nuestra casa grande. ¿Qué más ha ocurrido un día como hoy? Les quiero contar, 22 de mayo, muchísima atención. Ajá. Vamos a seguir revisando nuestros archivos para decirles que un 22 de mayo nace el compositor alemán Richard Wagner en 1813. Adolf Hitler y Benito Mussolini firman el Pacto de Acero en 1939, un día como hoy. Nace también Ted Kaczynski, el Una Bomber. En 1970, un día como hoy, muere Delia Ackerley, la aventurera solitaria. En 1859, un día como hoy, nace Sir Arthur Conan Doyle. En 1895, muere Isaac Peral. En 1907, nace Hergé. En 1938, tiene lugar la multitudinaria fuga del fuerte de San Cristóbal. Hechos y acontecimientos que han ocurrido un día como hoy, 22 de mayo, y que hoy estamos destacando junto a ustedes. Hoy es el Día Mundial del Gótico también. Aquellos que les gusta el arte gótico, pues es este el día, no solamente el arte gótico, sino también vestirse y tener toda esta identidad gótica. Hoy es el Día Mundial del Gótico. Bueno, mis amigos, es momento de ponernos rockerazos, porque este tema es un himno de generaciones, banda sonora de muchísimas películas, y hoy lo recordamos una vez más con ustedes, de la mano de Guns N' Roses, y este es Sweet Child O' Mine. Suena para ti, porque yo sé que lo estabas esperando. Qué manera de disfrutar nuestro fin de semana. Suéltelo, Meli, por favor, lo queremos escuchar y disfrutar junto a toda nuestra gente en directo desde RCN, en tu corazón. ¡Oh, sí!

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8:44 de la mañana y estamos súper felices de poder acompañarles a todos ustedes. Modo viernes, modo feriado, modo top. Primera fila en directo, Prensa Positiva desde RCN en tu corazón, porque nuestro queridísimo amigo entrañable de corazón, Martin Fritz, nos estará acompañando con todo este nuevo concepto de Quito Tango, Milonga de Altura. No se imaginan lo que se viene, así que aquí le daremos a todos ustedes una probadita para que tengan las excusas más que suficientes para luego acompañarnos en un eventazo maravilloso. Bueno, no les puedo spoilear más, así que prepárense porque tenemos mucho que brindarles como nos gusta en directo Prensa Positiva desde RCN en tu corazón.

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1: Sí, 46 en la mañana, es el tiempo de compartir con ustedes estas perlas cultivadas en coaching de vida, así es. Y hoy quiero invitarte a detenerte un segundo, es viernes y el cuerpo lo sabe, como dice el cliché. Sin embargo, ¿cómo está tu mente? Muchas veces la pesadez que sientes en los hombros no es estrés laboral, es equipaje emocional atrasado. Y para todas las mujeres bellas que siempre me acompañan y son parte de nuestro club en directo, muchísima atención, porque a ti en especial quiero hacerte una pregunta que va directo al corazón. ¿Qué tan pesada está la mochila que cargas hoy? A veces sentimos que estamos estancadas, que el cuerpo nos duele, que no avanzamos y no nos damos cuenta de que seguimos cargando el peso de heridas pasadas, antiguas, personas que nos fallaron, situaciones injustas o peor aún, errores propios que no nos perdonamos. Aferrarnos al rencor, a la ira, al resentimiento es como tomar veneno y esperar que la otra persona se enferme. 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Y con eso quiero compartirte la historia de hoy en nuestras perlas cultivadas en coaching, y se llama La Prisión Invisible. Cuentan que dos hombres que habían sido muy amigos en su juventud se encontraron muchos años después de haber compartido una experiencia terrible. Ambos habían estado cautivos en la misma prisión de guerra, sufriendo tratos injustos y muy crueles durante un largo tiempo. Se sentaron en un café a conversar y a ponerse al día sobre sus vidas. Uno de ellos lucía radiante, en paz, con una sonrisa serena y una vida llena de nuevos proyectos y mucha alegría. El otro, en cambio, tenía el rostro endurecido, los años le habían caído encima, tenía la misma edad, los hombros tensos y una mirada cargada de muchísima amargura. Después de un rato de charla, el hombre amargado no pudo evitar sacar el tema del pasado. Apretando los puños sobre la mesa, le preguntó a su amigo: dime la verdad, ¿ya perdonaste a nuestros captores? ¿Perdonaste a los guardias que nos hicieron tanto daño en aquel lugar? El amigo radiante lo miró con mucha compasión, tomó un sorbo de su café y respondió con calma: sí. Me costó muchísimo tiempo y muchas lágrimas, pero finalmente los perdoné por completo. Elegí soltar ese dolor para poder reconstruir mi vida. El otro hombre, indignado y con el rostro rojo de ira, levantó la voz: pues yo no, jamás lo haré. Nunca en mi vida voy a perdonar lo que nos hicieron. Llevo ese odio grabado en la sangre todos los días de mi vida. El amigo sereno hizo una larga pausa, lo miró directamente a los ojos y con una voz muy suave pero firme le dijo: si no los has perdonado, entonces todavía te tienen cautivo, te tienen en prisión. ¿Cuántas veces caminamos por la vida creyendo que somos libres, pero llevamos las llaves de nuestra propia celda apretadas en la mano? Creemos que al no perdonar a quien nos lastimó, a quien nos abandonó, a quien nos traicionó, pues lo estamos castigando, o estamos castigando a esas personas. Sin embargo, la falta de perdón es una prisión invisible. Quien te hizo daño, tal vez ya ni siquiera se acuerda, mientras que tú sigues encerrada, encerrado en la celda del resentimiento, reviviendo el dolor día tras día, incluso rumiándolo. El poder del perdón no es un regalo para la otra persona, es el acto de amor propio más grande que puedes hacer para abrir las rejas de tu propia libertad. Así que libérate del pasado, no le des a nadie el poder de mantenerte cautiva, cautivo en el dolor, en el resentimiento, en el rencor, en la ira. Y si sientes que necesitas ayuda para encontrar la cerradura o la llave de tu libertad y salir de esa celda? 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Ahí estamos para ustedes, mis queridos amigos. Mientras tanto, que sigan los éxitos sonando por todo lo alto para todos ustedes con esta canción de George Ezra, que es una de mis favoritas y que suena así con muchísima fuerza. Así es, Green Green Grass.

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1: Muchas gracias. Nosotros estamos en directo desde RCN en tu corazón con sabor a viernes. Y de roja pasión está nuestro querido amigo Ramiro Chimbo desde las instalaciones del EQ911. Le deseamos un feliz feriado. Y a través de Ramiro a todo ese equipazo de lujo del EQ911, agradecerles desde ya por mantenernos informados y estar pendientes de todo lo que está ocurriendo. Así que aquí mejor que Ramiro que nos cuente, pues, cómo está, cómo amanece la capital, las diversas ciudades que también nos acompañan a nivel nacional, y bueno, pues los detalles del clima, porque ayer estaba igualito que hoy, soleado en la mañana y luego un aguacero de parte del señor mío en horas de la tarde. Ramiro, feliz viernes, bienvenido, ¿cómo estás? Te escuchamos.
2: ¿Qué tal, Edita? Un gusto también saludarte, un cordial saludo también para nuestro amigo Iván ahí en controles, y por supuesto también a toda la audiencia de RCN Católica en tu corazón. Efectivamente, nosotros ya estamos listos desde el Servicio Integrado de Seguridad EQ911 para dar a conocer los pormenores, las emergencias registradas en el 911 y la vialidad en todo el territorio nacional para toda la ciudadanía. Mis espaldas ya contamos con nuestras cámaras de videovigilancia y nos vamos a trasladar rápidamente a la ciudad de Guayaquil, acá en el kilómetro 5 de la vía Daule. Al momento no se registran novedades, apreciamos en imágenes cómo la vía se encuentra completamente despejada, así también apreciamos que no se registran lluvias en la ciudad de Guayaquil, una panorámica donde se refleja que el cielo se encuentra completamente despejado en el kilómetro 5 vía Daule a esta hora de la mañana. Sin complicaciones, y vamos a trasladarnos a otro punto de nuestro querido Ecuador y nos vamos a movilizar a la ciudad de Ambato, amigos oyentes, en la intersección de la Jácome Clavijo y Marcos Montalvo. En la ciudad de Ambato, tráfico vehicular completamente despejado en esta arteria vial. Apreciamos cómo los vehículos sí se movilizan con total normalidad en este punto de la ciudad en Ambato. Jácome Clavijo y Marcos Montalvo completamente habilitado para la circulación vehicular. Vamos a otro punto de videovigilancia y esta vez nos vamos a trasladar a la ciudad de Tena, sobre la avenida 15 de noviembre y avenida de los Choferes. Amigos oyentes, la circulación vehicular en este punto de la ciudad de Tena no se registra novedades, el tráfico vehicular fluye con total normalidad. En este punto queremos informar, amigos oyentes de RCN Católica en tu corazón, que la mañana de ayer y nosotros se registró el desbordamiento del río Napo en varios sectores, exactamente en el sector de Misahuallín, en el sector de San Gabriel, Punta de Guano y en Inglés. Esta alerta permanece aún y nosotros desde el EQ911 mantenemos un monitoreo permanente para la articulación con las instituciones de primera respuesta. Esta emergencia ya ha registrado varias viviendas afectadas y familiares, por supuesto, también evacuados por parte de la Secretaría Nacional de Gestión de Riesgos. Mantenemos un monitoreo permanente en la ciudad del Tena. Vamos a otro punto de videovigilancia y ahora nos vamos a trasladar a la ciudad capital, amigos oyentes, y nos ubicamos precisamente en el sector de El Trébol, donde confluyen las avenidas Chincha, así también como la Velasco Ibarra y también la autopista General Rumiñahui. A esta hora de la mañana, siendo exactamente 8:58, de tráfico vehicular fluye con total normalidad. No se registran novedades en este punto importante del centro sur de la capital de los ecuatorianos. El Trébol completamente despejado. Vamos a otro punto de monitoreo gracias a nuestros amigos de videovigilancia y EQ911. Apreciamos el redondel del Coliseo Rumiñahui, amigos oyentes, en sentido hacia la avenida Patria. Sobre la avenida Ladrón de Guevara se registra tráfico vehicular alto. Mucha atención, amigos oyentes. Apreciamos en imágenes cómo a la salida del redondel para tomar la Ladrón de Guevara y llegar a la avenida de la Patria, tráfico vehicular alto. Tome las debidas precauciones, tome rutas alternas si usted va a trasladarse por este punto de la capital, amigos oyentes. Tráfico vehicular alto en el redondel del Coliseo Rumiñahui. Continuamos con nuestro monitoreo visual y esta vez nos vamos a

0: ubicar en la avenida Mariscal Sucre, en los exteriores del terminal terrestre Quitumbe. A esta hora de la mañana no se registran novedades en el sur de la capital, exactamente en los exteriores del terminal terrestre. Tráfico vehicular fluido, no existen novedades por el feriado que ya en este caso inicia desde el día de hoy hasta el lunes 25. Así que toma las debidas precauciones también, amigos del Inter, y mantenerse informado a través de las cuentas oficiales del EQ911. Finalizamos con nuestro reporte de tránsito vehicular ubicándonos en la cámara que visualiza la avenida 10 de Agosto y Colón. Al momento la circulación vehicular en este punto de la capital del centro norte de la ciudad se encuentra completamente despejado. La circulación vehicular es media, no se registran novedades, pero sí queremos comentarles, Edita y amigos oyentes, que en este punto sobre la avenida 10 de Agosto y Colón, la madrugada de hoy, exactamente a las 3 de la mañana con un minuto, se registró el choque de dos vehículos livianos. Lamentablemente dos personas resultaron heridas en este siniestro aparatoso que también registró dos personas atrapadas en el interior de sus vehículos, que gracias a la intervención del Cuerpo de Bomberos de Quito lograron rescatar a estas personas y trasladar a diferentes casas de salud. Desde el EQ911 recomendamos, amigos oyentes, conductores, conducir con precaución, respetando las señales de tránsito. Finalizamos nuestro reporte, querida Edita y amigos oyentes de RCN Católica en tu corazón. El EQ911 permanecerá 100% operativo durante estos 3 días de asueto que inicia el día de hoy, con más de 3.100 funcionarios del EQ911, así también con más de 6.000 cámaras de videovigilancia permanecerán activos para la coordinación de las emergencias, que la ciudadanía alerte al número único para emergencias. Desde el EQ911 para RCN Católica en tu corazón, reportó Ramiro Chimos, y deseamos que tengan un excelente inicio de feriado.
1: Tú también, mi querido Ramiro, muchísimas gracias porque nos dejas también totalmente tranquilos. Sabemos que ustedes siempre están 24/7, pues pendientes de todo lo que está ocurriendo para apoyar a la comunidad. Así que mil gracias, Ramiro. Feliz feriado para ti, para todos los tuyos y para todo el equipazo del EQ911. Aquí continuamos en directo desde RCN en tu corazón. 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

0: Jay, muchísimas gracias, Meli. Aquí estamos de vuelta. Miren con quién estoy, con mi queridísimo amigo Junta Pana, Licky Paper. Martín Fritz nos está acompañando en directo. Ahora con un nuevo proyecto, estamos haciendo un live en este instante, mis queridos amigos, a través de nuestra cuenta oficial de Radio Católica Nacional, a través de mi cuenta personal de TikTok. Ahí estamos para ustedes también, para disfrutar el talento prodigioso que tiene este hombre, dueño de un vozarrón, que es un deleite escuchar, disfrutar. Y hoy mucho más, porque viene en modo grosso, como dicen allá en Argentina, y con un proyecto maravilloso. Estábamos escuchando aquí tras bambalinas, pues lo que se viene, y esa fusión de géneros tan emblemáticos, tan maravillosos, que siempre nos hacen palpitar el corazón con mayor intensidad. Martín, bienvenido a tu casa. ¿Cómo estás, amigo querido?
1: Muchas gracias, Eddie, querida. Siempre es un gusto estar acá. Vos sabés que uno vuelve y vuelve y volvería 25 mil millones de veces más por lo lindo que uno se siente acá. Cariño grande a toda la gente que nos está viendo, que nos está escuchando.
0: Muchísimas gracias. Nosotros también súper felices. Cada vez que vienes es una alegría para el corazón, es un regalo para el alma. Y cuando tenemos la posibilidad y la complicidad de este público que es tan generoso, tan cariñoso, pues la ecuación está completa y perfecta.
1: Qué lindo. A mí me encanta venir acá, ya sabes. Bueno, nos hemos juntado acá, afuera.
0: Donde sea, en el canal, radio. Siempre. Cumpleaños. Fue el regalo de mi cumple, no se imagina.
1: Comimos rico, tomamos un poquito más de lo que debíamos tomar.
0: Eso no se cuenta.
1: Pero se alimentó el alma, hicimos buena música y la pasamos muy lindo.
0: No, la pasamos bomba, estuvo precioso. Hasta el día de hoy siguen recordando, siguen cantando, siguen emocionados. Y bueno, por ahí también, pues disfrutamos del talento de Ivancho, que también estaba cantando. Hicieron una dupleta.
1: Me sorprendió, y cantamos a dos voces, me sorprendió completamente. Iván dijo, epa, acá estoy yo también, cuidado. Permiso, dijo.
0: No, sí, quítense, y después claro. Ya no había como quitarle el micrófono. En fin, a lo que voy es que cuando canta Martín, pues ya nadie quiere cantar, obviamente. Porque... Así que aclaramos al inicio, aquí solo nos estamos divirtiendo, aquí es modo amateur, no senior ni profesional, y nos lanzamos. Y luego le mando un besito a mi gatita que también nos estuvo acompañando, que ella cantaba ya. Y hay un video que luego me pasaron donde Martín está con la voz principal y se escucha de fondo una vocecita tímida cantando, y me dio muchísima ternura. Yo, claro, cantando a Martín, ¿quién quiere cantar?
1: Y me gusta porque Iván me sacó completamente de mi contexto, me metió a cantar Nino Bravo, José José, ¿te acordás? Estuvo muy bueno. Es lindo cuando a veces te sacan de
0: lo que estás acostumbrado.
1: Confort, pero te ponen ahí y estuvo lindo.
0: La pasamos súper chévere. Y si lo pueden notar, Martín está besado por el sol, porque está bronceado de envidia. Mírenme a mí al lado de Martín, estoy blanca leche.
1: ¿Sabes cómo me dicen a mí? Pollo al espiedo. He cocinado hace rato, pero sigo dando vueltas.
0: Bueno, Martín, vamos a entrar en materia. Ya venías experimentando esta fusión de pasillo, tango. De hecho, lo hemos compartido aquí en el programa. Ya hace un par de meses atrás. Correcto. Tuviste la generosidad de acompañarnos también y de compartir ese ángel de luz muy a tu estilo. Sin embargo, ahora viene Reloaded, ¿no? Recargado. La versión 2.0, 3.0, 4.0.
1: No, venimos trabajando con Ricardo Zubía, como te comenté la vez pasada. Esto nació más o menos en noviembre del 2025. La idea de conjugar los dos géneros. Ricardo es ecuatoriano, pianista espectacular, que es muy fana del tango. Y vos, que ya me conocés, yo ya con 20 años acá, queriendo mucho la cultura y el país del Ecuador.
0: 20 años es nada, Martín, tú bien lo sabes.
1: Ojalá no fuera nada.
0: 20 años es nada.
1: Han colaborado para que uno más o menos se defienda cantando. Pero también me declaro un fan del pasillo. Y recién nos entendemos, ¿sabes? Que son dos músicas que son patrimonio cultural. Así de la humanidad, es. ¿No? Tanto el tango como el pasillo. Y decidimos darle forma, aterrizar esta idea de conjugar los dos géneros. No todo el espectáculo que vamos a hacer ronda en esa onda, pero formamos la Quito Tango, que es una orquesta típica de tango.
0: Qué lindo.
1: Pero con músicos ecuatorianos. Y hemos nos hemos tomado la libertad de fusionar tango y pasillo en algunos casos. Van a haber pasillos transformados en tangos y van a haber tangos transformados en pasillos.
0: ¡Wow! ¡Wow!
1: Ojo, bueno, no soy el primero que lo hace, ya JJ ya lo hizo.
0: Así es.
1: Con Rondando tu Esquina, que es un tango que él transformó hacia la cultura ecuatoriana, ¿no?
0: Y por supuesto se ha convertido en uno de los emblemáticos que muchísimo y ha trascendido las generaciones también.
1: Sí, por supuesto. Bueno, a ver, estamos hablando de un cantante muy
0: del
1: particular.
0: Del Ruiseñor de América.
1: Sí, con un color de voz muy particular, un tipo que a mí me gusta mucho escuchar.
0: Ay, qué chévere, Martín. ¿Qué te parece? Ya vamos a seguir platicando. Sin embargo, la gente ya nos pide música. Son las 9:14. Mucha gente, pues, para que lo vayas visualizando, mucha gente está preparando maletas para aprovechar el feriado. Otras personas están en la oficina, pero ya están modo viernes, más relajados, con un sabor de fin de semana. Y nosotros estamos aquí, pues, poniendo la música, la buena onda. Y esta plática es como que estuviéramos en la sala de la casa, como una
1: siempre
0: chimenea.
1: Es así, eso es lo lindo.
0: Sí, tomándonos algo, un tecito de jengibre, en mi caso que me gusta tanto, o lo que ustedes tengan. Ayer fue el Día Internacional del Té, no trajiste el mate en todo caso,
1: no,
0: Martín, ¿qué pasó?
1: Vos, qué locura. Y bueno, a veces se acierta, a veces, ¿qué vamos a hacer?
0: Bueno, ¿con qué empezamos, Martín?
1: A ver, empecemos con Enrique Santos Discépolo, a ver.
0: Oh, qué lindo.
1: Uno de esos clásicos.
0: Oh, qué lindo. O sea, de una, este hombre empieza así para ustedes. En nuestro top primera fila, Martín Fritz.

0: Muchas gracias.
1: Uy, uy, uy, así
2: fue. Esos aplausos de la multitud que tenemos acá.
1: Maravilloso. Y gracias por los corazones que le están enviando a Martín Fritz. Muchísimas gracias a toda la gente que está conectada con nosotros en este punto de la mañana, 9:20. El tiempo ideal, pues, para que empiecen a hacer planes para este feriado. Mucha gente apenas dice, bueno, estoy desconectándome ya, estoy viendo qué hago con la familia. Y tenemos un evento maravilloso donde tú vas a ser, pues, el protagonista, y eso nos encanta poner a disposición en nuestro top agenda para toda la gente para que lo pueda considerar, Martín.
2: Rina, muchas gracias. Bueno, vamos a invitar a la gente, todo esto que venimos hablando de la Quito Tango, de lo que dimos forma con Ricardo Zubía, lo vamos a transmitir al público mañana. Vamos a hacer un show en el Teatro San Gabriel a las 20 horas. Se llama Milonga de Altura, justamente porque estamos fusionando dos culturas, la ecuatoriana, la argentina.
1: Qué lindo.
2: Y vamos a hacer un espectáculo que transmitimos con mucho cariño hacia toda la gente. Tiene que venirse, va a estar muy lindo. Vamos a estar con la Quito Tango en vivo y dos parejas de baile, inclusive. Oh, o sea, se va a pasar muy bonito.
1: Qué bonito. Tenemos saludos, Martín. Dice, saludos al cantante. Es Martín Fritz, nos está acompañando en este instante. Muchísimas gracias por todos los comentarios que nos hacen llegar. Bueno, está aquí precisamente con este nuevo proyecto. Bueno, él tiene una gran espalda. Yo le digo, él es un ganador y nos encanta que siga experimentando y especialmente que nos siga brindando ese vozarrón maravilloso que tiene, porque lo disfrutamos muchísimo. Así que saludos para Juan Carlos, que está con nosotros también. Nos dice Patricia Granda, saludos para Martín. Espero poder organizarme para poder acompañarles mañana. Qué chévere, muchas
2: beso
1: gracias.
2: Grandote, Patri, querida.
1: Saludos para Tony, para Ernesto, para Cristina, para Jesús y para Silvana, que nos están acompañando, nos están escuchando y nos están mirando. Así que gracias también por escribirme. Así es.
2: Agrego uno. Vos sabés que yo no sé manejar, no, invertí mi tiempo en otra cosa en la vida y hoy me trajo Saúl para que mandamos un fuerte abrazo. O sea, que te veníamos escuchando en el taxi.
1: ¡Ay, qué chévere, Saúl! Muchas gracias.
2: Abrazo, Saúl.
1: Espero que siempre se estacione aquí, en el 94.1, mientras hace sus carreras. Le deseamos que tenga muchas carreras este fin de semana, hoy, siempre protegido también. Y le mandamos la mejor de las energías. Bendiciones y gracias por preferirnos, Saúl, y traer a este tremendo cantante. ¿Cómo le contaste? Cuéntame, le contaste, yo canto y encanto.
2: Te veníamos escuchando. Digo, ¿estás escuchando a Evita Zavala? Sí. Dale volumen. Qué lindo, ¿le gusta Evita Zavala? Digo, ahora voy a estar yo en el programa de Evita, así te mandamos un abrazo grande. Uy, no me digas, señor, sí.
1: O sea que ya es cautivo nuestro oyente, qué chévere, nos encanta, qué lindo.
2: Pero me ha pasado varias veces eso.
1: Uy, qué
2: pero
1: chévere.
2: Justo hoy daba la casualidad que yo venía en camino acá. Y para promocionar todo esto, para compartir un momento lindo, así que aparte, saludo grande, Saúl.
1: Saúl, muchas gracias. Y también a toda la gente que llegue con Saúl, pues que siga escuchando RCN en tu corazón. Gracias a toda la gente que está participando y gracias por los corazones. Nos piden más música y por queremos conocer un poco más de Un Pasillo Hecho Tango. Nos dice Anthony, gracias.
2: ¿Hacemos Un Pasillo Hecho Tango?
1: Ah, ¿te tienes algo por ahí? Uy, sí. Pero cuéntale un poquito a Anthony, por si acaso acaba de llegar a nuestra programación, esta fusión, este poder experimentar precisamente el pasillo con tango, porque suena bastante bien.
2: Bueno, como te dije antes, tanto Ricardo siendo ecuatoriano, fana del tango, y yo siendo argentino, fana del pasillo, nos juntamos e empezamos a hacer locuras. Lo que van a escuchar a continuación es un pasillo muy pero muy conocido, que es creo que mi preferido, el que más me gusta a mí, pero transformado hacia lo que es la milonga lenta o milonga campera. Esta canción ya está con arreglos originales del maestro Ricardo Zubía.
1: ¡Ay, qué chévere!
2: Y espero que realmente lo disfruten y que les guste mucho. Ángel de Luz.
1: ¡Ay, qué lindo!

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Ok, mi gente, aquí estamos de vuelta con todos ustedes en directo. Prensa Positiva desde RCN en tu corazón. 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

0: Entre aplausos, así queremos continuar con ustedes, con esa energía tan linda en directo desde RCN en tu corazón, junto a mi querido Martin Fritz. Y la gente se emocionó muchísimo con el ángel de luz, y por ahí ya nos escribieron y nos dice Marito, pues Martín será el culpable de que este viernes empiece muy temprano.
1: ¡Qué bien! ¡Salud!
0: ¡Salud, salud! Bueno, están en la oficina, gracias por estar. Están en oficinas, están en una institución bancaria, ¿cómo nos escuchan? En instituciones bancarias, y especialmente los viernes hemos recibido muchos reportes de sintonía. Me dicen que no mencione cuál porque están con el jefe al lado. Pero lo chévere es que están escuchando. Más bien súbale, súbale el volumen para que también, claro, el jefe se contagie de esta buena onda y el gran talento de Martín Fritz, que nos está acompañando nuevamente con este proyecto de milonga de altura, como ya lo estuvo comentando, y por supuesto con una invitación súper especial para que lo podamos disfrutar, así que muy cerquita, muy sentido, y especialmente conocer a este argentino maravilloso que se ha enamorado del país y que durante 20 años lo ha recorrido por completo, y eso es maravilloso, eso es una bendición, Martín.
1: He tenido la suerte de poder viajar mucho, es una profesión muy linda la que uno tiene, y estando en un país, aparte Ecuador es lindo para viajarlo, porque no es un país gigantesco, no tardás horas y horas en llegar a diferentes lugares, y está muy, pero muy bueno, y aparte tenés una diversidad, climas, montañas. Yo me levanto todavía, hace 20 años que vivo acá, todavía me levanto y digo qué lindo.
0: Ay, qué hermoso.
1: Las montañas, es una belleza. Yo vengo de un lugar donde es todo plano, el único relieve que ves son los edificios, nada más. Entonces, si bien cada lugar tiene su encanto, a nivel naturaleza, Ecuador es maravilloso.
0: Así es prodigioso, y de hecho, y es una joya. Ay, qué lindo, con una joya. Por eso nosotros, que hemos decidido hacer de Ecuador pues nuestro país también, que hemos ya vivido tantos años aquí, yo más de 30 también, como bien sabes.
1: No deschavemos tanto.
0: Sí, por favor, no saquen cuentas, porque igual nos vemos, mira, nos vemos, claro, muy bien.
1: No, estamos bastante aceptables.
0: Sí, correcto. sí, no, ya te he dicho, Martín, que estamos en los nuevos 30. Así que, bueno, para Epita Guzmán también queremos enviarle un saludo. ¿La conoces, saludo, Martín?
1: Sí, por supuesto, un cariño enorme.
0: Ah, chévere, pues gracias por estar acompañándonos. Estamos haciendo un live para aquellos que no lo saben y quieren ver a este hombronazo maravilloso que nos está acompañando, Caballero de Fina Estampa. Por favor, ingresen a nuestra cuenta oficial de Radio Católica Nacional. También estamos en TikTok. Gracias para aquellos que, todos los internautas que nos están siguiendo, los nuevos seguidores, sean bienvenidos. También nos piden las redes de Martín. Lo pueden encontrar en todas, creo que estás como Martín Fritz Oficial.
1: Estoy en Instagram como Martín Fritz Oficial, en Facebook como Martín Fritz, y en TikTok como Martín Fritz Music. Y también ahora tienen que seguir en Instagram a Laquito Tango, ¿no? Laquito Tango directamente en Instagram para que nos sigan y empiecen a enterarse mucho más detalles de todos los proyectos que vamos haciendo.
0: Oye, y cuéntanos un poquito, ya que estás con Laquito Tango, con este proyecto nuevo, pues, ¿en qué momento tú decidiste ya lanzarte como Quito Tango? Sé que has estado ya, porque tú eres un artista maravilloso, consolidado, reconocido, emblemático y demás, con dueño de esa voz que admiramos y que amamos tanto escuchar. Entonces, siempre estás como viendo qué más haces, ¿no? Y además que tú tienes un repertorio súper amplio.
1: En realidad yo creo que no tenemos que quedarnos quietos. El momento que nos quedamos sin proyectos, disminuye la creatividad, las ganas de hacer cosas. No hay que parar con eso. Eso creo que es el motor que me impulsa a mí. Siempre tratar de hacer cosas nuevas, de refrescar. Un poco porque yo disfruto mucho de lo que hago, tengo la suerte de poderme dedicar a esto, pero si vos haces siempre lo mismo,
0: hay que reinventarse.
1: No, hay que trabajar, hay que hacer cosas nuevas, hay que crear y hay que sorprender. Yo creo que me gusta mucho el tema de sorprender, por eso a mí me gusta cantar diferentes géneros. El tango creo que es lo más mío, pero vos que me conocés, me has escuchado cantando rock, me has escuchado cantando baladas en español.
0: Oye, no has venido con ese formato de rock clásico, porque tenemos tantos clasiqueros, claro. Esa es la asignatura pendiente, Martín.
1: Total, pero no diga hora, fecha, día y ya está, acá estamos. Pero me gusta mucho ir variando y hacer diferentes cosas porque amo la música, es el motor de mi vida. Entonces, siempre quiero estar creando y siempre quiero estar saliendo de la zona de confort y buscando algo nuevo para hacer Obviamente con la calidad que me gusta hacer las cosas a mí, pero siempre quiero estar creando.
0: No, porque ahí donde lo ven, Martín es súper bonachón, súper buena onda, todo el mundo se le pega porque tiene ese qué sé yo. que es, pues, súper magnético. Sin embargo, pues es muy... Es del club del Ivancho, ¿no? O sea, total, muy hiper mega temático hasta más no poder. Y prueba de ello, como estuvimos compartiendo con ustedes en el día de mi cumple, pues yo le decía, Martín, igualito que Ivancho, yo cantemos esto. No, es que tiene que ser así, tiene que ser. No, pues, aquí,
1: los aquí años no vienen solos.
0: Estamos relajados. O sea, ya deja también que el resto pueda aspirar un poquito a cantar, porque nadie se atrevía luego de Martín, obviamente. ¿No? O sea, no, palabras mayúsculas. No, pero
1: la música es hermosa y qué cosa tan linda para compartir entre amigos.
0: Que sí, es música, hermoso. ¿No? Es como la complicidad perfecta.
1: Hay gente que tiene que entender. Vos decís, ah, no, después cantó este. No, a ver, todos tenemos siempre algo para aportarle a la música. A veces de manera profesional, a veces de manera amateur. Pero.
0: Y me miró a mí, o sea.
1: Uno siempre tiene algo que aportar. Y es lindo porque la música nos llega a todos de una manera diferente, pero siempre nos llega. Entonces, no está mal. Yo canto mal, prefiero cantar. No, cantá. Cantá porque vas a sacar cosas que tenés adentro que valen la pena sacar y la música te va a llenar con otras cosas que siempre te llenan.
0: ¡Ay, hermoso! Vale la alegría sacar todo, claro. Por favor. Porque de hecho lo vivimos, ¿no? Porque alguien que no se animaba a cantar en el cumple, igual Martín se acercaba y cantaba y ahí nos daba más confianza. Claro. ¡Qué chévere! Aparte que es un showman, ¿no? Así que ustedes ya lo saben. Tenemos saludos de Vicky. Vicky está con nosotros, te estamos viendo. ¡Lindos! ¡Gracias!
1: Cariño muy grande para toda la gente, qué lindo. Lindo cuando la gente se engancha así, se pone.
0: Y gracias, mira los corazones que te envían, a ver si salen por ahí. Ahí están los corazoncitos. Ahí están viendo el estudio. Muchas gracias a la gente que está en TikTok también. Bueno, vámonos con música porque el tiempo es que me apasiono conversando y luego.
1: Un balsecito, guitarrera.
0: Qué chévere. Oye, ¿sabes cuál era el tango que yo no me acordaba que es de mis favoritos que te queda como algo pendiente entre nosotros? Late un corazón.
1: Ay, ese lo cantaba Podestá como los dioses. ¿Sí? No te lo prometo hoy, pero me queda como tarea pendiente. O sea que yo cumplo siempre.
0: Yo sé.
1: Late un corazón, déjalo latir. 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Late un corazón, porque de verte nuevamente.
0: No me acuerdo la letra. Miénteme y soñar, porque regresas lentamente. Algo así.
1: Ya lo voy a sacar. A ver. Alberto Podestá, yo lo escuché en vivo, lo vi en vivo cantando un millón de veces eso. Y el gordo era el cantante que cantaba Late un Corazón.
0: Oh,
1: era
0: Late un Corazón. Mándame
1: el bazar de los juguetes. Era, y Alberto Podestá, estás hablando de uno de los 10 mejores que dio el tango en toda la historia.
0: ¡Wow! Debe haber algo, vamos a googlearlo, vamos a buscarlo.
1: Y yo lo tenía por mi viejo, lo tenía comiendo asado los fines de semana, ¡wow! En casa, Alberto. Gente con la que yo me crié con todos esos monstruos. Me crié con el Mundo Rivero, con el Polaco Goyeneche, con mi viejo, con Alberto Podestá, con Falcón. Me crié con todos esos.
0: Pero llegamos a casa.
1: Una anécdota para que la gente se ríe. Yo de chiquito, de niño, era hiperactivo, no paraba un segundo.
0: No, eso no es nuevo.
1: No, bueno, pero antes era...
0: Eso no cambiaba.
1: Imagínate con toda la energía de un pibe de 5 o 6 años.
0: Wow, tu mami, ¿cómo estaría?
1: Esas personas que se levantan con el sol y se duermen con la luna. Si me explico, son 8:30, 9, ¿no? Punto.
0: Le mandamos un besote a propósito, dueña de una voz maravillosa, tu mami.
1: No, de una oreja, man. La voz para
0: la
1: hablar.
0: La voz es linda. Linda voz. Divina. No deje cantando.
1: Pero no la escuches cantando.
0: Allá.
1: No, en casa de Herrero, cuchillo de palo. Vieja, si estás escuchando, te quiero, mamita. Bueno, pará, yo no sería lo que soy como cantante si no fuera por mi vieja, guarda, que ha sido una guía siempre, ¿no? Pero pensá que yo a los 6 años mi vieja se dormía temprano y yo me quedaba, que no había cómo dormirme a mí. Y un día le dijo a mi viejo, ¿sabes qué? Llévalo, así yo puedo dormir porque mañana tengo que trabajar temprano, llévalo, que te acompañe. Y ese fue el principio del fin. Nunca dejé de acompañar a mi viejo. Entonces yo crecí en el ambiente del tango.
0: ¡Qué lindo!
1: Por eso yo digo, hay gente que no me la entiende, pero yo digo, yo tuve una niñez envidiable. Porque me crié al lado de todos estos monstruos y los vi en vivo, no una, 20.000 veces.
0: ¡Wow! ¡Qué lujo!
1: Entonces,
0: ¿cómo no va a estar la influencia ahí?
1: Claro, por eso yo tardé tanto en cantar tango. Yo sentía que le di un respeto al tango. Que digo, uff, no, hasta que no tenga algo con qué aportar de verdad, no arranco con esto. Empecé a cantar tango, yo lo dije, 37, 38 años, recién ahí empecé a cantar tango de verdad. Porque ya había vivido, ya tenía cómo volcar experiencias que había pasado como intérprete y volcarlas al tango, a la interpretación. Son géneros que no son fáciles de cantar. El pasillo es lo mismo.
0: Así
1: tenés,
0: es.
1: Tenés que meterle alma, si no.
0: El corazón y la vida misma. Y por eso vamos a seguir disfrutando de ese bozarrón mientras lo prepara y lo tenemos listo.
1: Listo.
0: Suena para ustedes.
1: Va. Romance de un mazorquero.

0: ¡Bravo! ¡Qué chévere! Vamos a ganarle tiempo al tiempo porque estamos entrando a la recta final. Sin embargo, pues queremos saludar hasta Argentina. ¿En qué parte de Argentina está Vicky Lastiri?
1: Mi mamá. Esa.
0: Es que ya nos puso, soy mamá y con mayúsculas, ¿eh? Canta, o sea, aquí tengo un encargo que no sé, me ponen en compromiso.
1: Ay, ay, ay.
0: Canta la mendiga para tu mamá.
1: Ay, Diosito, un poquito a capela, porque no tengo pista de eso, mi vieja sabe. Pero, a ver, pedacito a capela con cariño.
0: Eso, con mucho amor, con amor.
1: A ver.
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0: querer. Pedacito viejita, con amor, te quiero.
1: ¿En qué parte está tu mamá?
0: Mi mamá en Buenos Aires, en el barrio de Vicente López.
1: ¿Qué hora es ahorita ya?
0: Y ahora ya son ya las 11:48.
1: 11:48.
0: Cuasi mezzogiorno.
1: ¡Uy, qué bonito! Es lo bonito. Y nos está acompañando. Besos para Vicky.
0: Y para Fer también.
1: Y un compromiso. Cuando la traigas a Ecuador, tengo que conocer a tu madre.
0: No te quepa la menor duda. Y por ella favor, también te quiere conocer a vos. Sabe que te quiero muchísimo. Le conté cuando estuvimos en tu cumpleaños.
1: ¡Oh,
0: que
1: qué lindo! Feliz
0: cumple, todo. Y estaba re contenta. Me dice, cuando vaya para allá, nos vemos con
1: ella. No, tenemos el famoso asado de Martín. Ahí que sea la excusa perfecta para vernos, sí. Vicky, por favor, y darnos el abrazo correspondiente. Ok, tenemos una invitación. Recuerden, mis amigos, porque estamos entrando en la recta final del programa. Y para aquellos que acaban de engancharse con la programación, por favor, no se preocupen, porque la entrevista está colgada completita en nuestra fanpage de Facebook. Nos encuentran en Radio Católica Nacional, nuestra cuenta oficial. Y en TikTok, bueno, ahí ya esto es efímero, porque ya saben que los live, pues ahí se quedaron, ¿no? Sin embargo, va a estar colgada en nuestro canal de YouTube. mañana es, Martín, la cita.
0: Mañana, Milonga de Altura, Teatro San Gabriel, 20 horas, junto a Laquito Tango, pasillo, baile, y
1: nostalgias.
0: Acá y este humilde servidor que va a hacer todo lo posible para que la pasen genial.
1: No, y siempre, es un showman, eso está garantizado, mis queridos amigos, para pasarlo, y vamos a encontrarnos, vamos a disfrutar, y es el plan perfecto para turistas nacionales e internacionales que aprovechan el feriado. Vengan y disfruten de la buena música, del buen ambiente, de estar en amigos, conozcámonos, eso es lo bonito, y seamos los mejores anfitriones también para aquellos que nos están visitando. Me están pidiendo algún pasillo, ¿tienes alguno preparado aparte del Ángel de Luz?
0: Pasillo, a ver. Dios mío, las cosas que
1: es que parece... les pone, y es que yo no, el público es el que manda, Martín. Aquí nos debemos al público. A gracias, ver. Dice mami Vicky dice gracias.
0: y yo te voy a decir que no, vieja. ¿Cuándo te digo que no yo vos? Ya sabes cómo ha colaborado de verdad mi madre. Cosa es que yo salgo, la música nace en mí por el lado de mi viejo. Pero mi mamá tiene una oreja privilegiada, ¿no? Y ella fue la que me fue guiando muchas veces. Ha sido mi juez más duro, y gracias a Dios lo he tenido. Porque una cosa que tenga sangre te diga, no, hijo, está todo bien, está todo hermoso. Y otra cosa que te diga, no, esto está mal, corregime acá y acá. Y una persona que sabe mucho del tema, que te diga eso.
1: Claro.
0: Son cosas en las que yo he tenido la oportunidad de apoyarme mucho en mi carrera profesional. De hecho, cada cosa que hago, a la primera persona que yo le consulto y le mando, ¿qué te parece esto?
1: Hermoso. Entonces, qué lindo homenaje en el mes de mamá. Bueno, todos los días son de mamá.
0: No, pero eso yo he tenido esa suerte de contar con esa cualidad de mi madre, que nunca faltó la sinceridad. Ojo, cuando a ella le gustó, ella sí me dijo, bien. Pero yo sé que cada bien que me dice ella es porque hay todo un laburo atrás y porque de verdad le gustó. Si no le gusta, no tiene pelos en la lengua y es fantástico. Yo, viste, cuando es, qué bueno que sea así.
1: Qué
0: ¿no?
1: chévere.
0: Entonces me ha ayudado mucho, así que viejita, love you.
1: Bueno, estamos casi por despedirnos. Creo que voy a aprovechar para cerrar con broche de oro también. Agradecer como siempre a Ivancho en la producción, a Meli en los controles. Recuerden que mañana Quito Tango pues estará luciéndose por todo lo alto con esta milonga de altura. Y bueno, si quieren saber más, síganlo, Martín. Ahí están todos los detalles. Y síganlo también apoyando pues esta propuesta. Y cuando hay talento, hay que apoyarlo por todo lo alto. Ese talento que trasciende fronteras. Y de hecho, es así, literal. Porque este hombre se enamoró de Ecuador, está afincado acá y nos regala estos deleites maravillosos. Así que vamos a recordar dónde. ¡Ay! Me estaban pidiendo, casi se me estaba escapando. Cuente. Perdón, nos había pedido el teléfono. Sí, sí, sí acepta contratos. ¿Sí, no?
0: Sí, claro. Y jugosos. 0991-835-689. O contactan las redes sociales, ¿no? Martín Fritz Oficial en Instagram, Martín Fritz Music en TikTok o Martín Fritz en Facebook.
1: Oh, qué chévere, súper. Entonces, Martín, cerramos contigo. Ecuador. Por supuesto. Yo soy Edita Zavala, Dios mediante el martes, una nueva cita. Estamos de feriado. Quédense con la programación de RCN en tu corazón. Besos a papachos. Bendiciones para todos. 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Con eso nos quedamos. Besos a papachos. Bendiciones para todos. Gracias, Martín. Te queremos.
2: Igual. Wow.

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¿Qué tal, mis queridos amigos? Son las 10 de la mañana con 34 minutos. Muy, pero muy buenos días, mi gente linda. Feliz viernes. Qué alegría encontrarnos una vez más en este espacio que es, como siempre lo digo, de ustedes, para ustedes y por ustedes. Hoy arrancamos el fin de semana, un momento que todos esperamos para descansar, o la mayoría por lo menos, para compartir en familia, para abrazar a los nuestros. Pero quiero empezar el programa de hoy haciéndoles una invitación desde el corazón, y es que tenemos que bajar las revoluciones. Hace un rato, viniendo hacia la cabina, me topé con una escena que lamentablemente se está volviendo el pan de cada día en nuestras calles: un accidente de tránsito, y no era un choque grave de fierros, pero lo grave vino después. Dos personas que estaban enceguecidas por la rabia, los insultos, amenazas con un objeto contundente, sangre de por medio, y todo por un golpe que se pudo haber solucionado con una conversación. Parece que nos estamos acostumbrando a que la violencia sea nuestra primera respuesta. Nos guardamos ese estrés de la semana, la frustración, el tráfico, y salimos a la calle con bombas de tiempo. Estamos listos para estallar contra el primero que se nos cruce. Pero ese no es el camino, mis queridos amigos. La violencia jamás ha apagado el fuego, solo aviva. Responder con un grito o con un golpe no nos hace los más fuertes, nos hace los menos tolerantes. Hoy les propongo un reto para este fin de semana: que nuestra mayor fuerza sea la calma. Eso es lo que necesitamos en realidad. Si alguien nos corta el paso, respiremos profundo y dejémoslo ir. Si alguien nos grita, respondámoslo con educación, que no hay nada que desarme más a un violento que la decencia. Vamos a demostrar que en este país somos más las personas que queremos lo bueno, los que queremos la paz, los que intentamos resolver las cosas hablando, porque la comunicación es fundamental, como la gente civilizada que somos. Así que sigan con nosotros, suban el volumen, suelten la tensión de los hombros, sonríele al que tiene al lado y acompáñame en esta jornada que hoy elegimos la paz, elegimos la buena vibra. Bienvenidos a su programa favorito, Galería de Palabras. Saludamos a nuestra querida compañera Melanie Sofía y su amiga Irina Ceballos, que les acompañará hasta las 12 del mediodía.

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Son ya las 10 de la mañana con 45 minutos y en Pinceladas Verdes quiero simplemente darles un pequeño, no sé si decir consejito, pero sí una recomendación muy importante. También es una manera de cuidar al mundo, cuidarnos a nosotros mismos. Así que en estos soles que son, se dice así, soles, cuando el sol está radiante, cuando está perpendicular, especialmente aquí en el Ecuador, cuidemos nuestro rostro, evitemos enfermedades de la piel, pongámonos protector solar. Hay protectores solares que son muy buenos y podemos evitarnos dolores, dolores para nuestra familia, y también tenemos que pensar en la parte económica. Así que no solamente está en cuidar a la flora, a la fauna, sino también cuidarnos a nosotros mismos, porque nosotros somos los actores principales de este gran mundo, de este gran globo terráqueo en el que estamos. Y qué mejor que estemos sanos mientras podamos y esté en nuestras manos. Así que mis queridos amigos, amigas, este es el consejo de Pinceladas Verdes. Cuiden su salud, cuídenla. Traten de salir este fin de semana, que de paso es feriado, a un lugar donde puedan respirar ese aire puro, donde puedan descontaminarse, porque al descontaminar nuestros pulmones también descontaminamos nuestra mente. Y esa violencia de la que hablábamos hace un momento también creo que se va opacando y se va, y se va. Así que eso es lo que les puedo decir por este, en este momento, en nuestro segmento Pinceladas Verdes. Les vamos a dejar con un tema musical y ya regresamos con nuestros invitados del día de hoy.

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0: Y cuando son las 10 de la mañana con 51 minutos, tenemos ya aquí a nuestros invitados. Son dos abogados jóvenes, bastante jóvenes, diría yo. Parecen recién graduados los chicos, sin embargo, con una extensa trayectoria. El abogado Darío Albuja Muñoz, magíster en Derecho Laboral y Seguridad Social, especialista en Derecho Procesal y especialista en Derecho Administrativo. Y la abogada Mariuxi Vaquerizo Andrade, especialista en temas de empresa, contratación pública, derecho, control de la corrupción. ¿Cómo están? Bienvenidos, qué gusto recibirles nuevamente por aquí. Qué bueno que nos hayan, sí, qué bueno que hayan aceptado nuestra entrevista.
1: ¿Cómo está, Irina? Buenos días, muchas gracias por la invitación. Para nosotros siempre es un gusto verla y poder compartir con usted en su programa tan bonito y tan interesante.
0: Muchas gracias, Mariuxi. Bienvenido también a nuestro querido Darío Albuja, ¿cómo estás?
2: Hola, Irina, muy buenos días. Un saludo a toda la radioaudiencia. Pues es un gusto saludarle, pues, y compartir con ustedes estos breves minutos en los que abordaremos, pues, creo que temáticas muy importantes.
0: Sí, vamos a hablar sobre la violencia intrafamiliar, el enfoque legal preventivo. Y hace un momento nomás les comentaba de esto de la violencia, que sí, es pan de todos los días, una situación que la estamos viviendo con más fuerza ahora. Creo que estamos con estas ideas exacerbadas de violencia, de culpar al otro de lo que me pasa a mí y viceversa, ¿no? Entonces, hace un tiempo nomás salió un video que se hizo viral sobre una problemática de dos personas que tuvieron un accidente de tránsito pequeño, pero en el que se veía como uno de los jóvenes, de los señores, agredía y estaba dispuesto a matar, según lo que se veía, ¿no? Claro. Supuestamente tenemos que decir así y hablar con las palabras apropiadas. Y estos son ejemplos que, aunque en un instante esto se nos vuelva, oh, qué increíble, yo no habría reaccionado así. Pero el inconsciente funciona de otra manera. En el inconsciente tú ves eso y replicas, y luego, si te vuelve a pasar algo parecido, tú haces exactamente lo que hizo esa persona. Así funcionamos los seres humanos cuando todavía no alcanzamos un buen entendimiento de lo que es la paz, de lo que es lo que estamos buscando realmente y para qué estamos aquí.
1: Así es. El tema de la agresión está a la orden del día, pero también creo que es porque muchas personas actualmente, por la situación, ¿no?, están atravesando por emociones muy duras, emociones de tristeza, emociones de ira, de frustración, y creo que eso también influye mucho en cómo uno reacciona. Entonces, yo creo que esto del tráfico, ahorita cómo estamos viviendo, calles cerradas, muchas veces del apuro, creo que todo eso influye para que tomemos a veces esas actitudes que no son planeadas, no pensadas, pero que surgen en el momento de un problema.
0: Así es.
2: Y sobre todo, yo sí considero que como sociedad deberíamos hacer énfasis en lo que es la educación emocional. Educarnos desde niños a saber manejar.

0: Exactamente lo que ustedes mencionan, esas frustraciones que a veces las llevamos a la casa y me parece que es una cuestión muy dolorosa para los hijos, para los la gente que está alrededor. Y vamos a hablar de la violencia intrafamiliar y el enfoque legal preventivo. ¿Cuál es ese enfoque legal preventivo? Pero antes de eso, ¿qué es la violencia intrafamiliar? Porque podemos entenderla de diversas maneras. Violencia intrafamiliar podría entenderse solamente cuando alguien le agrede físicamente al otro. Pero sabemos que no es así. Hay agresiones con el silencio, con los gestos, psicológicas y un sinnúmero más que ustedes sabrán explicarnos.
1: Sí, Irina, bueno, como usted bien ha dicho, nosotros tenemos en nuestro pensar que la violencia intrafamiliar es únicamente la violencia física, es decir, la agresión, después tener una visibilidad en el cuerpo de un golpe. Sin embargo, no, existen más tipos de violencia. Existe el tipo de violencia psicológico, que ahorita creo que es uno de los más importantes que tenemos que resguardar en el tema de ayuda. Tenemos el tema de una violencia sexual, una violencia económica también, que está, aunque muchas veces no, y creo que por desconocimiento, porque no sabemos que el controlar el dinero de mi pareja, el controlar el dinero de mi papá jubilado, es un caso de violencia.
0: Lógicamente, porque le estás quitando la libertad al otro.
1: Exacto, porque le estoy condicionando de esa manera a que actúe como yo quiera y tenerle ahí. Entonces, estos tipos de violencia no son muy entendidas. Pero sí es necesario que las personas, los oyentes entiendan que no es necesario tener un golpe en la cara o en el cuerpo para decir esto no está bien.
0: Pero hay un problema ahí, Marioxi. La Constitución, las leyes no amparan a las personas cuando son violentadas de manera psicológica o económica porque no hay evidencias. Y muchas veces cuando una mujer o un hombre van y le ponen, no sé, una denuncia, digámoslo así, al agresor, le piden evidencias y bueno, ¿dónde está el golpe? Indíqueme dónde está el morado. Pero cuando la violencia no es física, ¿las evidencias?
2: A ver, bueno, hay que partir de algo muy importante, que es que la legislación ecuatoriana sí reconoce la existencia de la violencia psicológica. Ya, lo que existe actualmente, hay un problema de desinformación, no solo desde la ciudadanía, sino también desde los agentes estatales que son los encargados de receptar, de canalizar, de atender estas denuncias. Efectivamente, nos hemos encontrado en el camino varios casos en que una persona acude a la fiscalía y quiere denunciar violencia intrafamiliar por violencia psicológica. Entonces, lamentablemente, algunas personas, algunos funcionarios que les han atendido, le dicen, pero ¿dónde está la herida?
0: Demuéstrame.
2: ¿Dónde está el golpe? ¿Usted sabe qué? Mejor vaya a su casa, converse nomás y trate de solucionar las cosas. Pero no es así, porque de hecho, la obligación de ellos es receptar la denuncia, ¿sí? Y una vez que ya está ingresada la denuncia, pues existen los mecanismos legales, los peritajes legales, los peritajes psicológicos, justamente para evidenciar, dejar evidencia de este maltrato psicológico.
0: Ahora, ¿cuál es el procedimiento? Es la pregunta. Si una persona llega y dice, yo soy víctima de maltrato psicológico intrafamiliar, yo me siento agredida. Le hacen un sinnúmero de exámenes psicológicos, preguntas, para ver si la persona de pronto cae en alguna mentira, porque también puede suceder eso, ¿no? Si tuve una discusión con mi pareja y yo puedo ir y quejarme y decir esto está pasando, y aunque no sea verdad, ¿cómo saberlo?
2: A ver, ¿cuál es el primer paso? Pues acudir a la fiscalía a poner la denuncia. En esta denuncia se tiene que detallar los nombres del agresor, incluso los datos de identificación, los datos de contacto. En ese momento no le hacen ninguna valoración psicológica. Es más, usted puede solicitar en ese momento que le den medidas de protección, como cuáles, las famosas boletas de auxilio, la orden del

0: alejamiento, la orden de salida del agresor de la vivienda. Luego de que ya se conceden esas medidas, entramos a la fase probatoria, por llamarlo así. Es decir, el juez dispone la realización de la valoración psicológica de la víctima para que un experto en el tema, pues evidentemente detalle si es que existe o no indicios de violencia psicológica. También se puede ordenar la valoración psicológica del agresor para determinar si tienes en sus rasgos de personalidad estas conductas o es propenso a estas conductas agresivas. Entonces, lo primerito es, si es que alguien siente que está siendo agredido, pues vaya a la fiscalía, ponga la denuncia y luego de que la obtención de las medidas de protección se desarrollarán las o evacuarán las diligencias procesales para demostrar que efectivamente hubo esta violencia psicológica, esta violencia física.
1: Así es, Mariuxi, ¿cuáles son las señales de alerta que no deberíamos normalizar? Porque tendemos a normalizar, a decir, sí, está, bueno, ya discutimos y se le fue la mano a mi esposo o a mi esposa y me dio una cachetada. Y normalizamos cosas que no deberían para nada ser.
2: Exacto. Bueno,
1: normales.
2: Claro, y es que el tema es que muchas veces las personas normalizamos. Normalizamos el empujón, normalizamos
1: el sacudón,
2: amenazamos el golpe que entre comillas es pequeño. Pero ¿qué pasa con esto? Todo esto va escalando. Va escalando, el día de hoy es un empujón, mañana será un golpe más fuerte y Dios no quiera después sea una situación más grave. Pero también está en el tema de cómo la pareja controla, por ejemplo, algo que yo considero que no debería ser es el tema de la revisión constante del celular, por ejemplo. Porque el tema del celular es algo, es mi propiedad privada, o sea, es algo mío. Entonces, cuando nos revisan el celular, las conversaciones, cuando nos aíslan de la familia, no puedes verle a tu mamá, no puedes verle a tus amigos, no puedes salir. Cuando existen humillaciones, cuando nos minimizan, no, cuando también tienen este poder de control, de manipulación. Entonces, de chiste, dicen, no, es que si no haces esto, pues no tienes esto. Y más es en las personas que no tienen un poder económico, porque quizás no trabajan, un ama de casa que para mí es el trabajo.
1: Trabaja.
2: Para mí es el trabajo más duro, porque es tener una, digamos, como una empresa dentro del hogar, porque si es que en ella no hace las cosas, ¿quién? Y ahí es como, es el centro, o sea, dicen que no, cuando ponen ama de casa, para mí es una profesión, es lo más duro, claro. Es lo más duro, porque es un tema físico, mental. Entonces, ahí está el tema, que cuando no tienen ingresos económicos, obviamente están más vulnerables a sufrir todo este tipo de maltratos, claro, que están como escondidos, ¿no?
1: Digamos es como si nos figuramos, si pensamos, agachar la cabeza y bueno, como yo no aporto económicamente, entre comillas. Bueno, la persona que aporta puede hacer de mí lo que sea. Y eso no es así, señoras, señores. Si ustedes nos están escuchando, de seguro, poniéndonos atención, porque una cosa es oír y otra es escuchar, tienen que saber, y para eso están aquí los profesionales, que los seres humanos somos vulnerables de alguna manera, o de muchas también, y en este sentido debemos protegernos, aprender a protegernos y a saber cuáles son nuestros derechos y cuáles son nuestros deberes. Nosotras, las mujeres, como madres, como hijas, como esposas, tenemos derechos. Hombres tienen derechos también, derechos y obligaciones. Hay hombres que intrafamiliarmente son agredidos.
2: Por supuesto.
1: Ojo, no solamente las mujeres. Ahí me gustaría escuchar tu opinión, Darío.
0: Bueno, lo que pasa es que la violencia intrafamiliar es una herida abierta que tiene la sociedad. Y como bien se dice, no solamente las mujeres pueden ser víctimas de aquella, sino también los varones. Porque las dinámicas de una relación sentimental o familiar pues justamente se presta para aquello. Entonces no podemos decir, ah, no, es que solamente las mujeres son víctimas. No, también existen varones que quizás a veces hasta por vergüenza se abstienen de denunciar los hechos de violencia que están sufriendo. Pero sin embargo, como acabo de mencionar, pues la legislación ecuatoriana ampara a todos ellos. No solamente cuando hablamos de violencia intrafamiliar significa que para estar protegido por la legislación estamos hablando de un matrimonio, de una unión de hecho, incluso se protege en el ámbito de las relaciones sentimentales pasadas, de los noviazgos pasados, por ejemplo. Nosotros tenemos casos en que vienen personas, vienen usuarios y nos dicen, es que mi exnovio me está acosando, me está llamando, me está persiguiendo, me está amenazando. Entonces ahí también se aplica, digamos, el protocolo de protección de violencia intrafamiliar, a pesar de que ya no existe una relación sentimental vigente, por llamarlo así.
1: Uh-huh. Hemos visto en qué ha terminado muchas veces este tipo de conflictos. Han terminado terriblemente con la vida de las personas. Nos gustaría también conocer si una persona siente miedo o sabe que tiene riesgo. ¿Qué debe hacer en ese sentido? Todavía no, las cosas no se han dado como tal. Pero siente el miedo y sabe que hay un riesgo, ¿es posible que acuda a algún sitio donde se le pueda ayudar?
2: ¿Legalmente?
1: Claro que sí.
0: Sí, efectivamente, no solamente en la fiscalía para tramitar estas boletas de auxilio que acabamos de mencionar, sino también puede acudir a las juntas de protección de derechos. Estas son entidades administrativas que no implican como tal un proceso judicial. Tienen competencia para dictar medidas de protección, es decir, expiden la boleta de alejamiento, la boleta de auxilio, y ahí, si es que sigue avanzando las agresiones, derivan el caso a un juez penal o a fiscalía según corresponda. Pero existen estos dos mecanismos, fiscalía con denuncia o ante las juntas de protección de derechos.
1: ¿Qué realidades han tenido ustedes en los casos que están en sus manos o que han resuelto? ¿Qué situaciones les han marcado? ¿Qué es lo que sucede con nuestra sociedad?
2: Sí, bueno, una situación que a nosotros, quiero compartir esta experiencia porque yo creo que uno minimiza las cosas. Entonces, lo que nosotros hemos visto que muchas veces dejan pasar tiempo, dejan pasar amenazas, mensajes inapropiados, vulneración a la vivienda, o sea, intimidación. Y ya cuando está al tope, ya una situación donde ya es más evidente que va a pasar algo, recién actúan. Entonces nosotros siempre les decimos, trata ya de poner o por lo menos sacar las boletas. O mira, o sea, esto no es normal que te esté siguiendo, que te mande fotos diciendo, mira, sé que estuviste aquí, sé que estás con esta persona. Yo ya desde ahí me asusto. Entonces tuvimos un caso es de una amiga muy querida que lamentablemente tuvo que pasar por esto. Y este chico, bueno, era un chico que como dice Darío, no es necesario estar casados, no es necesario estar en unión en unión libre, sino que se saltó las rejas y de la casa de ella ante la insistencia y no le abría la puerta, que le fue destruyendo el carro, le fue destruyendo un montón de cosas y ella se quedó totalmente paralizada. Llamaron a la policía, gracias a Dios acudieron sus primos y todo, pero ahí nosotros le decíamos, ¿qué hubiera pasado si es que hubieras estado sola? Entonces ahí está el claro ejemplo de que uno tiene que actuar, porque yo siempre digo, dejémonos llevar también por ese sexto sentido que nosotros tenemos, de que si estoy viendo que ya no puedo manejar el tema, tengo que hacer algo.
1: Y no tener miedo.
2: Y no tener miedo.
1: Porque el miedo paraliza, el miedo es, inclusive creo yo que el miedo es una manera de esconder las cosas y no es así. No sí. Se debería actuar de esa manera.
2: Es que el tema, el miedo lo que hace es, como usted bien dice, Irina, nos paraliza y hace que nuestro cerebro se congele y no podamos tomar decisiones coherentes o llamémoslas lógicas. Pero lo que yo les puedo decir, hombres, mujeres, adolescentes, madres, padres, si ven que está pasando un tema de violencia intrafamiliar, No dejen que esto vaya escalando, porque esto es como una enfermedad. Va escalando paulatinamente y más bien tenemos que ser preventivos. Preventivos en el sentido de que voy a buscar ayuda. Entonces, ahorita, por ejemplo, nuestra amiga está con... tiene que hacerse un peritaje psicológico. Entonces ella está muy marcada, no quería salir de la casa, estábamos esperando las boletas.
1: Si pasó eso dentro de la casa, ¿qué puede pasar afuera de la casa?
2: Exacto, entonces ese es el tema que decía Mario, ¿sabes qué? Yo no quiero salir. Entonces, pero si no sale a trabajar, ¿cuál es su sustento? Uh-huh. Entonces, bueno, ella se hizo una autorreflexión y dijo, ok, o sea, voy a seguir, pero igual nosotros, igual, ¿cómo estás? No estés sola, no te expongas hasta muy de noche, tratándole de dar hasta que el
1: armas,
2: tema,
1: ¿no? Armas, exacto, para que se cuide.
2: Armas, por lo menos, hasta que el proceso ya avance. Porque ahorita, claro, o sea, pusimos la denuncia y están las boletas, pero obviamente de aquí en adelante vienen otros temas.
1: Pero este hombre está asustado, ya no ha manifestado, no está presente, ya no ha vuelto a tener este tipo de acciones.
2: No, de lo que hemos conversado ya no. O sea, creo que sí le asustó porque como pusimos el tema del correo y le tuvo que haber llegado, ahí se frenó. Entonces imagino que está asustado.
1: Yo creo que la parte legal frena a la gente.
2: Claro, por supuesto.
1: Y esa es la carta bajo la manga que tenemos todas las personas. Si alguien está violentando contra nosotros psicológicamente, verbalmente, físicamente, no solamente es que vamos a decirle o amenazarle, ojo, no solo amenazarle, sino que vamos a continuar con el proceso y sin miedo, como decimos. Pero cuando ya una persona se enfrenta a la parte legal, se asusta y ojalá se aleje. Ojalá no le vuelva a pasar palabra a la otra persona. Y es una manera de continuar con el proceso hasta llegar. Yo creo que hay que llegar hasta las últimas consecuencias. Y sembrar precedentes es lo que siempre creo yo, sembrar precedentes. Así como se da mal ejemplo, también se da el buen ejemplo.
2: Sí.
0: Sí, efectivamente. Este es un tema que lamentablemente está de moda, por llamarlo así. En Quito, durante el año 2025, se reportaron más de 20.000 alertas de violencia intrafamiliar. En Guayaquil, más de 12.000. En Santo Domingo de los Colorados, más de 3.000. Entonces, vemos que es una problemática que realmente nos está afectando como sociedad. Y, claro, la verdad es que todos podemos ser víctima de violencia intrafamiliar. Pero está en nosotros ponerle un alto, ponerle un tope, ponerle un pare. ¿Cómo lo hacemos? A través de la denuncia, a través de los requerimientos de las boletas de alejamiento. Es decir, dejar precedentes para que esto no siga continuando.
1: Uh-huh. Así es. Hay otro problema gravísimo que es la violencia contra los niños. La violencia física, violencia sexual contra los niños. Y los guaguas a veces no cuentan las cosas. Se callan por miedo y ellos, por ser menores de edad, no saben de la magnitud de la problemática. Y cuando se entera su madre, en muchos casos denunciará, pero en otros no, por el miedo también. La palabra miedo está muy ligada a toda esta problemática. Entonces, ¿qué hacer cuando, si yo soy vecino o vecina de un niño y que sé que algo está pasando ahí y que tal vez la madre o el padre no está tomando acciones? Nosotros, como gente que estamos viviendo alrededor, ¿podemos hacer algo? ¿Podemos poner alguna alerta también frente a las instituciones de justicia, Darío?
0: Claro que sí. Recordemos que según la Constitución, nuestra Constitución, es obligación de todo ciudadano colaborar con la Administración de Justicia. Y si conocemos, si es que sabemos que existe un hecho que puede estar rayando en un delito o en una conducta lesiva para un sector vulnerable como los menores, tenemos la obligación y el deber de denunciar. Uh-huh. ¿Para qué? Para poner en conocimiento de las autoridades competentes estas circunstancias y que ellos investiguen. Puede ser que encuentren algo, puede ser que no encuentren, pero lo importante es preservar la integridad de los menores.
1: Totalmente. Ahora, cuando ya ha pasado algún tiempo de la violencia, del acto de violencia, ¿prescriben estos casos? ¿Cómo es este asunto? Porque sí nos gustaría que nuestros amigos y amigas oyentes conozcan. Pasó una violación hace 3 años. ¿Puedo yo ir ahora, cuando ya me llené de fuerza, cuando ya me enteré, cuando ya salí un poco de la ignorancia de pensar que fue algo así nomás? ¿Puedo yo ir a presentar la denuncia o ya es tarde?
0: En lo que se refiere al catálogo de delitos, pues específicamente a los delitos que tienen que ver con abuso o violencia sexual, son imprescriptibles. ¿Esto qué significa? Que usted puede denunciar en cualquier momento a pesar del tiempo que haya transcurrido. ¿Sí? Entonces, sí, si es que alguien lamentablemente sufrió o estuvo expuesta a una de estas situaciones, pues puede denunciar tranquilamente.
1: Uh-huh. Sí. Así que esa es la respuesta que tienen ustedes, mis queridos amigos y amigas, que nos escriben al teléfono 098-33-73-907, si tienen alguna pregunta que hacer aquí a los abogados, pueden hacerlo. En este momento es una línea abierta para que ustedes pregunten si tienen algún problema de estos también, para que sepan cómo solucionarlo. Mariuxi, nosotras somos mujeres y vemos a diario que la violencia sí es más frecuente desde los varones hacia las mujeres, porque hay una fuerza física que es evidente que los varones tienen sobre nosotras, ¿no? Una fuerza que es natural, pero nosotras también podemos cometer este tipo de acciones negativas contra los hombres a través de palabras, a través de la violencia, esta violencia de las negativas. Si tú no haces esto, yo hago esto. Cuando se han separado, si tú no me das lo que te pido, no les vas a ver a mis hijos. Y las madres que hacen esto, o los padres que hacen esto, no se están dando cuenta siquiera de que este es un problema tan grave que no les afecta a la persona a la que tal vez ya no le quieren, sino a los hijos.
2: Sí. Bueno, este es un tema y justo me estaba acordando de que debemos pensar, de como usted dice, ¿no? O sea, el tema de las mujeres y hombres, pero en el caso de lo que hemos visto, la mujer, claro, aunque no se crea, también hay muchos casos de violencia física, porque hay también caballeros que no responden. Pero en el tema este psicológico, claro, o sea, la mayor cantidad de amenazas es cuando hay un hijo de por medio, es si no me das esto, no me subes la pensión, no le vas a ver. No vas a hablar con él, cero contacto. Y lo que usted, Irina, dice es cierto. Los hijos crecen, los hijos no se van a quedar chiquitos. Y los hijos crecen con ese sentimiento de frustración, de ausencia, de carencia. Muchas veces sentimientos de ir antes.
1: De abandono.
2: De abandono, de ir ante su madre, porque ven que ella es la que no permite. O tal vez de esa ausencia, porque por eso es que hay hombre y mujer. Uh-huh. Y nosotros como seres humanos necesitamos esa parte maternal y la parte paternal.
1: Las figuras paternal.
2: Exacto. Materna. Entonces, con eso es porque somos un ser integral. Entonces, lamentablemente vemos muchos casos de violencia donde los niños son los que sufren. De hecho, tenemos un caso que no le da la salida del país. Y cerrado todas las puertas del papá. Y cerrado todas las puertas. Y una oportunidad que por tema de confidencialidad.
1: Qué terrible, ¿no? Esa sí, manera de violentar.
2: Por tema de confidencialidad con nuestro cliente no podemos decir, pero era una oportunidad académica y de vida increíble. Que yo como madre, yo si tuviera hijos, yo quisiera tener eso, pero lamentablemente no le permitió. Y no le permitió. Y ahorita.
1: Y las leyes no le defendieron, no le ayudaron a ese joven.
2: Es que no se le puede obligar porque es el papá. Ahí.
0: Claro, lo que pasa es que, bueno, más allá de un permiso de salida, había la oportunidad de que este menor obtenga la residencia.
2: La residencia.
0: La residencia en México. Incluso pues, se podría más adelante optar por obtener la nacionalidad mexicana. Pero el padre se opuso a ello.
1: Le truncó.
0: Le truncó y prácticamente iniciar un proceso nos habría tomado mucho tiempo, más tiempo del necesario para presentar ya los papeles. Entonces, lamentablemente, o sea, se perdió esa oportunidad ante la reticencia, ante un poco la negativa, ¿no? La negativa injustificada o justificada, bueno, eso sabrá él, pero sí, se perdió una buena oportunidad, lamentablemente.
1: Nos gustaría seguir conversando con ustedes. Yo les agradezco por su asistencia y con toda seguridad vamos a volver a tratar este tipo de temas que nos atañen a todos, a la sociedad entera. Muchas gracias. Sigan adelante con ese trabajo hermoso y nos estaremos encontrando en una próxima ocasión.
2: ¿Sí? Muchas gracias.
0: Muchas gracias.
2: Que Dios
0: gusto.
2: Siempre le bendiga y gracias por su excelente programa que es muy enriquecedor.
1: Muchas gracias a ustedes.
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1: Y estamos con nuestro invitado de hoy, el gran músico ecuatoriano Larry Salgado, quien proviene de una familia con un fuerte legado musical en todo el país. Es hijo del trompetista José Salgado Vargas, hermano de la cantante Janet Salgado, que ganó un concurso OTI, me acuerdo.
2: Así es.
1: Y también tío de Danielito Páez, que hace un instante estuvimos escuchando. Larry es un gran artista y en este preciso momento acaba de llegar con un saxofón hermosísimo y ya le vamos a preguntar qué es lo que va a interpretar para nosotros. Sin embargo, empecemos por la parte más, digamos, más académica. Mi querido Larry, bienvenido, ¿cómo estás? Un gustazo tenerte aquí a los tiempos.
2: Irina, muchísimas gracias por tu invitación. Siempre es un placer verte, venir a la radio y, bueno, conversar de algo que nos gusta conversar a los artistas, a los músicos, que es lo que sabemos hacer, ¿no? Lo que nos encontramos haciendo en la parte del arte.
1: Y la trayectoria y cómo llegamos y cómo saliste, uh-huh. Desde dónde se notó que tenías este amor por el arte, porque hay hijos de artistas que no son artistas.
2: Claro, claro.
1: Pero tú, ¿cómo fue eso?
2: Bueno, mira, Irina, mi papá fue músico, ¿no? Y mi mamá era cantante soprano del coro de la Casa de la Cultura. Entonces, los dos se conocieron en el Conservatorio Nacional de Música. Entonces, claro, se casaron y bueno. Entonces, con los dos músicos, nosotros desde pequeños con Janet, siempre escuchamos muy buena música, ¿no? En ese entonces escuchamos la música de las grandes orquestas, Fran Purcell, Paul Muriat, Tito Puente, Tito Rodríguez, Glenn Miller, Duke Ellington, Cole Basie. Escuchábamos muy buena música, ¿no? Y aparte, papá tenía su orquesta y ensayaba en la casa con su orquesta, ¿no? Entonces, siempre estuve con la música, pues. Entonces, claro. yo no hubiera podido ser otra cosa, digo yo, ¿no? Acunado si todo el día estábamos dentro de la música. Uh-huh. Entonces, nada, yo crecí con eso y a los 12 años, bueno, mi mamá no quería que yo sea músico. Con papá no hablábamos mucho de eso, pero yo a los 12 años fui solo al conservatorio y me inscribí en el conservatorio, ¿no? Y entonces me inscribí.
1: Empoderado de ese amor,
2: claro,
1: por el arte.
2: Entonces me inscribí y resulta que comencé a ser alumno de papá mismo, porque él era profesor, ¿no? Era profesor de solfeo. Entonces cuando él supo que yo me había inscrito, entonces él me dijo, matricúlate conmigo para que empieces conmigo. Entonces, porque él daba solfeo, ¿no? Que es la lectura musical. Entonces fui alumno de papá 4 años. Y bueno, y de ahí seguí. Cuando llegué a los 19 años, yo pensé que ya. En ese entonces era el año 70, ¿no? Los años 70 no pasaba mucho musicalmente aquí, ¿no? Entonces decidí irme afuera. Y a los 20 años me fui afuera. Entonces, me fui a Madrid.
1: Ya,
2: en Madrid estudié un año en el Conservatorio de Madrid. No me gustó mucho Madrid por algunas razones. Entonces, al siguiente año, el año 78, cogí un tren y me fui a París. Entonces, llegué a París en 1978. Y nada, pues ya París era terrible. Desde que llegas ahí ya hueles a arte, ¿no? Había linda música, lindos conciertos, un montón de cosas. Lamentablemente en Madrid cuando llegué había acabado a poco tiempo de morir Franco, entonces estaba un poco convulsionada España, ¿no? Uh-huh. Habían huelgas, había un montón de cosas, entonces eso hizo que no me quedara ahí y me fui a París. Entonces en París estudié 5 años. De ahí me fui a Ginebra, seguí estudiando en Suiza y también siempre estudiando, ¿no? Siempre estudiando y siempre tocando para vivir, ¿no? Pese a que mi madre, los primeros años mi madre me mandaba plata.
1: Claro, ella sostuvo a su hijo
2: económico. Mi madre y mi hermana Janet me mandaban plata. ¿Ah? Hasta que un día yo ya estaba muy bien, creo que al borde de los 4 años, por ahí, les dije ya, muchas gracias, pero ya ahora ya estoy trabajando, ya no necesito que me ayuden, ¿no? Entonces, en recompensa de eso, les invité a que vengan a Europa. Así que estuvimos en Europa, que les vi a los 7 años, ¿no? Era largo.
1: Ya todos cambiados.
2: Sí, sí. Pero bueno, sí, unas lindas experiencias. Estudié bastante en París. Había un nivel bien alto en todo lo académico. Pero traté de hacer lo mejor que podía, ¿no? Y bueno, llegué a un buen nivel y después ya regresé. Y comencé a hacer lo que tanto me gustaba, ¿no? Con ayuda de papá, entonces entré al conservatorio y fue, y bueno, logré formar la primera big band de jazz institucional del Ecuador, porque esa fue la primera big band que tuvo una institución.
1: Mi querido Larry, ¿qué te parece si escuchamos una de tus piezas musicales?
2: Claro, con gusto.
1: Me encantaría escuchar. ¿Qué tema vamos a escuchar?
2: Verás, hay un tema que canta Elvis Presley, que es lindísimo, ¿no? Es Can't Help Falling in Love. Sí.
1: Ya, perfecto. ¿Ya? Vamos a escucharle a Larry. Le vamos a recibir con un aplauso de esos sonoros en este día espectacular, soleado, lindísimo, y aquí está con nosotros el artista ecuatoriano Larry Salgado. Está preparándose ahí con su saxofón. Sí, sí, sí. Así que empecemos a escuchar este tema que nos había mencionado. Y a ustedes, mis queridos amigos y amigas, gracias por estar en nuestra sintonía.

0: Muy bien, Larry. Ese es el fruto de los estudios, de esos estudios responsables y también de la constancia y del amor, sobre todo a la música, Larry.
1: Claro, claro. Entonces, bueno, pues como te decía, siempre en la música, ¿no? Desde pequeño. Y bueno, tengo la satisfacción de decirte que, bueno, me ha ido sumamente bien en mi vida musical. Sigo haciendo conciertos. Fui profesor del conservatorio 30 años.
0: Toda una vida.
1: Toda una vida, sí. Y sigo haciendo conciertos con gran éxito. La gente acude a mis conciertos. Les agradezco siempre mucho por eso. Y nada, estamos siempre juntos, igual con Janet, con mi sobrino Daniel. Tengo otro sobrino también que canta, que es Martín Torres. Así que seguimos siempre haciendo música y disfrutando de esto.
0: Qué bueno ser uno de los puntales de esta familia de músicos, mi querido Larry. Aquí hay una pregunta de nuestros amigos que nos hacen a través del 098-3373-907 en el WhatsApp. Pregunta, ¿y el señor Larry Salgado canta?
1: Sabes que canté mucho. Canté bastante. Cuando era joven cantaba bastantísimo. E inclusive cantaba salsa y cumbias, ¿no? Y bueno,
0: ¿en la orquesta de tu padre?
1: No, cantabas en Europa, cantaba. En mis grupos musicales cantaba en Europa. Cuando vine acá canté mucho, porque en el año 84 que yo regresé, comenzamos a hacer jingles para las radios, las instituciones. Entonces yo componía los jingles y cantaba también los jingles conjuntamente con Janet y otros cantantes, ¿no?
0: Inclusive, voy a ser infidente, tú me dijiste hace un momento cuando empezábamos el programa que la canción anterior de Daniel Páez, dijiste que ahí habías hecho coros.
1: Hicimos dos coros con Janet, sí, hicimos dos coros con Janet. Sabes que soy bueno haciendo coros. Muy bueno, muy bueno. Hago voces, soy bien afinado en eso. Entonces siempre he estado grabando y haciendo voces.
0: ¿Puedes regalar, no? un poquito?
1: No, eso sí que no. No, porque inclusive estoy un poquito ronco ahora, pero sí, canté bastante. Canté bastante. Correcto. Fue muy lindo eso.
0: ¿Cuál es la música, aparte del jazz, cuál es la música o el género musical que te agrada?
1: Verás, a mí me agradan todos los géneros musicales que son bien tocados, ¿no? Verás, bueno, aparte de, claro, la música clásica es la música, es una ciencia, ¿no? Me encanta el jazz, que es otra ciencia. Me encanta mucho la música instrumental de las grandes orquestas, ¿no? Como te dije hace un momento, Paul Muriat, Fran Purcell, Percy Fitt, había Mantovani, esas orquestas de antes me fascinan. Y ahora en la actualidad también hay orquestas en Europa que siguen haciendo esa clase de músicas. Por ejemplo, hay una orquesta lindísima en Holanda que se llama la Metropolitan Orquesta, que es una orquesta hermosa. Y hay algunas orquestas de música ambiental, como lo era Fran Purcell, Paul Muriat y así, ¿no? James Last, no sé si te acuerdas de James Last.
0: Claro. Ya. Eso me encanta. Mi padre, muy, muy pegado a este tipo de música. Entonces también yo crecí en ese mundo.
1: Exacto, nuestros padres escuchaban Fran eso, ¿no?
0: Purcell,
1: claro, Paul Fran Purcell, Muriat, claro, todos ellos. Entonces, eso me encanta, me encanta. Me encantó mucho la salsa, mucho tiempo. Viví de la salsa en Europa, porque cuando fue el boom de la salsa en Europa, en los años 80, yo viví ahí. Entonces, con los alumnos de la escuela de jazz donde estudiábamos, hicimos un grupo de Latin Jazz con los alumnos latinos que estaban en París.
0: Sabes que yo escucho jazz en el Ecuador y enseguida se me viene Larry Salgado.
1: Sí, pues, entonces... verás, cuando yo vine de Europa, comencé a hacer muchísimo jazz. Lindo. Pero de eso no se puede vivir. Entonces me separé del jazz.
0: Sí, porque en
1: comencé a tocar otros estilos de género.
0: El
1: pero,
0: Ecuador no es.
1: Sí, no,
0: país
1: no, no
0: muy
1: es.
0: Amante del jazz.
1: No. Entonces, claro, hay gente que conoce, lo acepta, lo disfruta. pero no es como para vivir de eso. Entonces, después yo me separé del jazz y comencé a hacer otros géneros de música que me permitían vivir y educar a mis hijos, tener mi hogar. Hacía música ambiental en los hoteles, en los eventos. La música nacional también hago, claro que sí. Uh-huh. He hecho muchos conciertos de música nacional. No es mi especialidad, pero lo hago cuando tengo que hacerlo, ¿no? De hecho, tú sabes que mi abuelito Víctor Manuel Salgado Tamayo, uh-huh, era compositor de música nacional, y entre los temas que él compuso es Noches de Niza, Amores de Hallarás, que son dos canciones pero lindísimas y bien conocidas, ¿no? Uh-huh. Entonces, todos los estilos de música me gustan, excepto uno, dos o tres que no voy a nombrar, ¿no? Pero eso, ¿no? Eso, yeah. Siempre estuve, me encanta la música fina, elegante.
0: Recuerdo alguna vez haberte escuchado un tema de los Beatles.
1: Sí.
0: ¿Será que nos ofreces algo?
1: Verás, no traje la pista de los Beatles.
0: Bueno, pero te dejamos a tu libre selección.
1: Tengo una que es...
0: ¿cuál será?
1: Con C mismo está. Eso.
0: Wow.
1: Este tema
0: me
1: es
0: encanta
1: lindísimo.
0: El inglés de mis queridos amigos. Qué bien, qué bien. ¿Qué es, tema es este, ¿no?
1: ¿Cómo se llama el cantante este? Bueno, ya la van a escuchar.
0: Ya. Ahí recordaremos quién
1: le
0: es.
1: Le vas a recordar.
0: Lo importante es que aquí está Larry Salgado. Punto.
1: El cantante es... Ay, no me acuerdo, ya me voy a acordar.
0: Siga, maestro.

0: Muy bien, muy bien. Larry, la música tiene ese don de transportarnos en el tiempo.
1: Sí.
0: Y empezamos a recordar cosas.
1: Sí, la música te hace recordar, claro, como tú dices, los tiempos, amigos del barrio, los compañeros del colegio.
0: Voces.
1: Sí, un montón de cosas. Ajá.
0: Imágenes. Uh-huh. Vivencias.
1: Claro. Entonces, los últimos conciertos que hemos estado haciendo, porque en este año ya he hecho dos conciertos. En febrero hice uno del tributo a ABBA. Lindísimos temas.
0: De aquí no
1: lindísimos
0: te puedes
1: temas.
0: Ir sin. De aquí no te puedes ir sin tocar un tema.
1: Claro, claro que sí. Y también recién hicimos un concierto de todos los cantantes argentinos. Que fue, pero lindísimos los dos conciertos.
0: ¿Podemos entonces irnos con dos temas así como que seguiditos para
1: No, porque solo tengo las pistas de uno en uno. Si quieres, hacemos uno de ABBA.
0: Tienes uno de ABBA comenzamos un poquito y para finalizar.
1: Está Mamma Mía, creo, ¿no? Ahí está, ya.
0: Y tenemos uno de estos argentinos también.
1: No, ese no tengo en pista. Ya. Pero tengo otro lindo.
0: Creo que tenemos un poquito de tiempo para escuchar este de ABBA.
1: Ya, con
0: ¿a
1: gusto.
0: ¿Quién se lo dedicas? Aquí tienes no, el
1: pues,
0: micrófono.
1: No, pues, les dedico a todos los oyentes, ¿no? Bueno, este es el tema, creo que es uno de los temas más significativos del grupo ABBA. Y además también fue el tema musical de la película, ¿no?
0: Sí.
1: Así que Mamma bueno, mía. Nada, les dedico a todos.
0: Adelante, este un aplauso para Lápiz Sagrado. Invitado especial en Galería de Palabras, RCN en tu corazón.

0: Muy bien, muy bien. Muchas gracias, Larry. Tú sabes, el gusto enorme de tenerte aquí. Muchos mensajes estamos recibiendo a través de la línea telefónica en los que te felicitan, te dicen, siga adelante con esa música
1: hermosísima. Claro que sí.
0: ¿Qué actos se vienen enseguida? Tal vez tienes algo que compartir.
1: Sí, bueno, para
0: despedirnos.
1: Próximamente tengo. Como te conté hace un momento, tengo otro sobrino también que se llama Martín Torres, que es especialista él en todo lo que es Frank Sinatra, Dean Martin, todos esos crooners de antes, ¿no? Michael Bublé y tal. Entonces, con él tenemos unos eventos lindos que el 20 de junio vamos a estar con él y con la Big Bang mía. Vamos a estar en el quórum del Paseo San Francisco. Este es el 20 de junio.
0: Todavía nos falta un mes.
1: Sí, un mes. Luego te vamos. Este 30 vamos a estar en el Country Club de la FAE. Vamos a tocar para los socios. De ahí viene el 20 de junio, que ya te indiqué. Y el 17 y 18 de octubre vamos a estar haciendo un concierto en la Scala Shopping, el Teatro de la Scala, el 17 y 18 de octubre. Entonces, esos son los tres eventos que tengo próximamente. Así que.
0: Y que tú los preparas con cariño, con mucho tiempo.
1: Claro, de anticipación.
0: Un hombre demasiado.
1: Muy, muy. Sí. Minucioso, sí. Me gusta tener tiempo para escribir bien, estudiar, preparar bien, y afortunadamente la gente le gusta, nos quiere, vale. Las recibimos con mucho cariño, y yo siempre vivo agradecido de eso.
0: Nosotros agradecidos por tener un artista de esa altura.
1: Muchísimas gracias, Irina.
0: De esa grandeza y de corazón también.
1: Muchas gracias.
0: Créeme que me has hecho y nos has hecho muy, muy felices en este día. Gracias por estar con nosotros, y con esto nos despedimos. Amigos, amigas, disfruten del feriado, cuídense mucho y no se olviden que tenemos una fecha cívica importante. No solamente es el feriado, es la fecha cívica importante, el 24 de mayo, que es la batalla del Pichincha.
1: Y es cumpleaños de mi sobrino, el Daniel Páez.
0: Oh, y el 23 cumpleaños de mi esposo. Con esto nos despedimos. Un besote grande. Hasta pronto. Gracias, Melanie.

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0: En este tiempo pascual, celebramos con alegría la resurrección de Jesucristo nuestro Redentor. Saludemos a la Santísima Virgen María con la recitación de la antífona Regina Caeli Laetare, Aleluya. Reina del cielo, alégrate, aleluya.
1: Pues aquel a quien mereciste engendrar, aleluya.
0: Resucitó como lo había dicho, aleluya.
1: Ruega a Dios por nosotros, aleluya.
0: Goza y alégrate, Virgen María, aleluya.
1: Porque verdaderamente ha resucitado el Señor, aleluya.
0: Oremos. Oh Dios, que por la resurrección de tu Hijo, nuestro Señor Jesucristo, te has dignado dar la alegría al mundo. Concédenos que por su Madre, la Virgen María, alcancemos el gozo de la vida eterna, por el mismo Jesucristo nuestro Señor.
1: Amén.
0: Gloria al Padre, al Hijo y al Espíritu Santo.
1: Como era.

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3: ¿Qué tal, mis queridos oyentes de RCN en tu corazón 94.1 FM en la ciudad de Quito? El día de hoy, amigos, viernes 22 de mayo del 2026, nos vamos acercando poco a poco al final del mes. Queremos indicarles que se va a producir un feriado, un nuevo feriado en el Ecuador por conmemorar una fiesta nacional el día lunes. Por lo tanto, nos volveremos a encontrar martes próximo. En la programación de hoy estará con nosotros en nuestro micro especial, micro segmento 10 minutos con la cantante, compositora y también guitarrista brasileña Marina Lima. Y luego, hoy finalizamos la semana del mambo y les pido una especial atención puesto que les vamos a presentar un mambo muy particular. Presuntos implicados de España grabaron hace algunos años un disco completo sobre música brasileña y incluyeron en esa producción discográfica un tema de Armando Manzanero que se llama Esperaré. Vamos a escuchar a Presuntos Implicados con Esperaré de Armando Manzanero. Esto es un abrazo evidentemente entre México y España, y luego de ellos uno de los temas principales de la banda sonora de una película que se paseó por todo el mundo, Un Hombre y Una Mujer, de autoría del canadiense Pierre Bau.
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1: Hoy les vamos a dar a conocer algunas frutas que son tan efectivas para la salud intestinal como los suplementos de farmacia. Aunque estas opciones destacan por su perfil nutricional, los especialistas recuerdan que lo importante es elegir las frutas que resulten agradables al paladar. La hinchazón, la pesadez y la sensación de cansancio después de comer son molestias habituales que llevan a muchos a buscar en la farmacia una píldora mágica para mejorar la digestión. Sin embargo, los expertos señalan que la clave para un intestino sano es el consumo diario de fibra. La gastroenteróloga Wendy Lebré, en una entrevista con Eating Well, destaca que existe una gran variedad de alimentos ricos en fibra. Según la especialista, la fruta es probablemente una de las formas más fáciles de incorporar fruta al organismo. A la mayoría de la gente le gusta comer fruta, así que empiecen por agregar una o dos porciones de fruta al día. Las manzanas contienen alrededor de 4 gramos de fibra por pieza y su alto contenido de agua contribuye a la digestión e hidratación. Gracias a sus probióticos también ayudan a alimentar las bacterias intestinales beneficiosas, lo que favorece el microbioma intestinal. Lebré, la investigadora, sugiere combinarlas en rodajas con mantequilla de maní o queso para obtener un bocadillo saciante. El aguacate, aunque muchos no lo consideran una fruta, el aguacate merece un lugar destacado por su impresionante aporte de fibra, entre 9 y 10 gramos por unidad. Media pieza untada en una tostada, especialmente si se acompaña con un huevo, proporciona un desayuno nutritivo y rico en proteínas. Lebré también propone el guacamole casero como una alternativa sencilla para incrementar la ingesta de fibra entre horas. Las frambuesas, los arándanos y otras bayas. El gastroenterólogo Will Pursiwicz coincide en que incluir estas frutas, frambuesas, arándanos y otras bayas, en la alimentación habitual aporta importantes beneficios. Más allá de su contenido en fibra, destacan por su concentración en polifenoles, antioxidantes que ayudan a combatir procesos inflamatorios. Pueden consumirse al natural o incorporarse a yogures, batidos o incluso tablas de queso como un complemento fibroso. La otra fruta es el kiwi. Hay un estudio muy curioso que mostró que comer kiwi es tan efectivo como los suplementos de fibra, como el Metamucil, por ejemplo, señaló la investigadora Lebré. Consumir 2 kiwis al día mostró resultados positivos frente al estreñimiento y las molestias abdominales. A esto se suma su riqueza en vitamina C, potasio y agnidina, una enzima que facilita los procesos digestivos. Las peras también aportan 6 gramos de fibra por pieza, un alto poder hidratante y un índice glucémico moderado, lo que las hace adecuadas incluso para quienes controlan su glicemia. Lebré recomienda finalmente integrarlas en ensaladas, cremas o preparaciones cálidas como la avena horneada. Aunque estas 5 opciones destacan por su perfil nutricional, la especialista recuerda que lo importante es elegir las frutas que resulten agradables personalmente. Para hacer un cambio sostenible, lo que agregues a tu dieta debe ser algo que disfrutes al comer, concluye la investigadora. 12 horas con 17 minutos. Lisa Lovbrand es una bellísima cantante sueca, canta muy bien, es también una aficionada a la música brasileña, ha incorporado a su larga duración algunos temas brasileños y otros con ritmos brasileños. Lisa Lovenbrand nos interpreta a continuación un tema titulado Hot and Cold, caliente y frío. Y luego este guitarrista grandioso de España, Vicente Amigo, nos va a ofrecer uno de sus éxitos que lleva por título Amorali.
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4: Más adelante en el programa tenemos invitados de la Martinica, de Estados Unidos, de Brasil, y cerraremos la presente emisión con Chile. Vamos ahora con las noticias. Élites europeas enojadas con Kallas por su línea de acción y palabras que ponen en jaque a la Unión Europea. Un diputado del Parlamento Europeo califica como pequeña bomba nuclear a la jefa de la diplomacia de la Unión Europea, Kaja Kallas, sumándose a las numerosas voces que critican las acciones de la funcionaria. Esta vez, la indignación se debe a una de sus recientes declaraciones despectivas sobre las relaciones comerciales entre el bloque comunitario y China. Abordamos esta crisis con el periodista Pascual Serrano, dice la noticia más ampliada. Otra noticia que nos llega desde Argentina: gobierno de Argentina anuncia nuevo aumento de tarifas de transporte mientras crece rechazo entre la población. A partir de esta semana, rigen los aumentos de precio anunciados por el gobierno de Javier Milei para las líneas de colectivo en el área metropolitana de Buenos Aires y para los trenes. Según estimaciones, desde diciembre del 2023, las tarifas del transporte público han acumulado un alza de hasta 1.700%, mientras que los salarios apenas han crecido en un 100% y un 300%. De tal modo, este gasto habitual se ha convertido en una carga cada vez más difícil de sostener para la población. Y la última noticia nos llega desde el conflicto, llamémoslo así, entre Estados Unidos e Irán. ¿Paz o guerra?, dice el titular. Revelan detalles de un posible acuerdo entre Estados Unidos e Irán. El pacto entraría en vigor de forma inmediata tras el anuncio oficial de ambas partes. El borrador final de un posible acuerdo entre Estados Unidos e Irán, realizado con la mediación de Pakistán, podría anunciarse en cuestión de horas, informó hoy viernes Al Arabiya, que cita fuentes familiarizadas con el asunto. Actualmente se espera la aprobación de ambas partes. El texto al que tuvo acceso la agencia Reuters contempla entre sus principales términos un alto al fuego inmediato, completo e incondicional en todos los frentes, incluidos tierra, mar y aire, así como el compromiso mutuo de no atacar infraestructuras militares, civiles ni económicas, y el fin de las operaciones militares de la guerra mediática. Con esto terminamos las noticias de hoy día, amigos. Este cantante que vamos a escuchar a continuación se llama Henri Salvador. Él es nacido en la isla Martinica, pero luego se radicó en Francia y creo que adoptó la nacionalidad francesa. De un compacto que se llama Voulez-vous cha-cha-cha, ¿quiere usted cha-cha-cha?, les vamos a ofrecer este cha-cha-cha bastante divertido. Se llama Allô Brigitte. Allô Brigitte, ¿no? Con Henri Salvador. Y luego estará esta extraordinaria guitarrista norteamericana que ya escuchamos ayer. Se llama Jessica Sinclair y nos va a ofrecer Bien with you. Al estar conmigo, querría decir.
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1: En este mini segmento, 10 minutos con, está con nosotros ahora la artista brasileña Marina Lima. Desde que saltó a los escenarios y con el estreno de su disco titulado Simples como Fogo, Simple como el Fuego, allá por 1979, la cantante, compositora y también guitarrista carioca Marina Lima ha venido haciendo una especie de simbiosis entre el lenguaje pop y la música popular brasileña. Sus composiciones están caracterizadas por tener armonías sofisticadas, bellas melodías y un buen uso de los estudios de grabación, con ciertos ingredientes de soul y funk y sonidos electrónicos. Quien le escribía sus letras o las letras de sus canciones era su hermano Antonio Cícero, quien hizo los versos de quizá el tema más representativo de su repertorio, que es Fulgaz, que lo vamos a escuchar en segundo término. Lastimosamente, desde finales de los 90s, Marina Lima comenzó a tener algunos problemas con sus cuerdas vocales que le impidieron hacer shows en vivo, pero que no la obstaculizaron a grabar músicas en estudio y que demostraron que aún estaba en plena forma para cantar. Vamos a oír a esta artista con dos temas, como es habitual: Dosi Espera, Suave Espera y Fulgaz.
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0: Las 12:50, amigos, vamos a despedirnos. Recuerden que nos volveremos a encontrar el martes próximo al mediodía. La semana próxima habrán sorpresas, un buen feriado, un buen provecho en su almuerzo, feliz feriado, y les repito, nos volveremos a encontrar el día martes próximo. Les dejo con Olia Pruseu, Mira al cielo, tema del brasileño Tom Jobim, la interpretación de Selma Borayán. Y luego desde Chile, Claudio Nervi nos tocará en su piano la composición propia de él, que titula Inesperado.
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1: Estamos ya aquí en línea en RCN Católica en tu corazón. Muy buenas tardes, estoy de vuelta de vacaciones. Gracias por estar junto a mí este viernes 22 de mayo, si no me equivoco. A veces el tiempo se puede desfasar un poco cuando uno está de vacaciones, pero sí, viernes 22 de mayo. Gracias como siempre por su sintonía, por estar ya aquí en línea en RCN en tu corazón. Gracias a mi compañero Hernán Espinosa por haberme reemplazado, por haberme justamente cubierto en estos días de vacaciones. Un trabajo excelente, muy buenas entrevistas, muy buenos temas que se trataron acá en línea. Gracias como siempre por su sintonía y su gratitud también para nuestro programa, porque sabemos que ustedes a las 13 horas ya saben que empezamos el noticiero y se conectan y nos sintonizan y quieren informarse para conocer de lo que está pasando en nuestro país y en el mundo, por supuesto, información importante, sobre todo dentro del caso Apagón, dentro del caso Pugen. Así que quédese pendiente de lo que tenemos hoy aquí en nuestro noticiero. Gracias como siempre, agradecer a quienes nos escuchan ya a través de 94.1 en Pichincha, 104.7 en Imbabura. También estamos en Santo Domingo de los Áchilas en 101.7 FM. Estamos en Manabí en 88.9 FM y en El Oro en 99.9 FM. Gracias a esas provincias, bellas provincias que nos escuchan a esta y que ya se conectan y están en línea. También agradecer a Macro Digital Televisión, que nos retransmite todos los días en horario en vivo a través de su plataforma macrodigitaltelevisión.com, esa es su página web, a través de YouTube también. Y ya saben que Macro Digital está en Zapping, en el canal 151. Por eso, a esta hora, en línea también está en Zapping, en el canal 151. Esas personas que también nos quieren ver en video. Y por supuesto, las redes sociales, Facebook Live, en RCN Católica, en nuestro YouTube. Síganos, regálenos un like, compartan nuestro contenido, es muy importante. Así crecemos también en las redes sociales y en nuestra página web, www.rcncatolica.com. En muchos lugares, como siempre lo digo, estamos en línea. Así que quédese con nosotros estos 50 minutos de alrededor de noticias. Tenemos información nacional, información internacional. Hoy vamos a hablar temas importantísimos para la ciudad de Quito en cuanto a urbanismo. Vengo de una ciudad muy grande, muy bonita, y siempre es importante hablar de qué necesita la ciudad de Quito. En este caso, cómo podemos crecer, pero cómo podemos crecer mejor, cómo podemos crecer de manera ordenada. Y vamos a hablar de la Red de Urbanistas del Ecuador, que ha empezado su trabajo en la capital y que por supuesto se puede replicar en otras ciudades. Vamos rápidamente también con los titulares.
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1: Antonio Goncalves y Fabián Calero reciben orden de prisión preventiva en el caso Apagón. Coca-Cola Sinclair ha operado en promedio al 28%. Pasado el mediodía, Selega anunció que ya recuperó toda su capacidad. Un fallecido tras una explosión de tanque de gas en una casa ubicada en el centro histórico de Quito. El IVA baja al 8% para turismo durante el feriado del 24 de mayo en Ecuador. En lo internacional, confirman un nuevo caso de antivirus, tripulante del MV Hondius, aislado en Países Bajos, y ya son 12 los contagiados. Además, una masacre ocurrió en Honduras. El presidente de ese país promete que el crimen de 19 personas en una finca agrícola no quedará impune.

0: Son las 13 horas con 9 minutos y arrancamos con la información nacional. Lo más inmediato, lo que ha sucedido en las últimas horas, y es que el juez nacional Marco Rodríguez reinstaló este viernes 22 de mayo la audiencia de formulación de cargos en el caso Apagón, después de que la fiscalía pidiera prisión preventiva en contra de 21 procesados, entre ellos Antonio Goncalves, exministro de Energía. Ellos son acusados por la fiscalía como autores y coautores del presunto delito de peculado. Además del fiscal general encargado y defensores de los procesados, a esta diligencia que se reinstaló a las 9:30 de la mañana, acudieron los delegados de la Procuraduría, el Ministerio de Energía y también SELEC. Rodríguez ratificó su competencia para conocer esta causa y dijo que se ha garantizado el derecho a la defensa de los procesados. La fiscalía acusa a los implicados como presuntos autores y coautores del delito de peculado dentro de una investigación por supuestas irregularidades en la contratación de proyectos de generación eléctrica de emergencia en las centrales térmicas de Salitral y Quevedo. Según el expediente, el Estado ecuatoriano habría realizado pagos superiores a 104,3 millones de dólares a la empresa estadounidense Progen Industries LLC en el marco de dos contratos emergentes destinados a enfrentar la crisis eléctrica. El proceso incluye a exfuncionarios del sector eléctrico, entre ellos el exgerente de Termo Pichincha, Byron Fernando O.M., quien suscribió los contratos, y también al exgerente de SELEC, Fabián Mauricio C.F., quien declaró la emergencia y autorizó las contrataciones. En efecto, el fiscal encargado ha dicho que el perjuicio para el Estado fue de 104 millones de dólares y sostiene que se habrían omitido procedimientos de contratación pública y que los contratos fueron adjudicados pese a presuntos incumplimientos técnicos, económicos y jurídicos. Además, se habría entregado un anticipo del 70% del valor total sin que los proyectos entraran en operación. Tras leer un resumen de todos los argumentos presentados por la Fiscalía sobre la supuesta participación del exministro Antonio Goncalves, el juez Marco Rodríguez aseguró que los elementos de convicción presentados por Fiscalía son claros y suficientes para suponer que tuvo una participación en el presunto delito de peculado que se investiga. Además, el juez Rodríguez dijo que en el caso de Goncalves hay un alto riesgo de obstaculización, pues existe un peligro inminente de que el procesado interfiera, obstaculice o impida la obtención de información relevante para esclarecer los hechos durante la etapa de instrucción fiscal. Con esos argumentos, el juez Rodríguez ordenó prisión preventiva también en contra del exgerente de SELEC y ex viceministro de Energía, Fabián Calero, quien delegó las dos contrataciones a la unidad de negocios Termo Pichincha. Es decir, tienen prisión preventiva Antonio Goncalves, Fabián Calero y también Marvin Rubio, Julio Montes de Oca, Celso Sánchez y Daniel Suárez, miembros de la Comisión Técnica del Proceso de Contratación de SELEC. Mientras tanto, Byron Orozco, exgerente de Termo Pichincha, en cambio, recibió prisión domiciliaria por una condición médica. En cuanto a Carla Saúd, quien es acusada de coautora del delito de peculado, el juez dictó prisión preventiva y ordenó que se oficie a Interpol su localización internacional a través de una notificación roja. Este caso Apagón, el caso determinado así por la justicia, pero en el que interviene Progen, yo creo que ha tenido mucha celeridad. Vemos cómo ya se ha dictado prisión preventiva en cuanto a los investigados. Ahora, también hay análisis de expertos que dicen que no todas las personas que estarían involucradas en este caso han sido procesadas. Hay que ver también qué pasa en los días posteriores ya a que se ha dictado prisión preventiva para Antonio Goncalves y Fabián Calero, sobre todo porque ellos lo que han pedido es que se rastreen los dineros. ¿A qué cuentas llegaron justamente estos dineros, este 70% de anticipo? Son las 13:14. Es importante que conozcan también todo el contexto alrededor del caso Progen, por eso se leyó toda la nota, justamente para que ustedes conozcan qué sucedió dentro del caso Apagón. Pero seguimos con temas de energéticos, temas que yo creo que tienen con mucha preocupación a los ecuatorianos, nos tienen con mucha preocupación, porque se había anunciado que iba a haber cortes temporales de energía debido a que se encontraba sedimentos en Coca-Cola Sinclair, pero hay novedades. Y luego de que el día de ayer un aumento extraordinario de sedimentos en la hidroeléctrica Coca-Cola Sinclair provocara que se paralice su operación de al menos 5 horas, la central ha estado generando 420 megavatios de potencia desde las 0 horas hasta las 2:30 de este viernes 22 de mayo, según el sitio web del Operador Nacional de Electricidad SENACE. Esto equivale al 28% de su potencia instalada, que es de 1.500 megavatios. Pese a que la potencia instalada de Coca-Cola Sinclair es de 1.500, en la práctica la central puede aportar entre 1.100 y 1.200 megavatios de potencia, lo que equivale a casi el 25% de la demanda del país, que es alrededor de 4.200 megavatios. Esta central es clave para cubrir la demanda media de nuestro país. La generación que estaba aportando Coca-Cola Sinclair equivalía al 12% del total de la demanda hasta las 11 de la mañana de hoy. Pero luego la generación empezó a subir y hasta las 12:30 de hoy, nos cuenta el portal Primicias, ya representa el 16% de la demanda. Selec ha informado que Coca-Cola Sinclair ya ha recuperado su capacidad al máximo y en este momento está generando 1.200 megavatios, pero hay que aclarar que la generación no es constante, nos dice Primicias, y que varía a lo largo del día según el nivel de caudales que tenga la central. Esto que quiere decir que entendería que estos cortes temporales que se anunciaron ayer jueves estarían suspendidos y que Coca-Cola ya opera su capacidad máxima. Además, también Paute Molino está aportando alrededor de 870 megavatios en promedio y tiene una capacidad instalada de 1.100 megavatios, pero ha estado generando alrededor de 880, es decir, que está al 80% de su capacidad. Entendemos entonces que ya no hay riesgos de apagones y que podemos estar tranquilos, sobre todo porque sabemos que ya empieza la época de estiaje y que esto podría causar apagones como los que vivimos en el 2024, pero esperemos que sea así, sobre todo que ya se ha solucionado. Son las 13:17 y seguimos con más información. Y seguimos con temas energéticos, de lo que ha primado en esta semana de información, porque más de 2 millones de clientes de la Corporación Nacional de Electricidad CNEL en Guayas, también en Los Ríos, en Manabí, en Santa Elena y en El Oro esperaban que sus planillas lleguen con la compensación anunciada por el gobierno tras la ola de calor y las fallas eléctricas registradas en abril. Pero cerca de 400.000 usuarios no han recibido este beneficio, nos dice justamente Ecuavisa. El decreto 379 dispuso una compensación de hasta 180 kilovatios hora, equivalentes aproximadamente a $16 para usuarios residenciales regulados afectados en esas provincias y en Quito. Pero la clave está justamente en esa palabra, afectados. Es decir, el beneficio no es automático para todos los clientes. El portal Ecuavisa nos cuenta como, por ejemplo, una persona en Daule no recibió la compensación, sino que su planilla incluso llegó más alta. ¿Qué es lo que ha dicho justamente CNEL sobre estos reclamos? La gerente de comercialización de CNEL ha enfatizado en que el beneficio solo aplica para los sectores donde se registraron afectaciones no programadas relacionadas con la ola de calor. Al respecto, la funcionaria detalló que la empresa distingue técnicamente los cortes de energía, aclarando que las suspensiones programadas por mantenimiento quedan excluidas, mientras que la compensación se dirige estrictamente a los usuarios impactados por eventos imprevistos derivados de las altas temperaturas o descargas atmosféricas. Seguimos con más información, porque un lamentable suceso se registró en la ciudad de Quito que ha dejado un fallecido. Justamente alrededor de las 11 de la mañana, el Cuerpo de Bomberos de la capital recibió una alerta sobre un incendio estructural en una vivienda ubicada en el sector de San Sebastián, esto es, en el barrio de La Recoleta, en pleno centro histórico. Según un primer reporte del personal que acudió al lugar, el incendio se inició en una zona residencial, en el tercer piso de una casa color amarillo. El siniestro fue provocado por la explosión de un tanque de gas. Hay que tener mucho cuidado. Una persona cercana a mí hace pocos días también se registró en su hogar una explosión de gas y lamentablemente esto se ha vuelto muy común, sobre todo en la ciudad de Quito, porque los tanques de gas están dentro de los departamentos y hay que de alguna manera tratar de sacarlos para que el impacto no sea tan fuerte cuando ocurren estos percances, pero sobre todo hay que prevenir y hay que tener una cultura de cómo manejar esto, que normalmente se utiliza para los calefones, para que el agua caliente. Producto de la explosión, hasta el momento los bomberos han registrado una persona fallecida. Luego de una hora de lucha contra las llamas, el incendio se encuentra controlado, luego de realizar labores de enfriamiento y ventilación. La Agencia Metropolitana de Control comunica que en este momento se ha registrado el cierre de las calles Loja y Quijano en el sentido sur-norte. Por favor, a todas las personas que nos estén escuchando y que tengan un tanque de gas en el interior de su domicilio, tener mucho cuidado, sobre todo estar revisando siempre las válvulas, estar revisando que estén bien, que no tengan ninguna fuga, para evitar este tipo de sucesos. Son las 13 horas con 20 minutos y finalizo contándoles que el presidente Daniel Noboa expidió el decreto ejecutivo 391-391 que reduce el impuesto al valor agregado IVA al 8% durante el feriado del 24 de mayo, que tendrá un puente festivo de 3 días en conmemoración a la batalla de Pichincha. En el documento expedido este viernes se menciona que la reducción de este impuesto solo se aplicará mientras dure el feriado, es decir, desde mañana sábado 23 de mayo al lunes 25 de mayo. Reducir al 8% la tarifa general del impuesto al valor agregado aplicable a la prestación de los servicios definidos como actividades turísticas de conformidad con lo establecido en el artículo 5 de la Ley de Turismo. Es decir, esto se aplica a alojamientos, hoteles, hostales y posadas. También se aplica a transporte urbano. Se aplica también al alquiler de vehículos destinados durante el feriado, operación y agencias, también paquetes turísticos, tours y servicios de intermediación y eventos como congresos, convenciones y feria. Todo esto se aplica únicamente el 8% de IVA durante el feriado. Con esto lo que se busca justamente es reactivar la economía, reactivar el turismo en nuestro país. Y recordemos que también solo los establecimientos que estén afiliados, porque hay que hacer un registro, pueden aplicar este 8% de IVA. 13 horas con 22 minutos. Con esta información nos vamos a nuestra primera pausa. Regresamos con la entrevista, regresamos con más información. No se desconecte.
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6: Seguimos aquí en línea. Muy buenas tardes a todos quienes se están uniendo a esta hora, que se van a unir a la entrevista. Seguimos aquí en RCN Católica en tu corazón. Voy a probar mi micrófono porque tuve una pequeña desconexión, pero...
7: A tratar de probar.
6: Estamos ahí me escuchan. Yo creo que ahí estoy con el audio regresado. A veces pueden pasar estos problemitas técnicos, pero gracias a todas las personas que están aquí en línea en RCN Católica. Gracias, como siempre, por unirse. Vamos a empezar ya la entrevista porque vamos a hablar de un tema que a mí me ha llamado mucho la atención a propósito de un debate que se ha generado en la red social X, que seguramente muchas personas han visto, y es la tala de árboles en la ciudad de Quito, que yo creo que ha causado gran indignación. Y voy a tratar de unir estos dos temas porque vamos a hablar acerca de la red de urbanistas del Ecuador. Me parece algo increíble que haya la red de urbanistas del Ecuador para hablar acerca de qué necesitan las ciudades y cómo hacer ciudades más sostenibles, más ordenadas y mejor planificadas. Y vamos a hablar justamente de este tema en la siguiente entrevista.
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6: Son las 13 horas con 28 minutos y a esta hora saludo con Daniel Gallegos Chávez. Él es parte de la red de urbanistas del Ecuador. Daniel, muy buenas tardes, gracias por estar hoy aquí en línea.
8: Hola, querida Pris, ¿cómo estás? Primero agradecerte por este espacio, poder conversar sobre algo que nos apasiona y me apasiona personalmente, el urbanismo. Créeme que es algo muy relajante y muy confortante para mí.
6: Qué bueno, Dani. Me alegra que haya personas en nuestro país y en el mundo que hagan lo que les apasiona y lo que en verdad les mueve. Y vamos a hablar acerca de la Red de Urbanistas del Ecuador, Dani, que está empezando su trabajo en la ciudad de Quito, y lo que buscan es construir juntos el Ecuador que soñamos. Ese es su eslogan, que yo creo que tiene muchas aristas y muchos objetivos, lo cual felicito, porque yo creo que como país, como ciudades, todavía nos falta varios objetivos por cumplir. Y me suena muy bien esta Red de Urbanistas del Ecuador, porque lo que ustedes también buscan es que haya ciudades más humanas, sostenibles y seguras. Dani, ¿por qué le ves, por qué le han visto ustedes, por qué le ves tú la importancia de tener una Red de Urbanistas del Ecuador en un país que, como el nuestro, que es pequeño, pero que va creciendo a paso bastante acelerado y que obviamente necesita que ese crecimiento sea planificado?
8: Bueno, Pris, ¿qué te puedo contar? Te puedo contar desde mi pequeña trinchera. Yo soy arquitecto, he trabajado en algunos municipios. Bueno, yo empecé trabajando como pasante en el municipio de nuestra capital ya hace como 20 años. Y en cada espacio que yo he tenido la oportunidad, siempre me he preguntado por qué no hacen las cosas diferentes. Si tú ves cómo funciona el municipalismo dentro de nuestro país, creo que a todo mundo no nos complace, por no decir otra cosa, no nos gusta. Entonces, yo he pasado por instituciones públicas, he pasado por la academia, he pasado por instituciones privadas, y en cada lugar me he dado cuenta el inconveniente que tenemos dentro de los, un ejemplo, por ejemplo, los trámites municipales. Entonces, ya hay nuevas formas de hacer las cosas, pero nuestros municipios es como que se detuvieron en el tiempo y como que les gusta tener ese papeleo infinito, les gusta tener esas normativas que ya fueron abolidas en otros municipios de otros países hace muchos años. Y bueno, la idea de esto es justo eso, o sea, primero, generar una comunidad, primero generar comunidad, y al generar comunidad, generar intercambio. Segundo, generar networking profesional. Cuando yo he necesitado para hacer consultorías, para contratar urbanistas, muchas veces he buscado, pero lastimosamente no es tan fácil, y los pocos que hay están ocupados. Entonces, bueno, me ha costado un poco. Entonces, consideraba que era muy importante poder generar este networking profesional. Tercero, poder generar intercambio de conocimientos. El urbanismo es algo tan holístico, tan multidisciplinar. El urbanismo viene desde, bueno, fue mal concebido, creo que en los años 60 más o menos, cuando se pensaba que el urbanista era el arquitecto que construía ciudad, era el arquitecto que hacía edificaciones. Actualmente el urbanismo más bien es multidisciplinario. El urbanismo viene desde la sociología, viene desde la antropología, viene desde la economía, de la economía urbana, viene desde el derecho, el derecho urbano, viene, bueno, desde múltiples aristas, desde la geografía, desde la ingeniería civil, desde también la arquitectura. Entonces, la idea de esto es generar un intercambio de conocimientos. Yo he conocido muchos geógrafos, muchos ingenieros, muchos arquitectos que tienen un excelente nivel técnico. Pero cuando ya empezamos a hablar de, por ejemplo, de economía urbana, ya como que cambia mi percepción. Igual, cuando empezamos a hablar de derecho urbano, ya es diferente, ¿no? Entonces, la idea es poder aterrizar todo ese conocimiento en todas las personas.
6: Ahora, Dani, es importante también hablar de urbanismo, de estas ciudades más humanas, sobre todo porque las necesidades van cambiando. Entonces, del Quito que era en 1950 ya no es del Quito del 2026. Vemos cómo las ciudades van evolucionando. Yo siempre digo, cuando estoy en mi otro espacio de Constructores Positivos, siempre digo que, claro, la gente ya no ve la casa para la familia de 5 o 6 personas, sino ya ve más de departamentos, va viendo más suites, y eso obviamente cambia la planificación. A ustedes como arquitectos, a los ingenieros, a los constructores, les va cambiando también toda esa planificación que tienen de construir más vivienda, y vemos cómo se necesitan, en este caso, profesionales, arquitectos, urbanistas, ingenieros, planificadores, que vayan acoplándose a esas necesidades, se vayan preparando de acuerdo a esos cambios, y por eso también es importante. Ustedes, como Red Urbanistas del Ecuador, Dani, ¿qué han visto, por ejemplo, en ese cambio de tendencias? ¿Cómo ha ido cambiando? Vamos a hablarlo específicamente de la ciudad de Quito, es la capital. Yo siempre digo que a Quito se le puede coger como ejemplo para otras ciudades, pero ¿qué han visto en Quito, por ejemplo, que la gente hacía antes y ya no hace ahora?
8: Te cuento una cuestión súper particular. Mira, el COVID en la sociedad marcó un antes y un después. Antes del COVID concebíamos a la ciudad de forma muy distinta que posterior al COVID. Si es que tú ves, por ejemplo, y tú que estás con los constructores, puedes saber, por ejemplo, ahora la demanda de vivienda es completamente diferente antes del COVID que después del COVID. Actualmente la gente busca tal vez espacios más abiertos, busca estos sectores de coworking, busca estos amenities diferentes, los rooftops, busca departamentos con balcones, porque entendimos que después del COVID las cosas iban a cambiar. Antes del COVID posiblemente esto no era tan importante. Hay que entender que el COVID marcó un antes y un después en la forma de que pensamos y diseñamos las ciudades. Ahora yo te estoy hablando a una escala arquitectónica. Ahora evidenciemos esto a una escala mucho más urbana. Yo siempre les digo a mis estudiantes, una cosa es lo arquitectónico y otra cosa es lo urbano. Es como ver el árbol y ver el bosque. Entonces la pandemia evidenció todas estas desigualdades urbanas y las necesidades de espacios más resilientes, más saludables, más adaptables. Y desde entonces todo esto cobró mucha fuerza y sobre todo generó varios enfoques. Ahora, desde la ciudad de Quito, yo te cuento que trabajé también posterior al COVID en la ciudad de Quito. Ya se están impulsando algunas políticas públicas como más tener, por ejemplo, el mismo hecho del metro de Quito. Cambió también la forma de hacer ciudad dentro de nuestra ciudad, ¿no? En tendencia urbana se habla, Carlos Moreno habla sobre esta ciudad de 15 minutos, donde esta ciudad de cercanía, donde todo lo esencial para la vida de la vivienda tiene que estar a una corta distancia, a una distancia caminable, ¿no? Actualmente en las ciudades lo que debemos hacer es priorizar el espacio público, es decir, tener amplias aceras, tener ciclovías, tener más áreas verdes, promover la salud física y ojo, que te escuché un poco lo que estabas hablando hace un momento, esto de la tala de árboles en Quito, problema ambiental, también se convierte en un problema de salud y no solo físico, también mental. Es comprobado que el área verde, que los espacios verdes, que los colores verdes dentro de nuestra ciudad apaciguan a las personas, calman, tranquilizan, ¿sí? Entonces, esta redefinición de la ciudad posterior al COVID cambió un montón de cosas. Antes nosotros teníamos unas ciudades mucho más, no sé cuál sería la palabra, mucho más rígidas, mucho más estructuradas. Ahora nosotros tenemos que ver a la ciudad como un elemento mucho más flexible, una ciudad que nos permita caminar, que nos permita transitar entre la vivienda, el trabajo, el comercio. Actualmente muchas personas hacen teletrabajo y no pueden irse, qué sé yo, a hacer un trámite, viajar 2 horas, digamos, para hacer un solo trámite. También las instituciones públicas tienen que cambiar, ¿no? Mutar hacia sistemas virtuales.
6: Ahora, Dani, hemos visto cómo Quito, justamente digo yo, ha estado en el ojo del huracán en las últimas semanas, en los últimos meses, por distintos temas, el tema del transporte, que yo creo que es una de las cosas más fuertes, el tema de la tramitología. En sí, la gestión de Pavel Muñoz, esto que dices tú, por ejemplo, el tema de la automatización de trámites, la automatización de llevar a lo digital esos trámites que a veces se vuelven bien engorrosos. De hecho, hablé con la semana pasada con Lira Villalba y ella nos daba una noticia sobre la automatización y todos estos procesos, y ella me contaba que a veces es muy difícil incluso cambiar la mentalidad de la gente al interior, por ejemplo, en este caso del registro de la propiedad. Y vemos esto, Dani, de tema de ciudades más verdes. ¿Y por qué te pregunto este tema? Porque coincidió la entrevista con esta polémica que se ha dado en la red social X, y es que varios árboles han sido talados en algunos puntos de la ciudad. Entonces, claro, se genera una polémica bastante fuerte porque tú ves que son árboles de 30, 40 años, que son árboles que le dan vida a una ciudad que oxigena, y viene la autoridad, en este caso, no sé si es Obras Públicas, y los tala sin ninguna razón, sin ninguna mediación, y vemos cómo es una locura. Y te digo por qué. Yo estuve de vacaciones, estuve hasta el día de ayer en Argentina, en Buenos Aires, y las personas que tienen la oportunidad de conocer esa bella ciudad se van a dar cuenta que es una ciudad increíblemente verde. O sea, tienen sus árboles en las calles, pequeñas calles, grandes calles, y es increíble lo bonito que se ve primero, lo segundo, cómo ayuda al medio ambiente, cómo vuelve a Buenos Aires una ciudad completamente sostenible, y vemos que en Quito no hay esas políticas. Entonces aquí es donde, no sé si ustedes como red de urbanistas entran a actuar, a poder mediar entre autoridades, entre ciudadanos, y esas necesidades que tenemos, como por ejemplo, no talar los árboles que tienen años de historia.
8: Sí, Pris, mira, a los árboles, al agua, a los sistemas verdes de la ciudad, no tiene que verse como un mero paisaje o como un mero elemento de agrado de vista, ornamental. El árbol y toda la infraestructura verde y azul en las ciudades funcionan como una infraestructura, ¿sí? Al igual que funcionan las veredas, al igual que funcionan las vías, al igual que funciona el tendido eléctrico, al igual que funcionan los semáforos, también tiene que verse como una infraestructura a estos sistemas verdes y azules. Verdes, espacio verde, y azules, agua, ¿sí? Y todo lo que funciona en torno a esto, ¿no? El mismo, bueno, podríamos conversar y entrar en cuestiones técnicas sobre esto, pero yendo a tu pregunta, los árboles lo podemos ver, como tú lo dices, desde un elemento ornamental, desde un elemento sentimental, desde un elemento histórico, pero también tenemos que verlo desde el elemento funcional. Yo no estoy de acuerdo con la tala de árboles, pero quisiera suponer que posiblemente las decisiones que están tomando dentro del cabildo puede ser a que estos árboles ya dejaron de funcionar. Es decir, ya no están brindando ese servicio ecosistémico que debe brindar un árbol o cualquier infraestructura funcional. Y bueno, entonces terminan reduciéndose únicamente a elementos decorativos, que también es un gran error contemporáneo, ¿no? Porque posiblemente estos elementos decorativos de algún momento generen algún riesgo natural, es decir, en un árbol que ya no es funcional puede caerse una rama y puede lastimar a alguien. Entonces, para este efecto se hacen las podas técnicas, es decir, se analiza el árbol como un elemento funcional y se ve dónde no está funcionando el árbol y se lo poda técnicamente. Hay que entender que los árboles dentro de nuestra ciudad, hay muchos árboles en nuestra ciudad que ya no tiene, que nunca tuvieron una funcionalidad. Nosotros estamos inundados, plagados, por ejemplo, de eucaliptos y pinos, y estos árboles muchas veces consumen y dañan el suelo y no brindan estos elementos o estos servicios ecosistémicos, que es intercambio de especies, intercambio de aire o mejora de aire. Entonces, posiblemente también quisiera pensar que posiblemente lo que están talando son estos árboles, ¿sí? Pero también hay muchos árboles dentro de nuestra ciudad que son hermosísimos y además brindan un servicio ecosistémico espectacular. El urbanismo actual lo que nos pide es más bien que generemos estos corredores verdes urbanos. ¿Qué significa esto? Es que dentro de la ciudad nosotros tenemos estas masas arbóreas, es decir, bosques, reductos de terreno, espacios verdes con arbolitos, con arbustos, y a través de corredores verdes urbanos, a través de parterres, a través de aceras, a través de una línea prolongada de arborización, se puedan conectar estos corredores verdes. ¿Qué genera esto? Es que los servicios ecosistémicos del un sector, del un reducto de bosque con el otro reducto de bosque, se conecten y generen funcionalidad dentro de la ciudad. Y no solo ganamos área verde ornamental, sino también ganamos área verde funcional.
6: Ahora, Dani, me parece maravilloso, y por eso también felicito que ustedes hayan creado la red de urbanistas del Ecuador, porque aquí, claro, aquí es donde convergen justamente las opiniones de especialistas, de profesionales y también de las autoridades. Seguramente tendrán sus razones, pero claro, el impacto es bastante fuerte, tomando en cuenta que yo creo que cada vez necesitamos más de la naturaleza. Ahora, ¿cómo será el trabajo de red de urbanistas del Ecuador, Dani? No sé si en algún momento ustedes justamente aspiran llegar a ser como unos actores fundamentales dentro de los tomadores de decisiones, en este caso de autoridades como alcaldes, alcaldesas. ¿Cuál es el objetivo y cuál es esa hoja de ruta que van a tener?
8: Sí, Pris, mira, como yo te decía, la primera idea era conectarnos entre todos quienes hacemos ciudad, y eso también hay que romper ese esquema. Urbanista no es aquel que tiene un título de cuarto nivel en urbanismo. Urbanistas terminamos siendo todos. La palabra urbanismo es diseñar, construir, planificar, edificar la ciudad. Pero si tú lo ves desde esa perspectiva, desde esa etimología, por así decirlo, de la palabra, todos terminamos siendo urbanistas, porque urbanista termina siendo el ciudadano. Entonces, la idea de esto es, primero era conectarnos en torno a una sola temática que influye en todos, la ciudad, ¿no? Segundo, generar networkings. Tercero, generar oportunidades también laborales a todas estas personas. Cuarto, ya poder empezar a generar, a través de conversaciones, poder generar propuestas de política pública. Tú ves que yo no tengo nada en contra ni a favor del gobierno, pero tú ves que este y otros gobiernos lanzan políticas, hacen leyes que terminan afectándonos a todos, pero la pregunta es si es que se generaron detrás de esas leyes un verdadero debate en torno a las necesidades reales que tiene la ciudadanía. Recientemente se lanzaron dos leyes que, en lo personal, yo hablo a título personal, me parecen bastante atentatorias, pero hubiera sido interesante poderlo conversar. Posiblemente yo no tengo la verdad de las cosas y posiblemente me está faltando una arista dentro o una pieza dentro de este rompecabezas para entender la razón de estas leyes. Entonces, esa es la idea principal, el poder generar discusiones, el poder generar debates, para que estas leyes que nos terminan perjudicando o beneficiando a todos, ¿sí? Entonces, ya como punto final es más bien llegar a eso, a generar propuestas de política pública que nos beneficien a todos.
6: Perfecto, Dani, les felicito entonces como Red de Urbanistas del Ecuador. Yo creo que es muy necesaria que cada vez más profesionales, más académicos, más personas que están dispuestas a trabajar por el país se unan y creen justamente estas redes que lo que hacen es aportar al desarrollo del país. Así que felicitaciones, que les vaya muy bien con la Red de Urbanistas del Ecuador, porque están iniciando y le hace bastante falta no solo a Quito, sino a muchas ciudades en nuestro país. Gracias, Dani, por estar hoy aquí en línea.
8: Muchas gracias, Pris, y no sé si es que tal vez me regalas un minuto nada más. Solo quería decirte en cuanto a lo de la arbolización, es súper importante. Hay ejemplos maravillosos, por ejemplo, en Medellín redujeron, no me recuerdo si es que entre 2 o 3 grados de calor, ayuda, o sea, no solo ayuda a regular la temperatura, ayuda a reducir las islas de calor, ayuda también a capturar carbono, pero bueno, es súper lindo esto de la arborización urbana. Pero bueno, finalmente lo que, como tú dices, les invitamos a que formen parte de esta red. No sé, Pri, si es que puedo compartir mi teléfono, si es que ustedes desean, escríbanme, pues yo les mando el enlace de la red y pueden ingresar. Mi teléfono es el 09-60-86-11-11. Les repito, 09-60-86-11-11. Daniel Gallegos Chávez, a su servicio. Muchas gracias, Pris, por esta oportunidad.
6: Perfecto, Dani, que les vaya muy bien y seguro mucha gente se querrá unir también a la Red de Urbanistas del Ecuador. Gracias, Dani, que tengas muy buena tarde. Son las 3:47. Nosotros nos vamos a nuestra segunda pausa. Regresamos con buenas recomendaciones y también con la información internacional. No se desconecte de En Línea.
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6: Estamos de vuelta, son las 13:50 y se viene un feriado en nuestro país y por supuesto hay que aprovechar y disfrutar, como es feriado cortito, disfrutar al interno del Ecuador. 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Con esta recomendación nos vamos con la información internacional.
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6: Arrancamos con la información internacional. Hay novedades en torno al antivirus porque hay un nuevo contagiado que forma parte del crucero MV Ondius. Un tripulante del barco crucero MV Ondius, que fue repatriado a Países Bajos desde la isla española de Tenerife, tiene antivirus y se encuentra aislado en su país, anunció este viernes el director general de la Organización Mundial de la Salud, Tedros Adhanom, quien justamente habló acerca de este caso, que ya suma 12 confirmados de antivirus entre pasajeros que viajaron a bordo del MV Ondius desde la ciudad argentina de Ushuaia, desde con destino a Cabo Verde, víctimas de un brote que se cobró con 3 vidas. A pesar de que los pasajeros del crucero fueron evacuados del barco hace más de una semana en Tenerife, justamente Tedros había advertido de que se podrían registrar nuevos casos, entre ellos por el largo tiempo de incubación de la enfermedad. La OMS pidió que los pasajeros fuesen aislados al menos 42 días para evitar más contagios. Cambiamos de tema, nos vamos hasta Honduras porque el presidente Nasri Tito Asfura expresó su dolor por el asesinato de al menos 19 personas el día de ayer jueves 21 de mayo en una finca de palma africana en el litoral caribeño del país y aseguró que el crimen no se va a quedar impune. Asfura calificó el crimen múltiple como una herida más que Honduras no merece y envió un mensaje a los familiares de los fallecidos asegurando que solo Dios consuela y abrace el alma ante la pérdida de nuestros seres queridos. La matanza ocurrió en la madrugada del jueves en la aldea Rigores, en el municipio de Trujillo, en Colón, departamento de Colón, en Honduras, cuando las víctimas se preparaban para trabajar en una plantación de palma africana y fueron emboscadas por hombres armados, vestidos con uniformes de la policía. Esa localidad se halla bajo el azote de dos bandas rivales que usurpan dos fincas de palma africana pertenecientes a una empresa privada, además de pelearse las rutas del narcotráfico, según las autoridades hondureñas. Y seguimos con más información, nos vamos hasta Bolivia, donde las cosas están bastante calientes, y vamos a leer un artículo del portal Primicias que dice que luego de las palabras del secretario de Estado estadounidense Marco Rubio, que llamó criminales y traficantes a quienes protestan en Bolivia, llegó el comunicado del Escudo de las Américas, la coalición de naciones que creó el presidente Donald Trump y en la que también forma parte Ecuador, por cierto. En un comunicado firmado por nuestro país y los otros 11 países miembros del Escudo de las Américas, la coalición extendió su respaldo al gobierno de Bolivia ante las protestas violentas que buscan, han dicho, subvertir el orden constitucional y como último fin derrocar al presidente Rodrigo Paz. Respaldamos al gobierno de Bolivia e instamos a los manifestantes a expresar sus inquietudes de manera pacífica y a respetar las instituciones democráticas, señala el comunicado. Según este grupo, no se debe permitir el derrocamiento de líderes democráticos elegidos en el hemisferio, ni siquiera cuando este cuente con el respaldo de criminales y narcotraficantes. Los países del llamado Escudo de las Américas consideran que el presidente boliviano Rodrigo Paz trabaja para reparar la economía y las instituciones deterioradas que heredó tras años de mala gestión, es decir, de gobiernos socialistas como el Evo Morales. Eso es lo que está pasando justamente en Bolivia, un país que hace poco cambió de tendencia y se fue a la extrema derecha. Vemos también, estamos pendientes de este fin de semana, son las elecciones de Colombia. Sé que Iván Cepeda está muy cerca, tiene muy buen apoyo popular y podría ganar incluso en primera vuelta. Iván Cepeda es de extrema izquierda, seguiría la tendencia de Gustavo Petro. Eso vamos a ver cómo se desarrolla también este fin de semana, las elecciones en Colombia. Hay que estar pendientes porque son países que están muy cerca al Ecuador y que seguramente con la relación que en este momento tenemos con Colombia, los resultados van a tener una incidencia muy, muy directa, sobre todo para ver si mejora la relación con Ecuador, entre Colombia y Ecuador, o empeora. Así que vamos a estar pendientes. Son las 13 horas con 56 minutos. Les agradezco mucho por acompañarme hoy aquí en En Línea, en RCN Católica. Como siempre, gratitud para ustedes. No se olviden que el lunes es feriado, así que nos encontramos el martes aquí en En Línea. Disfrute, descanse, recargue energías y nos encontramos el martes aquí en 94.1 en Pichincha, 104.7 en Imbabura, 101.7 en Santo Domingo de los Áchilas, 99.9 en El Oro y 88.9 en Manabí. Nos encontramos el martes con más información. Sigue en sintonía de RCN Católica.
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0: 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Sí, señor, ¿qué pasa con el ambiente? Día viernes ya huele a vacación, huele a feriado, pero también huele a alegría, alegría pura, la que tenemos para esta tarde junto a mi compañero Cristian Bastidas. Le damos la cordial bienvenida al atardecer musical. Hoy nuestro compañero Jaime Reyes, por asuntos personales, no nos podrá acompañar, pero estamos estos locos decanos para en los siguientes minutos tomarnos la radio. Han transcurrido ya 142 días en este año, estamos en el 22 de mayo. Carambas, cómo pasa el tiempo. Habilitado nuestro automático, sus mensajes son bienvenidos. Saludo ya con el señor notario, hoy está atento con buena música, con buena cultura para todos nuestros amigos. Mi querido señor notario, bienvenido, ¿cómo estamos?
1: Muy buenas tardes, mi estimado Antonio. Amigas, amigos oyentes, bienvenidas, bienvenidos a la sintonía de RCN Católica a nivel nacional. 2:38 PM, ya 14:38. Bienvenidas, bienvenidos. Aquí iniciamos en este viernes mágico, sensacional, con mucha alegría a través de RCN. Un abrazo para Jaimito, que está desarrollando actividades personales. Recuerden www.rcncatolica.com. Mi estimado Antonio, ¿cómo estamos en el viernes? ¿Qué tal?
0: Todo muy bien. Oiga, hay un movimiento inusual, la gente que sale, no hay plata, me dicen, pero igual terminales, hay que aprovechar los feriados. Sí, es una buena oportunidad, claro que sí, para visitar a la familia, para hacerle sentir nuestro cariño. ¿Usted cómo está, mi querido notario?
1: Todo ¿Se alimentó bien? Todo tranquilo, el almuercito con el postre respectivo. Y RCN en tu corazón. ¿Para dónde se va en el feriado? A ver, coméntenos.
0: No, no, yo voy de un cuarto al otro, nomás.
1: Del baño a la cocina, de la cocina. Toca limpieza. Al baño, del baño al cuarto y así.
0: Sabe que estamos con mi papacito un poquito delicado, entonces es un tiempo bonito para estar en familia, acompañarle y también hacer esas cosas que se quedan relegadas en las actividades del día a día.
1: Don Gonzalito sigue de festejo, entonces.
0: Sí, señor. Oiga, mi querido notario, ¿le dejó Jaime el ábaco?
1: Claro que sí, un ábaco pequeñito, de esos en blanco y negro.
0: Sí, avanza a darle uso, todavía está legible tantos años.
1: Todavía está legible, vamos a ver.
0: Se han pasado 142 días en este año. ¿Cuánto nos falta ya para finalizar el 2026?
1: Oiga, usted ya quiere terminar el año, porque si recién estamos en mayo.
0: Recién no, ya se acaba la próxima semana. Chao, mayo.
1: Y estamos en junio, el mes del mundial, ¿no? ¿Ya? Permítame, saco la calculadora, el ábaco correspondiente, el factoreo.
0: Todo y la aquello. Lupa para y que lea bien los números, eso. Por favor. Yo no sé cómo lo hace Jaime.
1: Faltan 223 días para finalizar 223. El año. Rapidísimo, sí, señor. 223. Estamos hoy en el 142 día del año que es no bisiesto.
0: Bueno, pero en el fútbol ahí sí es más fácil, ¿verdad? Ahí sí, claro, sabemos, sí. Porque ya facilito. El mundial está a la vuelta de la esquina.
1: Oiga, estamos a 20 días. ¿Qué 20 le parece?
0: 20 días. 20 días.
1: Rapidísimo, rapidísimo.
0: Novedades, ya tenemos la lista de convocados.
1: Todavía no, el 1 de junio sale la lista definitiva de 26 jugadores que estarán en el Mundial 2026, en la FIFA 2026. Nuestro primer partido, te cuento que es el 14 de junio del presente año, Costa de Marfil versus Ecuador, 6 de la tarde, hora ecuatoriana. Domingo.
0: Ah, será un domingo familiar, un domingo de alegría. Oiga, yo le voy al Ecuador.
1: ¿Usted tiene $3,300 que me preste?
0: Si me espera hasta la siguiente quincena.
1: Esa es la entrada VIP triple A categoría 1 para ver este partido. La más barata está en 960.
0: No, mucho es para un estudiante, vea, no, mucho es para un estudiante.
1: Yo dije, me va a prestar usted como buen riobambeño que es.
0: No, sí, pero tengo guaguas que alimentar.
1: Yo también tengo guaguas.
0: Entonces hay que gastar en cosas más prudentes, más prudentes. Claro que Oiga, sí. A propósito, sé que los jóvenes ya salen de vacaciones. ¿Cómo le va a su jovencito?
1: Bien, bien, ya terminaron Los estudios, pues esta semana, los estudiantes del Consejo Provincial de Pichincha en Solanda, así que le envío un fuerte abrazo a mi hijo, Steven Leonel Bastidas Luna.
0: Oiga, felicitaciones.
1: Muchas gracias.
0: Entonces les recomiendo los 3,300 que va a gastarse por un partido, páguele una buena universidad a su hijo.
1: Por supuesto, por supuesto. No, un pequeño chascarrillo nomás para alegrar la tarde.
0: Oiga, ¿qué le parece si hacemos una ligera así pausita, nos relajamos para entrar en la espiritualidad de Mato Bella? ¿Qué le parece?
1: Claro que sí, traemos una frase, un pensamiento del venerable padre Julio María Matovelle.
0: Sí.
1: El progreso no es otra cosa que el aumento de conquistas hechas para el hombre. El progreso no es otra cosa que el aumento de conquistas hechas para el hombre.
0: Sí, señor, para el hombre, para ponerlo al servicio de los demás. El venerable Julio María Matovelle, hablándonos de esta... Oiga, el lunes sale una nueva encíclica y habla precisamente de los tiempos modernos, la inteligencia artificial al servicio del progreso del hombre, pero al servicio de la colectividad. No ese ser egoísta, sino pensando en todos. En todos, en todos, en todos. Es decir, un progreso que tiene que ser plural.
1: Con ayuda de la IA.
0: Sí, señor.
1: Que sea progreso. Que sea progreso más que todo, ¿no?
0: Hay tantas cosas que decirlo.
1: Muchísimas cosas.
0: Pero pensado en el ser humano. Así es que estamos atentos a esta encíclica que la estaremos comentando con nuestros amigos oyentes. ¿Qué le parece si vamos a la música?
1: Claro que sí, activado el 096-12-26-349. Ahí recibimos sus llamadas, sus mensajes de WhatsApp. Siempre atentos a través de RCN en tu corazón. ¿Qué le parece si iniciamos con la música de Billy Bouts? Estos son los palillos chinos.
0: Ah, sabroso.
1: Vamos al sushi entonces.
0: Por favor, por favor. Buena música en Atardecer Musical.
1: Bienvenidas, bienvenidos. Aquí iniciamos. Feliz viernes.

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1: Buena música en el día viernes, directo al corazón. Bueno, son armonías, son melodías, grandes orquestas presentes aquí en el atardecer musical. Señor Bastidas, tenga la bondad. Número de contacto, saludos en frecuencias en provincias. Todavía tenemos algunos obsequios en el mes de mayo, en el mes de mamá.
2: Claro que sí, muy bien. Marcamos también la hora, 2 de la tarde, 49 minutos, 14:49, 2 de la tarde, 49 minutos. Y recuerden, 096-1226-349. Estamos ya regalando los premios también, el día martes de aquí, ¿no?
1: Dejemos miércoles, pasar, ¿no? miércoles.
2: Un poquito los días miércoles, ¿no?
1: Sí, martes, el día miércoles tendremos
2: muy bien
1: el sorteo de los premios que van quedando.
2: Lo que va quedando, lo poquito que va quedando.
1: La serenata todavía está calientita y ya está en el horno, ya mismo sale. Así es que, amigas, amigos, ya tienen el número de contacto: 096-1226-349. Participación directa en cualquier lugar del país que usted nos indique.
2: Facilito: 096-1226-349. Tenemos 373 personas inscritas. Vamos a ver de ellas cuál es la favorecida o la familia favorecida, más bien, ¿no?
1: Sí, claro.
2: O a nivel nacional. Nos vamos de serenata con todos los compañeros de RCN. El padre Luis Pinto, el padre Ernesto, Hernán, Jaime, Antonio.
1: No, no les asuste, ¿verdad? No les asuste.
2: Ya les incluí de paso, ¿eh?
1: No, tranquilo, porque vamos, damos la serenata y nos retiramos.
2: Sí. Muchísimas gracias.
1: No entre en compromisos, porque va a decir como Jaime, 32 personas. 32, son.
2: No.
1: Y dice, no. Pues,
2: algo bonito, directamente del corazón, directo al corazón.
1: Sí, señor. Oiga, le cuento. Hoy es el Día Internacional de la Diversidad Biológica. El 22 de mayo se celebra este acontecimiento, que es parte del trabajo de la Organización de las Naciones Unidas, con el objetivo de crear conciencia acerca de la importancia que tiene la biodiversidad para los seres humanos y la necesidad de cuidarla y preservarla para las futuras generaciones.
2: Muy bien, la diversidad biológica o biodiversidad se refiere a la variedad de seres vivos existentes y las diferentes genéticas de cada especie, tanto de animales, plantas y microorganismos que nacen, crecen y se desarrollan en un determinado ecosistema.
1: Oiga, ¿se acuerda usted de esa canción de Roberto Carlos que habla hoy que el padre Matovelle nos dice
2: el progreso,
1: la necesidad del progreso? Claro, mire, es esto, es el día de hoy que tenemos que hacer conciencia. No estamos contra el progreso, buscamos en plural cuidando la casa común. Sí, señor, muy respetando bien, la bien naturaleza, desde los microorganismos hasta los seres vivos que comparten con nosotros el planeta Tierra.
2: Este término se estableció a partir del año 1985, recién nomás, en el Foro Internacional sobre la Diversidad Biológica celebrado en los Estados Unidos. Muy bien.
1: Entonces, urgente.
2: En 1985 se estableció esta actividad del Día Internacional de la Diversidad Biológica. Muy bien, así celebramos hoy 22 de mayo. ¿Qué más tenemos en notitas? A ver, cuénteme, mi estimado Tony.
1: ¿Le parece si más bien vamos directo al corazón? Ya,
2: sí. Hoy es viernes, viernes.
1: Mientras respetamos la casita común, mientras hacemos conciencia con los niños, con los jóvenes, de la necesidad de cuidar nuestro planeta, no importa si necesitamos el progreso, hay cosas que la naturaleza exige reparación. Vamos con canciones, no sé si yo pongo unita de mi gasto y usted
2: eso, gaste.
1: Pone una de su bolsillo. Por
2: viernes,
1: favor.
2: Viernes, ya tiene que gastar, pues, Tony.
1: Directo al corazón. Oiga, yo tengo por ahí ese quizá, porque el viernes es de romanticismo puro. ¿Qué le parece? Una
2: muy
1: versión
2: bien
1: elegante, lo presenta. Por
2: oiga,
1: favor.
2: Qué bonita versión de Laura Figui. Así es la voz de esta señora, que tiene una música espectacular.
1: Sí, señor.
2: Oiga, y de mi gasto, una salsita así suavecita nomás.
1: Sabroso.
2: En la voz de Mar Anthony vamos a recordar esta gran canción, Flor pálida para viernes.

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1: Música bonita en este fin de semana. Oiga, usted puso de su bolsillo, pero tengo ya el reporte de nuestras amigas. Dice, vea, buenas tardes, don Antonio, yo pongo la mía. Esperaré de Armando Manzanero con presuntos implicados, si no es molestia.
2: Claro. Saludos que sí, con mucho gusto.
1: Para el señor notario.
2: Ah, muy bien. Vea. Muchas gracias.
1: Presuntos implicados, esperaré a que sientas lo mismo.
2: Muy buena versión.
1: Que yo. Qué lindo, qué lindo. Gracias a las amigas y amigas que se van comunicando con nuestros automáticos. Oiga, estamos próximos al 29 de mayo. Ya tiene usted su pase porque estamos de fiesta para ti, mamita.
2: Para ti, mamita. Lo celebramos a lo grande este viernes 29 de mayo a partir de las 7 de la noche hasta que el cuerpo aguante. Cena, show y tremendo baile.

0: ¿Qué le parece?
1: ¿Quiénes van a estar?
0: Muy bien, integrando? Va a estar el trío Valentino con su repechaje ahí de canciones, con todo su abanico de melodías, instrumentaciones, todo muy bien. El trío Valentino, también estará María Esther Bowen,
1: esta reina, ¿no?
0: Sí, señor. Y Jaimito Reyes.
1: Oye, oye.
0: Jaime Reyes.
1: Por favor, repita la fecha.
0: Claro que sí, viernes 29 de mayo, de hoy en ocho, ¿no? Viernes 29 de mayo, en el local La Casa de Cuenca, La Pradera, N30-120 y San Salvador. La Casa de Cuenca está ubicada en Quito, en La Pradera, N30-120 y San Salvador.
1: Una manera elegante de decirle a la mamita cuánto le queremos. No hubo posibilidad de festejarle como ella se merece en el Día de la Madre, pero vamos este 29 de mayo a la Casa de Cuenca. Miren, esos artistas son de lujo. El trío Valentino,
0: muy bien,
1: con Roy Borja,
0: Roy,
1: tiene canciones, vea, para el corazón directo, pero también para bailar.
0: Todos los ritmos, ¿no?
1: El todos los ritmos nacionales, internacionales, el flamenco. Bueno, tiene usted que asistir. Además, la señora María Esther Bowen, esos boleros, pasillos,
0: claro,
1: tangos, con esa voz hermosa, simplemente para suspirar, ella, le aseguro, su mamacita va a estar feliz y encantada, porque son los repertorios que ella ama. 29 de mayo, imperdible. Bueno, Jaime Reyes es el muñeco de la ciudad, ¿no? Él estará ahí haciéndonos bailar.
0: Con corbatín,
1: con canciones que ustedes quieran cantar con él. Vean qué bonito. Así es que razones para ir. Además, ya sé que este buffet es de lujo, mi querido Cristian.
0: Vea, cena, show y tremendo baile. ¿Ya tiene reservado usted una mesa?
1: Ya le dije, ¿sí? Le dije yo a Jaime, estaba pensando ir solo, pero ya lo estoy pensando
0: así,
1: dos veces.
0: Va acompañado ya.
1: Estoy buscando, ¿no? Todavía no hay una arriesgada.
0: Oiga, y para la cena especial hay un piano de lujo y un violín. Piano y violín,
1: música
0: durante la cena.
1: Perfecta.
0: Bonita,
1: claro. Usted con su parejita puede conversar, dialogar, degustar los alimentos y además se va nutriendo el alma con buena música.
0: De 7 de la noche en adelante, hasta que el cuerpo aguante.
1: Buena noticia, hay parqueadero, usted
0: sí,
1: está
0: sí,
1: tranquilo con su carrito,
0: claro,
1: hay guardias, seguridad. Y además el ambiente, porque como bien lo dice usted, señor, hasta que el cuerpo aguante.
0: 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Repítalo, mi estimado Tony.
1: Tenga la bondad de repetir porque estaba yo en otra. No, ya tengo por aquí. Tranquilo. Y así me sé. Este es el número de contacto. Sí, señor, es importantísimo hacer la reserva.
0: Facilito.
1: Porque lo importante es que usted llegue y tenga su sitio seguro. No puede ir porque en ese momento ya no habrá el espacio. Quedan pocos cupos. 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
1: Sí, señor, facilito. Pero pues sí, este fin de semana converse con la familia.
0: Eso.
1: Porque pueden ir, imagínese, los esposos.
0: Claro que sí.
1: Dos hijos.
0: La familia.
1: La familia completa.
0: Para festejar a mamá.
1: Exacto.
0: Para ti, mamita.
1: Sí, señor, imperdible. Bueno, quiero agradecer a nuestros amigos, vea, tanta gentileza que tienen con nosotros y nos invitan. Usted ha escuchado que es el bailadero, mi querido Cristian.
0: El bailadero tiene que ser un baile grande.
1: Un baile de salón, sí, señor.
0: ¿Así?
1: Mire, este fin de semana la Escuela de Danza Quiteña y la Estudiantina Cuerdas del Ecuador nos presentan el bailadero. Baile, música que nos une, sábado 23 de mayo en el Museo del Círculo Militar. La entrada es completamente libre a las 15 horas. Si usted no sale de viaje, mi querido Cristian, vea, le invito para que descubra las danzas, las melodías que efectivamente el 24 de mayo, pero en 1822, se podían escuchar. ¿Qué le parece?
0: Bonito. simpático para ir. Un baile
1: de salón, ¿no es cierto?
0: Claro, con toda la familia en este feriado entonces.
1: Con toda la familia, entrada completamente gratuita. Agradecemos a los amigos de la Estudiantina que nos hacen llegar esta cordial invitación. Porque mire la nota que nos envían. ¿Sabías que en Quito a inicios del siglo XX existían lugares llamados los bailaderos donde la gente acudía precisamente a bailar nuestra música tradicional y los ritmos que estaban de moda en esas épocas? Por ello, este sábado 23 de mayo invitamos a participar a estos bailaderos en el antiguo círculo militar. ¿Usted conoce dónde queda?
0: Más o menos.
1: Vea, bajando de aquí, la calle Venezuela y Mejía.
0: A Venezuela las
1: 15 horas.
0: Sí, mañana.
1: Es un edificio precioso, el día de mañana, sí. La Estudiantina Cuerdas del Ecuador junto a la Escuela de Danza Quiteña estarán presentando en vivo música y repertorio patrimonial.
0: Qué bonito.
1: Danzas de la época y de Yapa, dulces patrimoniales. Entrada libre. Le invito para que vuelva a mirar y a escuchar nuestro paisaje sonoro quiteño.
0: Muy bien, así que una buena actividad para ir en familia el día de mañana, sábado 23 de mayo.
1: Sí,
0: qué
1: señor.
0: Bonito. Yo voy por los dulces.
1: Yo voy por el baile.
0: ¿Y un dulce tradicional de Quito cuál sería?
1: El dulce tradicional. El dulce Jesús mío, pues.
0: Usted necesita la pastilla de la hora.
1: Los higuitos con queso tiene que ser.
0: Eso es clásico en Quito, ¿no?
1: Claro, los higuitos. También ayer nos hicieron el favor de traer
0: unas quesadillas riquísimas.
1: Claro,
0: ¿no?
1: Las quesadillas. Claro. Hildita se pasó con ese presente tan bonito. Hay tantas cosas por descubrir. Entonces vaya con la familia, que los niños, que los jóvenes conozcan lo que son las colaciones. Sí, sí, sí. Vean, están perdiendo.
0: Qué bonito las colaciones, ¿no?
1: Sí, estos niñitos. Ahora que vayan a degustar. Bueno, hay tantas cosas ligadas a la música, a la danza.
0: Qué bien.
1: Y a estas golosinas quiteñas. Nos vemos mañana a las 3 de la tarde.
0: Claro que sí. Entonces nos quedamos en la ciudad de Quito para este evento magnífico que se desarrollará mañana, sábado 23 de mayo. Mi estimado Tony, vamos con música. 3 de la tarde, 10 minutos. Después estaremos con otras notas importantes del mundo.
1: ¿Le doy una de mi gasto también?
0: Unas dositas de las que me envió.
1: De esas bonitas.
0: Sí.
1: Está muy bien. ¿Usted se acuerda de Nat King Cole?
0: Claro, Nat King Cole, el que cantaba cachito, cachito, cachito.
1: En esa voz gringuita. Su hija también es una enorme cantante.
0: Sí.
1: ¿Le parece si vamos con algo de Juan Luis Guerra? Esos clásicos como la bachata rosa, pero en esta voz femenina, dulzona, bonita, porque llega directo al corazón.
0: Bachata rosa.
1: Sí, si quiere vamos pagando deudas, lo que nos habían pedido, ¿no? Te esperaré. Sí, música aquí en el atardecer musical.
0: Muy bien.
1: Gracias por estar con los locos decanos del barrio.
0: Feliz fin de semana. Somos RCN.

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1: ¿Qué pasa con el ambiente, compañero? Vea qué bonita esa complicidad de nuestros oyentes. Te esperaré a que sientas lo mismo que yo. Bueno, pagando deudas, así es el señor notario, directo al escenario. 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
2: 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Recuerden, Munditurismo, 3 de la tarde, 25 minutos, 15 horas, 25 minutos. Somos Atardecer Musical con los decanos del barrio. Te cuento, mi estimado Antonio, que tenemos un mensaje a través del 096-1226-349. Es un mensaje de audio que vamos a ponerlo a continuación. Dele play.
3: Don Cristian, buenas tardes. ¿Cómo le va? Jorge Mosquera le saluda. Por dos favores, tenga la bondad de ayudarme. El uno es inscribiéndome para la serenata y el otro es para preguntarle a qué hora es el programa mañana en el antiguo círculo militar. Le escuché, pero no le escuché la hora. Por favor, tenga la bondad. Muchas gracias, una buena tarde. Saludos a todos, por favor.
2: Ahí está, Jorgito Mosquera.
1: Con todo gusto, mañana 3 de la tarde, vea, si la familia se queda en Quito o para mis amigos que vienen de provincias a visitar la ciudad capital, les invito 3 de la tarde, antiguo círculo musical. La estudiantina Cuerdas del Ecuador, la danza tradicional de la época del siglo XX, principios del siglo XX, los sabores de este siglo, música y danza en el círculo musical. Ya sabe, mi querido amigo, gracias por su reporte. A las 3 de la tarde, completamente gratis.
2: Muy bien, entonces ahí está la información correspondiente. 096-1226-349 es el contacto de RCN en tu corazón. ¿Qué tal, mi estimado Antonio? ¿Cómo estarán los terminales ya que empieza el feriado desde ya en las próximas horas?
1: Sí, hay muchas instituciones, especialmente educativas, que están ya en su feriado y por ende la familia trata de salir de la ciudad. Enhorabuena, solo les pedimos que por favor manejen con precaución, a la defensiva. No se apure, salga con tiempo. Ya sabemos que en estos momentos precisamente las carreteras del Ecuador se van congestionando. Paciencia y paciencia. Sí. ¿Usted qué es conductor? ¿Qué le sugiere, mi querido Cristian?
2: Muy bien, revisar muy bien el sistema de frenos, primerito. Frenos. Sistema de frenos. Muy bien. Muy bien, un ABC de frenos. Si usted se va a la costa, a la sierra, al oriente de nuestro querido Ecuador, revisar muy bien pastillas, tambores, que estén en excelentes condiciones. Segundo, gasolina. Bueno, no deje que el tanque se acabe.
1: No espere a que esté ya en la última línea.
2: Sí, sí, a mí me pasó algo chistoso, especial, por travieso.
1: ¿Qué hizo? Cuente, oiga, cuente ya, de una vez.
2: Por dejar bajar un poco las líneas, se me quemó la bomba de gasolina del auto. Ah. Y más un sensor que estuvo por ahí, de yapa. Bueno, el gasto estuvo.
1: Bueno, pero es una lección de la que hay que aprender y qué bueno que lo comparta con los oyentes.
2: El mecánico de confianza me dice, Cristian, no tiene que hacerle bajar más de la mitad. Ahí, cuando esté en la mitad, a la primera gasolinera, vaya ahí. Con los nuevos autos o los carros antiguitos, es lo mismo. Se quema la bomba de gasolina y ahora con sensores, con tecnología que vienen estos autos nuevos, pues mucho
1: sale más caro.
2: Claro, sale más caro.
1: Bueno, ¿le parece si vamos a seguir con música? Con una nota así rapidita, vea. En 1924 nació el compositor, intérprete y actor francés Charles Aznavour.
2: Charles Aznavour.
1: Oiga, él sí que tiene música preciosa, tantos éxitos. ¿Se acuerda de Venecia sin ti, la bohemia?
2: Venecia, qué lindo, bueno, Venecia.
1: Como cantor participó en varias películas. Esto es francés, Les Dragueurs. ¿Será así? La T de Contré de Mujer, por lo que recibe el premio como mejor intérprete de su país. Bueno, no le pego una al francés, ¿eh? Pero lo importante es reconocer el trabajo de don Charles Aznavour, intérprete y actor francés, nacido un día como hoy, en 1924. No sé si tenemos alguna cancioncita.
2: ¿Qué le parece a los tiempos? Venecia sin ti, con Charles Aznavour.
1: ¿Y le parece si pone unita de mi gasto, su gasto? Dos, vamos allá, claro que por favor.
2: Vamos a escuchar a Claudia de Colombia con esta canción Ternura, que es una de las favoritas de los oyentes de RCN. Oiga, y Caballo Viejo con Alberto Vázquez, ¿qué le parece?
1: Muy bien, directo al corazón en el día viernes Atardecer Musical.
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2: A cantar. Ay, ay, ay. El 22 de mayo se celebra principalmente a Santa Rita de Casia, conocida como la patrona de las causas imposibles y los problemas desesperados. Junto a ella, el santoral católico también conmemora en esta fecha a Santa Joaquina de Vedruna, fundadora de la Congregación de las Carmelitas de la Caridad. Santa Rita de Casia, Santa Joaquina. ¿Alguna amistad con estos nombres, mi querido Cristian?
3: Rita y Joaquina, la verdad es que no. ¿Usted?
2: Mis amigos en el barrio de Santa Rita, vuelve al sur de la ciudad.
3: Claro,
2: full
3: que sí, eso
2: sintonía.
3: Sí.
2: Saludos en Santa Rita.
3: Santa Rita, sur
2: sí,
3: de la
2: señor.
3: Ciudad.
2: Joaquina, Joaquín. Sí, me suena.
3: Sabina.
2: Amiguitos. Claro. Joaquina, no se me ofrecido.
3: Joaquina,
2: pero
3: felicidades.
2: En tal caso, eso, que vivan, que vivan los santos y las santitas. ¿Le parece si permita el ingreso al payasito, con música,
3: claro que
2: por
3: sí,
2: favor?
3: La piñata. Vamos a ver quién está de cumpleaños en este día especial, viernes 22 de mayo del año 2026. Aquí están los cumpleañeros. Un abrazo para Angelito Alfonso Barrera Miranda.
2: Que lo cumpla feliz. Que lo cumpla feliz. Un abrazo para Alexis Manzano.
3: Lo mismo para Mario Herbas. Un abrazo para Mario Herbas en este día especial. Y a todos los cumpleañeros en este día fantástico, viernes 22 de mayo del año 2026. Permítame, me robo 30 segundos de su distinguido tiempo, mi compañero
2: Robe,
3: Antonio Godoy. Mañana, 23 de mayo, está cumpliendo años un ser muy querido para mí, mi distinguido padre, segundo Alcides Bastidas. Un abrazo hasta la ciudad de Tulcán para mi papito querido, segundo Alcides Bastidas. 74 añitos de vida. Felicidades a mi padre querido, ahí siempre de su hijo, con mucho cariño desde Quito.
2: Tú también, padre querido, mereces nuestro homenaje. Qué lindo, qué lindo. Un abrazo, vea. Si se va a visitarle, llévele un pastelito de parte de los decanos
3: del barrio.
2: Nuestro abrazo y nuestro cariño.
3: Sí, sí.
2: Qué lindo, qué lindo.
3: Muy bien, que Dios lo siga bendiciendo con mucha salud, con mucho trabajo y que todo vaya de la mejor manera. Un abrazo para el señor padre del señor notario, segundo Alcides Bastidas, 74 años.
2: ¿Él también es escribano?
3: Creo que sí.
2: Muy bien, muy bien. Un abrazo, que Dios le bendiga. Oiga, pero todavía tenemos más cumpleañeros. Un abrazo para Pablo Enrique Lamiño. Qué bien que se festeje bonito. Y tenemos por aquí un saludo especial para mi tocayo Antonio Chávez. Gracias, gracias. Mire, tenemos la complicidad de nuestros oyentes y esto nos anima, nos entusiasma. Ya saben, en el día viernes, música directo al corazón.
3: Sí, señor, directamente al corazón. Muy bien, estamos en las 3 de la tarde con 50 minutos. 3 de la tarde, 50 minutos. 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
2: Sí, señor. Por favor, número de contacto, porque hay que hacer la reservación. Ya hay que preguntarle a Jaimito el día martes, será cuántas mesas quedan, pero ya sabemos que quedan pocos espacios disponibles.
3: Pocos. Sí,
2: por favor, en este fin de semana aproveche llamando y poniéndose de acuerdo con mayor información al siguiente número de contacto.
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2: Oiga, sí, imperdible, Casa de Cuenca, próximo viernes. Bueno, ahora sí, el tiempo se nos está corriendo, mi querido señor notario. ¿Qué le parece si vamos con otra cancioncita para regresar a la despedida? Yo tengo por ahí una solicitud. No hace falta que te diga que me muero por tener algo contigo.
3: Sí, señor, aquí está la voz de Inés Gavira con Samper. Estos covers acústicos directamente al corazón. Algo contigo. Aquí está la música en RCN. Feliz viernes.
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1: ¿Qué pasa con el ambiente, compañero?
2: Ambiente positivo, pero el tiempo se nos corre. 15 horas 55 minutos. Oiga, para ir cerrando, tenemos una nota muy simpática. ¿Usted se acuerda de don Facundo Cabral?
3: Claro que sí, ¿cómo no? Vea. El que cantaba, este es un nuevo día.
2: Sí, qué tema tan precioso, la claro, reflexión. Sí. El espíritu agradecido, el ser humano que es agradecido, Dios siempre le bendice.
3: Por supuesto.
2: Pero le cuento el dato, en 1937 nació el cantautor, escritor y filósofo argentino Rodolfo Enrique Cabral, cuyos nombres artísticos fueron Indio Gasparino en sus comienzos y Facundo Cabral. Se caracterizó por sus composiciones de trova y sus monólogos con anécdotas personales, parábolas, crítica social, para promover la autorrealización, el despertar de la conciencia y la reflexión espiritual. Murió un 9 de julio del 2011. Y con esta nota, mi querido notario, vamos despidiendo el programa, siempre agradecidos con nuestros amigos oyentes e invitándoles para que sigan con RCN, que siempre piensen en usted y en su familia. Gracias, la compañía y la buena música, mi querido señor notario, feliz feriado.
3: Igualmente, mi estimado Antonio, feliz fin de semana, feliz feriado. Nos encontramos nosotros el día martes con más programación normal en RCN en tu corazón. Desearles a todos nuestros amigos oyentes que si salen de viaje, tomen las debidas precauciones con el automóvil, con la motito que ustedes se encuentran en el camino. Por favor, conduzca con mucha precaución. Hay alguien que le espera en casa. Por favor, reduzca la velocidad. Así se demore en llegar a cualquier parte que vaya.
2: Sí, señora, cuidar la vida.
3: Antonio, un abrazo, felicidades. Cuídese mucho. Les dejamos en compañía de una excelente canción con un mensaje especial directamente al corazón. Facundo Cabral, este es un nuevo día. Feliz viernes, feliz fin de semana y feriado.
4: Esta es la canción que más me gusta cantar. La canto cada mañana para agradecer la tremenda gentileza del Señor de darme la chance de un nuevo día, es decir, de empezar de nuevo. Decir,

siempre hay un nuevo día. Esto quiere decir que siempre se puede empezar de nuevo. Recuerden que Aristóteles escribió sus grandes obras después de los 55 años. Que Kant escribió la Crítica de la Razón Pura a los 66 años. Que Darwin escribió El Origen de las Especies a los 70 años. Es más, Moisés dirigió el Éxodo a los 80 años. Tamayo, el amado Tamayo, pintó hasta los 91 años. Picasso y Chagall hasta los 92 años. Siempre se puede empezar de nuevo. Siempre hay un nuevo día. Cada mañana el Señor espera en nuestro corazón. Solamente debemos escucharlo para que el día sea lo que debe ser. Una fiesta. Este es un nuevo día, sí, Señor.

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0: Con un sol radiante y con el mejor de los ánimos arrancamos este espacio informativo, El Grillo. Tendrá importantes informaciones, novedades de última hora, nacionales e internacionales. Por supuesto, hablaremos del informe a la Nación que está poniendo a punto el presidente de la República, Daniel Noboa. Y en el hemiciclo legislativo, todos están al corre-corre para recibir al mandatario y a los invitados especiales que asistirán el próximo domingo al informe a la Nación del primer año del segundo mandato del presidente de la República, Daniel Noboa Azín. Está con nosotros Denise Salazar, como todas las tardes, obviamente, Cristian Bastidas en el control de sonidos. Denise Salazar, ¿cómo le va? Buenas tardes, viene con ropa de verano, ¿no?
1: Claro, acá en Quitos el sol está muy fuerte, un lindo ambiente se vive acá a las afueras de la radio con la basílica, esas postales que se hacen turistas, extranjeros y ecuatorianos que vienen cada tarde. Sin duda hoy está un clima perfecto, la foto va a salir genial, hay mucha concurrencia a esta hora en la basílica y siempre eso hay que destacar, ¿no? Que todas las personas que nos están escuchando vengan y conozcan esta hermosa iglesia que
0: es
1: tenemos.
0: Es una de las maravillas que tiene el Ecuador.
1: Sin Quito, duda, ¿no? Sin duda, y pueden visitar sus cúpulas, la iglesia, torre, igual, ¿no? El tema de las criptas, todo está disponible y en este momento hay mucha afluencia y uno se contagia con ese ánimo de también de hacer turismo en nuestra propia capital. Y si quieren pueden hacerlo en este feriado, vamos a tener 3 días de feriado ya con el IVA al 8%, según informó ya el presidente de la República a través de un decreto ejecutivo. A partir de sábado, domingo y lunes, los temas turísticos, el IVA será baja del 14.
0: Del 15.
1: Del 15, del 15 al 8%.
0: Del 15 al 8. Así es. Bueno, se puede tomar fotos aquí en la basílica y si tienes suerte, a lo mejor se
1: una
0: encuentra
1: foto con Wilson.
0: Con Denise Salazar o con el señor Rome López, porque ellos están circundando el sector. Así es que sí.
1: Ahí estamos. Si quieren venir también, aquí estamos llegando todos los días, 4:20, pueden tomarse una foto con nosotros, con la basílica de fondo.
0: Exactamente.
1: Imagínense.
0: Vamos a decirles, amigos, que la situación en Bolivia es preocupante. Escuchaba al presidente Rodrigo Paz Pereira, presidente constitucional elegido democráticamente en Bolivia, que expulsaba a la embajadora de Colombia en Bolivia por expresiones realizadas por el presidente de Colombia, Gustavo Petro, en contra de las políticas y del régimen constitucionalmente vigente de Rodrigo Paz Pereira, del presidente de Bolivia. Hay manifestaciones, hay cierre de vías, hay enfrentamientos con la fuerza pública. Es un tema bastante preocupante que viene enfrentando ya durante varios días el presidente Rodrigo Paz Pereira. Vamos nosotros a decirles que hay información que la vamos a compartir en este instante con las voces de los protagonistas sobre el informe de la Nación, Denise.
1: Así es que el día próximo, el domingo, tenemos todos que estar atentos al informe a la Nación del presidente de la República, Daniel Noboa, como está previsto en la Constitución. Él llegará hasta la Asamblea Nacional para rendir cuentas sobre su año de gestión en este mandato ya. Ya es su primer mandato oficial, se diría, porque él ya estaba en la presidencia más o menos más de un año y medio por el tema de la muerte cruzada, pero esta vez él llega en su primera gestión oficial, de una su gestión completa, y en la asamblea ya se prepara todo para recibir al primer mandatario y a sus invitados. Un dato importante es que los asambleístas de la Revolución Ciudadana, quienes deben estar ahí, no llegarán, anunciaron que ellos no participarán del informe de la Nación porque no creen
0: en lo
1: que
0: va
1: a decir. Prefieren pagar la multa antes de acudir a este evento en donde estará el presidente Daniel Noboa. Pero Vinicio Camacho es el coronel de la Policía de Estado Mayor y es el comandante de la escolta legislativa y explicó cómo se está preparando ya
0: el
1: operativo dentro y fuera de la Asamblea Nacional para este evento que se realizará el 24 de mayo. Así que escuchémosle porque presten mucha atención. Hay vías cerradas el día domingo y tomar precauciones por si ustedes van a tomar esas vías. Escuchemos a continuación a Vinicio Camacho, él es el comandante de la escolta legislativa.
2: Entre nosotros como Policía Nacional, escolta legislativa, ya hemos tenido varias reuniones de coordinación. Y es así que para el día domingo se tiene previsto ya desde las 6 de la mañana empezar con los dispositivos policiales y militares que vamos a estar acantonados aquí en la Asamblea.
3: Desde las 6 de la mañana,
2: bueno, los cierres hemos coordinado con tránsito, ellos van a cerrar a la medianoche a fin de evitar cualquier tipo de inconveniente. De igual forma se ha coordinado con nuestras unidades especializadas para los barridos electrónicos, los barridos antiexplosivos, a fin de que las instalaciones estén expeditas para el evento que se va a desarrollar.
3: Más o menos, ¿cuáles son las calles que se van a cerrar?
2: Bueno, tenemos aquí la Gran Colombia, la 6 de diciembre, la Piedraíta, todo lo que es el contorno de la Asamblea Nacional. Tendremos el control con nuestros policías que ya están dispuestos para los accesos.
3: Coronel, ¿cuánto personal se ha desplegado para este día?
2: La disposición de nuestro mando ha sido que estemos aproximadamente 57 oficiales, 560 policías que estaremos cubriendo este evento.
3: Por si acaso quiere agregar algo más.
2: Bueno, en todo caso, pedir también a la comunidad que entienda es un evento significativo para todo nuestro estado, para nuestro gobierno, entonces va a incomodar de pronto la circulación y eso es lo que ya se ha hecho las coordinaciones necesarias a fin de evitar cualquier tipo de inconveniente.
0: Ahí está. El jefe de la escolta legislativa dando a conocer algunos pormenores del operativo. Pero, Denise, algo que nos ha preocupado es el tema de la electricidad. Y ayer tuvimos un sí y un no, digamos.
1: Sí, pero no.
0: Sí, estaban ahí dubitativos. Coca-Cola sin tren, escuchen con atención. Alcanza la generación de 1.200 megavatios tras superar el evento hidrológico extraordinario. El dique de la central cuenta con una póliza de 20 millones de dólares, cifra que supera el costo total de la construcción de la obra, que fue de 19 millones de dólares. El costo del dique, de este dique que pretende sostener los sedimentos que arrastra el río Napo, luego de, hablan de una lluvia de más de 24 horas, Denise, casi 48 horas.
1: Sí,
0: ¿no?
1: Se veía hoy en imágenes también cómo este dique que hoy amaneció con daños, la crecida del río era muy fuerte, o sea, bajaba violento el caudal.
0: Pero bueno, vamos a decirles que la central hidroeléctrica Coca-Cola sin tren alcanzó una generación de 1.200 megavatios este día viernes 22 de mayo, tras el inicio de procesos de recuperación operativa a través de la incorporación progresiva de unidades. Esto se da luego de superar un evento hidrológico extraordinario registrado en la cuenca del río Coca, caracterizado por una crecida excepcional y un inusual arrastre de sedimentos. Al momento no hay en el horizonte anuncios de apagones, pero en el ámbito internacional tenemos otras novedades, Denise.
1: Así es, y es que en lo internacional los ojos también están en lo que podría suceder en Cuba por las últimas declaraciones de Marco Rubio, las promesas de Donald Trump de liberar a la isla, y también el reciente anuncio de una investigación en contra de Raúl Castro, que tiene los nervios de punta, sobre todo a los seguidores de este político, quienes el día de hoy salieron a manifestarse en los exteriores de la Embajada de Estados Unidos en Cuba, y la hija de Raúl Castro indicó que ellos están seguros de que Estados Unidos no secuestrará a su papá. Escuchamos a continuación este informe de AFP en español.
4: Miles de personas se reunieron el viernes frente a la Embajada de Estados Unidos en La Habana para denunciar la imputación del expresidente cubano Raúl Castro por parte de la justicia estadounidense.
5: Claro que tenemos que estar aquí para apoyar, para darle a entender al imperialismo que con Cuba no se juega, que nosotros jamás nos rendiremos.
4: En primera fila estaban el presidente cubano Miguel Díaz-Canel y otros miembros del gobierno. Raúl Castro, de 94 años, no participó, pero sí sus cuatro hijos, entre los cuales Mariela Castro, quien descartó que su padre pueda ser secuestrado por Estados Unidos.
6: A él nadie lo va a secuestrar, eso se lo puedo asegurar. está en el área, que estamos preparados para poder apoyar.
4: El hermano menor del difunto Fidel Castro fue inculpado el miércoles en Estados Unidos por matar a estadounidenses en 1996, en referencia al derribo ese año frente a las costas de Cuba de dos avionetas civiles pilotadas por miembros de una organización anticastrista, cuando Raúl era ministro de Defensa.
7: Sobre esto no hemos hablado, pero cuando he escuchado que le han mencionado algo, se sonríe, como viejo guerrillero, que sabe que está seguro con el pie en el estribo y que nadie lo va a secuestrar, porque él siempre nos dijo, yo voy a morir combatiendo si sea necesario, si es necesario.
4: Raúl Castro no ocupa ningún cargo oficial en el gobierno ni en el Partido Comunista, el único del país, pero conserva un papel importante en las decisiones políticas de la isla y tiene la lealtad de las Fuerzas Armadas. El jueves, el jefe de la diplomacia estadounidense, Marco Rubio, advirtió que Washington estaba muy enfocado en cambiar el sistema comunista de Cuba. Matizó de todas formas que Estados Unidos prefería siempre una solución diplomática.
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0: No podemos abstraernos de la fiesta mundialista que ya contagia al mundo entero, Denise. Y hay jugadores que supuestamente no iban a ser convocados, unos históricos, tanto, me parece que es Inglaterra, bueno, en Europa. Usted tiene algunos detalles adicionales, Denise.
1: Así es, y es que este también parece ser el mundial de las sorpresas. Hace pocos días nomás hablábamos de la convocatoria de Neymar, y ahora hay sorpresas también en Alemania y... Además, también en Inglaterra, en Alemania, por ejemplo, la convocatoria se marca con el regreso de Manuel Neuer. Según se tenía entendido, él no iba a ser convocado porque ya tiene 40 años. Entonces decían, no, capaz y no llega. Pero oficialmente fue convocado. Pero más información la tiene el periodista experto, Gerson Moposita, quien ya está con nosotros.
2: Hola Denise, emocionados todos porque a tan solo 20 días para la inauguración del torneo, dos gigantes europeos anunciaron oficialmente sus convocatorias para el Mundial 2026. Y como era de esperarse, las polémicas arrancaron de inmediato. Por el lado de Alemania, la gran noticia es el regreso de Manuel Neuer. Sí, cuando muchos pensaban que el histórico arquero ya había terminado su etapa con la selección, Julian Nagelsmann, el director técnico teutón, decidió volver a apostar por él para liderar el arco alemán. Mientras tanto, Inglaterra también presentó una lista llena de estrellas hace pocas horas, con un emotivo video al ritmo de los Beatles. Harry Kane, Jude Bellingham, Bukayo Saka y Marcus Rashford encabezan una selección que vuelve a ilusionar a los ingleses con pelear seriamente por el título. Pero claro, tampoco faltaron las críticas porque varios hinchas consideran que algunos jugadores llegan demasiado cansados tras la temporada europea. Y otros cuestionan varias ausencias importantes como Phil Foden, Cole Palmer, Luke Shaw, Alexander Arnold o Harry Maguire, quien expresó públicamente su decepción por no haber sido seleccionado. Confiaba en que podía haber desempeñado un papel importante este verano con mi país, después de la temporada que he hecho, escribió Maguire, de 33 años, en las redes sociales. Me he quedado en shock y destrozado por la decisión, afirmó. El entrenador inglés Thomas Tuchel también salió a defender su convocatoria, asegurando que este grupo tiene personalidad y madurez para competir contra cualquiera. Así que atentos, porque Alemania e Inglaterra ya empiezan a mover sus fichas y los europeos quieren volver a dominar el fútbol mundial. Esto fue El Grillo Mundialista, informó Gerson Moposita.
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0: Estamos en El Grillo. Mucha atención. Las 16 horas con 48 minutos tenemos información sobre el caso Apagón o el caso Progen. Denise Salazar tiene detalles.
1: Así es, y es que el juez nacional Marco Rodríguez reinstaló este 22 de mayo la audiencia de formulación de cargos en el caso Apagón, después de que la Fiscalía pidiera prisión preventiva contra 21 procesados, entre ellos Antonio Goncalves, el exministro de Energía. Según ya la decisión oficial del juez, se dictó prisión preventiva para varios procesados, entre ellos el exministro de Energía, Antonio Goncalves, también Fabián Calero, además de
0: gerente y viceministro de Energía, por supuesto.
1: Además también aparece Byron Orozco, el ex gerente de Termo Pichincha. Para él se dictó arresto domiciliario, ya que él demostró un certificado oncológico y él tendría cáncer. Entonces en este momento él es el único que tiene arresto domiciliario. En torno a este tema, el juez ordenó también prisión preventiva en contra de otros 15 trabajadores para Selec. Este caso está ya en proceso de juicio y el abogado defensor de Fabián Calero se pronunció y él dijo que no hay pruebas suficientes para que se haya dictado esta medida. Escuchemos a continuación al abogado de Fabián Calero.
4: Esa es una decisión de estrategia legal que lo manejaremos en equipo y directamente con nuestro cliente, el doctor Fabián.
5: ¿Pero tiene información?
4: Es un tema que en su respectivo momento lo haremos conocer.
6: ¿Apelarán la decisión?
4: Es una medida arbitraria, no cumple estándares básicos y peor estándares legales, por lo tanto activaremos todos los mecanismos legales para poder revocar esta medida que nos parece arbitraria con algo que es muy importante. Nosotros como equipo legal en la audiencia hemos exigido y exigimos en esta audiencia, el equipo legal exigió la imputación concreta que se hace al doctor Calero, que se individualice claramente, y se exigió a la fiscalía que se diga cuáles son los verbos rectores, cuál es el tiempo específico, y fiscalía no contestó a ello, y aún así creemos que tomó una mala decisión el juez, porque es una formulación de cargos, por decirlo menos, defectuosa en fondo y en forma.
7: ¿Y si va a cooperar, tendrá que hacer algo con elementos nuevos que de una claridad para las investigaciones?
4: Repito, es un tema que con el equipo legal tomaremos la decisión en este proceso que es público y que toda la gente lo va a poder conocer. El doctor Fabián Calero, vuelvo, repito, compareció a esta audiencia, ha estado presente a lo largo de los 4 días de la formulación de cargos y va a seguir compareciendo a todas las diligencias que existan en este procedimiento. Por supuesto. Vuelvo y repito, compareció a esta audiencia y va a comparecer a las siguientes.
0: Ahí está las expresiones del abogado de Fabián Calero, ex gerente de SELEC, empresa pública, y también viceministro del Ministerio de Ambiente y Electricidad y Energía.
1: Así es, se trata de Juan Francisco Pozo, y con esto damos paso también ya a lo que puede ser la siguiente entrevista, en donde hablaremos sobre esta prisión preventiva. Y también es importante preguntar a los abogados en el caso cómo se hace efectiva, ya en este momento van a ser detenidos o cuál es el camino que resta.
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0: Sobre este tema, tomamos contacto con la destacada jurista Gladys Terán, abogada de Gonzalo Guerrón, uno de los procesados en el caso Apagón, a quien se le dictó prisión preventiva al igual que otros 20 investigados. La doctora se encuentra en línea directa. Doctora Terán, muchas gracias por atender esta invitación. ¿Cuál es su primera reacción en torno a esta decisión judicial en contra de su defendido, Gonzalo Guerrón? Bienvenida, buenas tardes, doctora.
8: Gracias, Wilson, buenas tardes. Sabe que realmente sí, sorprendida, porque la verdad es que yo sigo creyendo en la justicia y realmente me decepcionó la manera con la que el juez trató a prácticamente a todos los procesados. No hizo una verdadera valoración de los requisitos de la prisión preventiva de acuerdo al artículo 534 del Código Orgánico Integral Penal, pues su motivación fue prácticamente nula, porque se limitó a decir lo que la fiscalía había indicado y lo que la defensa en resumen había dicho, y simplemente dijo que la fiscalía ha cumplido con los requisitos de la norma y que realmente ameritaban prisión preventiva. Así de simple fue para prácticamente la mayoría de los, para los 19 procesados, dos de ellos, como usted había indicado, uno está con arresto domiciliario y la otra persona obviamente que está con medidas sustitutivas, por cuanto indicó que no había tenido voto en cuanto a las decisiones y que por tanto era menester de que se le dé medidas sustitutivas de la prisión preventiva.
0: ¿Qué papel, qué función, para quienes no sabían, tenía en el caso este puntual, qué funciones ocupaba Gonzalo Guerrón, su defendido, doctora Terán?
8: Gracias, Wilson. Gonzalo era gerente, encargado de la gerencia de la unidad de negocios de Termo Pichincha, pero él ingresa a formar parte o en este encargo el día 20 de diciembre del 2024, cuando ya estaba dado el 2 de agosto del 2024 el contrato principal para la adquisición de los generadores. Él trabaja justamente luego de que es posesionado para realizar el contrato complementario, porque el contrato principal estaba vigente y aparte de eso, ellos no conocían el estado de ni las circunstancias en las que venían estos equipos. Entonces ellos están en error, Gonzalo está en error del conocimiento de los equipos que venían. Ellos lo que tenían conocimiento finalmente es lo que se estipuló en el contrato principal, y es por ello que justamente para salvaguardar los intereses del Estado es que se realiza este contrato complementario, y en el que se incorporan controles para el que no tenía el contrato complementario, como por ejemplo el tema de las multas. Se divide el 70% en hitos, cierto es, pero justamente ¿para qué? Para poder ir cobrando las multas si es que cada hito no se cumplía, porque antes era un solo hito al 70%. En este momento, cuando se hace el contrato complementario, se lo divide y se observa esas circunstancias. Por eso es que llega a tener cerca de 10 millones de multas la empresa Progen. Además, la domicilización de la compañía en Ecuador en 45 días y también generaba multas. A paso de eso, muchas circunstancias que protegían al Estado ecuatoriano para que la adquisición llegue acá al país conforme estaba dado en el contrato complementario. Lamentablemente no fue así. Fue el país estafado por Progen y por también, digamos que en una parte de ellos, Astrobrixa. Tal es así que el mismo Estado ecuatoriano en diciembre del 2025 presenta una demanda en contra de Progen, Astrobrixa y otras empresas más, la verificadora también, para que por el delito de estafa en los Estados Unidos. Pues claramente el Estado ecuatoriano dice que el Estado fue engañado por estas empresas.
0: Doctora, es preciso un poco contextualizar. Y perdone que le interrumpa, porque se está hablando de un presunto peculado de alrededor de 100 millones de dólares. Y surgieron durante estos días de audiencia unos audios que revelan amenazas e intimidaciones a personal de Celegui de Termo Pichincha. Su defendido fue atemorizado, amenazado, no sé, porque esos audios son reveladores y no sé si se está tomando en cuenta este tipo de elementos en el marco del proceso.
8: Bueno, el juez cuando trató la situación jurídica de las tres personas, no recuerdo bien los apellidos, si son Sánchez, déjeme ver un momentito, por favor, es el señor Sánchez, el señor Castro y el señor Flores, pues no observó absolutamente nada de estas circunstancias en las que él se encontraba, ellos se encontraban, e inclusive estaban en protección de víctimas y testigos. Con relación a Gonzalo Guerrón, yo desconozco este tipo de circunstancias que hayan ocurrido, porque él no estuvo en el sector eléctrico en esa época. Le acabo de decir que en esto él ingresa a Termo Pichincha el 20 de septiembre del 2024, y al parecer esto ocurre en el mes de septiembre del 2024, y en el caso de Salitral, no de Quevedo.
0: Perfecto. Denise Salazar se encuentra conmigo, doctora Terán, y ella tiene algunas interrogantes que le va a trasladar a propósito de este tema que está en el ojo público. Doctora, bueno.

0: Finalmente, la fiscalía siempre dice que hay, para pedir la prisión preventiva, que hay riesgo de fuga porque tiene los elementos de presuntos de convicción sobre la presunta existencia del delito y las presunciones de responsabilidad. Pero esto tan cierto no es, porque tiene que ser de cada uno de los procesados, no de manera, sí, está bien de manera general, pero no de manera, no los tiene de manera puntual, pues solamente el hecho de tener incumplimientos no quiere decir, de un contrato, no quiere decir que sean irregularidades y quiere decir que sea peculado. No se toma en cuenta muchas circunstancias que están pasando en el proceso, como por ejemplo, una, mire, en el caso de Gonzalo, Gonzalo presenta, le pide en el 2026, luego de que se entera de esto, presenta dos denuncias, una por delincuencia organizada y otra por estafa en contra de la compañía y en contra de varias personas, funcionarios de SELEC. Después de eso, también solicita que se haga una asistencia penal internacional para ver la trazabilidad de los fondos, del dinero que se depositó a Progen. Realizó varias circunstancias que podía haberlas valorado el juez y también la fiscalía al momento de realizar la imputación. Porque recién, por ejemplo, el 17 de abril recién manda la asistencia penal internacional. ¿Cuánto tiempo se va a demorar eso? Fácil, de 6 a 8 meses. ¿Y qué va a ocurrir si la instrucción fiscal solamente dura 90 días y excepcionalmente 30 días más? Llegará para que podamos ver dónde fue a parar el dinero, porque en manos de Gonzalo, y creo que de algunas muchas personas que están ahí procesadas, no fue. ¿Y ellos actuaron y Gonzalo actuó de manera transparente, pensando justamente en que no podía echar abajo un contrato principal cuando se podría rescatarlo, porque no conocía qué era lo que estaba pasando?
1: Y en este momento ya está vigente la orden de prisión preventiva, es decir, se van a acercar donde los procesados y van a ser llevados a la cárcel.
0: Entiendo que sí, el juez dispuso que se ordene, que se oficie a la policía judicial para la captura de todas las personas que dictó prisión preventiva. Ya dependería de la policía el trabajo que realicen y que desplieguen para la captura de los 19 personas.
1: ¿Su cliente está aquí en el Ecuador?
0: Sí, está aquí en el país.
1: ¿Él va a enfrentar esta prisión preventiva?
0: Desconozco. Hasta la audiencia conversé con él. No me he comunicado más.
1: Hasta el momento no tiene una respuesta después de esta decisión ya del juez.
0: No, absolutamente ninguna.
2: Bueno, estamos dialogando con la doctora Gladys Terán, abogada de Gonzalo Guerrón, que al momento se encuentra investigado y con prisión preventiva en el caso Apagón. Doctora, más allá de lo técnico, hay muchos que dicen que no están todos los que son y no son todos los que están en el proceso investigativo. Y un poco esto dibuja la posición que han tenido algunos de los investigados, doctora Terán.
0: Bueno, pues mire, la fiscalía se pasó hablando de los administradores del contrato, por ejemplo, personal de Astrobrixa, también habló de la verificadora AP Inspection, pero no vemos absolutamente a nadie de esas personas que estén procesadas junto con las 21 personas que están al momento.
2: ¿Qué es lo que sigue? ¿Qué va a pasar? ¿Qué va a hacer usted por su defendido para, no sé si...
1: Apelar,
2: me imagino.
0: En este momento sí, tenemos 3 días a partir del día martes, porque hoy día se dictó la prisión preventiva, y como es una apelación, no corren los días fines de semana y feriados, sino es un tema es término, por lo tanto empieza a raíz de los días solamente hábiles, que vendrían a ser martes, miércoles y jueves, para poder apelar la prisión preventiva, y esperamos que la Corte Nacional de Justicia, el tribunal que tenga de apelación, revise pormenorizadamente las circunstancias por las cuales se dictó la prisión preventiva. Imagínense, dicen finalmente, en el caso, por ejemplo, de Gonzalo, que es mi defendido y estoy más al tanto de esto, dice que le dictan prisión preventiva justamente porque él tiene la capacidad real, por su posición de mando, de disponer la obstrucción de la prueba, cuando estamos ya avanzados como 300 cuerpos y la prueba, Gonzalo, los elementos de convicción o la prueba que puede existir dentro de Termo Pichincha ya se la ha entregado a la fiscalía, se la entregó en las denuncias. ¿Qué pasó con esas denuncias?

0: ¿Por qué no siguieron esas denuncias? La persona que denuncia, al menos en este caso, y Gonzalo Guerrón, es porque es inocente realmente. Él está consciente de que actuó en bien del país. Para él así fue, y realmente los papeles y los documentos y los contratos así lo demuestran. Él tenía la capacidad jurídica de poder realizar el contrato complementario en bien justamente de rescatar el contrato principal para que el país no se perjudique. Pero no sabíamos que Progen estaba ya
1: contaminado,
0: teniendo una estafa en camino, ¿no? Perjudicando con documentos falsos, con cartas falsas, con producciones falsas, con equipos falsos, con equipos que no eran los que se adquirieron.
1: Obsoletos.
0: Y aparte de eso, sí, imagínense, también la Contraloría General del Estado, cuando realiza el examen especial de en este caso, ¿qué es lo que ocurre? No le dejaron los abogados de Estudio 10 verificar a la Contraloría. En marzo del 2026 ocurre esto, y le dicen que si es que abre, son ellos responsables de lo que pueda ocurrir en con el producto, con las garantías y con todo eso, cuando no es así. Imagínense qué era lo que pasaba con los otros gerentes y empleados de Termopichincha y los demás. No se permitía hacer absolutamente nada de eso. Cuando ya se ven las cosas que esto realmente ha pasado, es que se pide una pericia de parte de Gonzalo y se verifica con lo que ha ocurrido. Y todas esas circunstancias están dentro del proceso. Entonces, ¿de qué peligro puede hablar el juez y la fiscalía de que se va a obstruir el tema de la prueba? Absolutamente nadie. Que va a haber peligro de fuga tampoco, porque inclusive pese a que es inconstitucional, dice la Corte Constitucional sobre el tema de los arraigos, finalmente lo que se ha presentado son vinculaciones al proceso penal. Es lo que se ha dicho con respecto a su familia, perfecto, su profesión, a todas esas circunstancias que están ocurriendo dentro del proceso, para que no exista el peligro de todo lo que él señor fiscal dijo y también el señor juez.
2: Solo una pregunta, doctora. ¿Se sabe a qué cárcel serán llevados los procesados que ya tienen prisión preventiva?
0: No, desconozco, porque eso es potestad, entiendo yo, del SNAI, y de saber dónde los ubican de acuerdo.
1: No creo que vaya a ser la cárcel del encuentro. No creo.
0: Esperemos que no sea así.
1: Muchas gracias, doctora. Muy amable, un gusto verle.
0: Gracias, Wilson. Gracias, Denise. Muy gentil.
1: La doctora Gladys Terán, abogada de Gonzalo Guerrón, investigado en el caso Apagón. Vamos nosotros a comentarles que
2: hay información de última hora, hay información para la capital. No sé si presentamos esta noticia que se acaba de conocer hace pocos minutos.
1: Información, vamos con un Notiflash. Notiflash, vamos a dar cuenta de información.
2: Sube el pasaje.
1: Sube el pasaje, pero no de ya mismo. Ya les damos detalles. Vamos con Notiflash.
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1: Noticia de última hora: se incrementará el pasaje del transporte público urbano de pasajeros. Denise.
2: Así es, y es que el alcalde Pavel Muñoz acaba de anunciar que el pasaje en la capital subirá a partir del 1 de enero del 2027. Será un aumento de 5 centavos, pero hay condiciones. ¿Cuáles se tratan? El alcalde lo explicó en un video que vamos a escuchar y ver a continuación, pero también volvió a aclarar que esta situación responde por la decisión del gobierno de retirar el subsidio a los combustibles. Escuchamos al alcalde de la capital, Pavel Muñoz.
1: Las 17 horas con 8 minutos, vamos a escuchar a Pavel Muñoz. Es un video que en este instante lo vamos a poner en escena para que escuchen claramente lo que...
4: La eliminación del subsidio al diésel por parte del gobierno nacional impacta directamente en la economía de las familias quiteñas. Frente a esa decisión, nuestra responsabilidad...
1: Estamos en vivo.
4: Es garantizar que cualquier medida relacionada con el transporte público esté acompañada de las mejoras reales que los usuarios demandan. Los quiteños tienen derecho a un servicio de calidad, con buses de buen estado, conductores capacitados, seguridad, frecuencias regulares y tecnología. Estas condiciones no son negociables. El resultado de las mesas técnicas entre el municipio de Quito y los representantes del transporte prioriza la calidad, la modernización y un cambio en el modelo de gestión. Eso sí, con las siguientes condiciones. Número 1. Implementar el sistema de recaudo en un plazo máximo de 8 meses una vez que se apruebe la ordenanza respectiva. Número 2. Poner en funcionamiento el sistema de administración de flota desde enero. Esto permitirá controlar en tiempo real la velocidad de las unidades, las frecuencias que tiene cada cooperativa y la operación de cada ruta. Número 3. Poner en funcionamiento el sistema de información al usuario también desde enero. Esto permitirá al ciudadano conocer las rutas que dispone para llegar a un destino, cuáles son las paradas a las que puede acceder, los tiempos en los que llegará el bus y la duración de todo su trayecto. Número 4. Certificación obligatoria de todos los choferes otorgada por el municipio de Quito y procesos permanentes de capacitación a conductores. Número 5. Refuerzo de los mecanismos de control y fiscalización a las unidades de transporte y a sus conductores. Número 6. Implementación de canales de quejas ciudadanas que estén visibles en cada unidad de transporte. Número 7. Realizar una inspección adicional a la revisión técnica vehicular para fortalecer la seguridad de cada flota de transporte. Y número 8. Implementar cámaras de seguridad en las unidades de transporte.
1: Ahí está.
2: Las 8 condiciones del alcalde Pavel Muñoz, que vienen siendo las mismas condiciones que se habló en el pasado cuando pasó el pasaje de 25 a 35 centavos.
1: Condiciones que procuran incrementar la calidad del servicio de transporte, que finalmente se queden promesas, Denise. Pero no es que sube a partir de esta fecha el pasaje. Está proyectado que suba a partir de enero del 2027. Así es que esa es la decisión que se ha adoptado con estos condicionamientos que ya acaban ustedes de escuchar.
2: 8 en total, y veamos qué pasa hasta fin de año si se logra cambiar este modelo de negocio de los transportistas, porque a la final ellos, por ganar un centavo más, es que aceleran, empiezan las carreras, paran donde quieran, y esperemos que esta vez sí se cumpla. Son 5 centavos, no se habla si en la otra parte van a subsidiar, porque recordemos que los transportistas aquí decían que ya estaban al límite, entonces yo no sé cómo.
1: Pero las reformas al COTAD que están vigentes les impiden entregar subsidios a los gobiernos autónomos descentralizados.
2: Veamos si esto les gusta a los transportistas también, porque aquí en micrófonos decían que a ellos no les alcanzaba. Veamos cómo van a hacer con 5 centavos a partir del 2027, pero eso sí, primero tiene que pasar por el pleno del Consejo Metropolitano, y si hay los votos en enero, una vez cada cooperativa cumpla, se irá subiendo el pasaje.
1: Tenemos ya contacto con Carolina Chávez, ella se encuentra en la sala situacional del EQ911. Carolina, ¿qué tal? Buenas tardes. ¿Cómo se encuentra el tránsito vehicular en Quito? Y hay que tomar en cuenta que arranca un feriado de 3 días y la gente obviamente no se va a quedar en la ciudad. No sé si nos puede dar algún reporte sobre el estado de las vías también, muy rápidamente. Carolina, ¿qué tal? Una buena tarde.
5: Hola, estimado Wilson, amigos y amigas oyentes de RCN en tu corazón y con el Grilla también. Saludos atentos desde la sala situacional del EQ911 en la ciudad capital. Una tarde bastante agradable en la ciudad de Quito. Tenemos una temperatura ambiente de 17 grados Celsius. Se prevé que las temperaturas se mantengan. Esta situación del sol y la radiación ultravioleta también podrían mantenerse dentro de los próximos días, así que muchísimo cuidado para quienes van a tener actividades en exteriores durante los días de asueto. Bien lo ha mencionado usted, estimado Wilson, precisamente de cara al feriado por el día 24 de mayo, también pendientes del reporte o el informe a la nación por parte del presidente de la República el propio 24 de mayo. En la ciudad capital se ve de manera general flujos medios en distintos puntos de la capital, sobre todo Llano Grande, flujo medio, Jipijapa con flujo medio también, Calderón, una de las salidas de la ciudad con flujo vehicular medio, por otro lado Oyacoto con flujo vehicular bajo hacia el valle de Tumbaco y Cumbayá con flujo vehicular medio, mientras que hacia el sur en la Villaflor el flujo vehicular es medio. Autopista General Rumiñahui, Trébol, Avenida Velasco Ibarra, conectores sobre todo con el sur y centro de la ciudad, flujos vehiculares de bajos a medios a esta hora. Bastante activa la circulación, podríamos solicitarle a nuestra querida audiencia que, de tener necesidad de querer verificar cuál es la situación de las carreteras a esta hora en la capital o durante los próximos días, lo hagan sin ningún inconveniente a través de la página web del ECU 911. Allí tiene usted de manera actualizada y en vivo la situación de cada una de las carreteras. Cabe mencionar que por deslizamientos de tierras, estimado Wilson, en las últimas horas se registraron algunos cierres parciales en el sector de la Y de Narupa, esto en dirección hacia la provincia de Napo y Orellana. Esta situación se ha mantenido, puede ser variable precisamente por la situación climática ya más bien en el área de la Amazonía ecuatoriana. Sin embargo, no se registran mayores novedades en otros sectores del país. Esta es la situación que nosotros podríamos mencionarle, recomendarle como siempre a la audiencia que tenga muchas previsiones si es que va a salir a sitios concurridos, a lugares donde haya concurrencia masiva. Tiene previsto salir de la ciudad, las condiciones mecánicas de su vehículo, portar documentos habilitantes y siempre comunicarse a la línea única 911. Con esta información, un excelente feriado para todos.
2: Así es, un excelente feriado para ti también, Carolina. Ya escucharon tomar precauciones y también informarse por fuentes oficiales si es que van a salir a feriado. Muchas personas ya empiezan a tomar ruta a diferentes destinos del país en estos 3 días de feriado, que ya empieza a partir del día de mañana, será el domingo y se extenderá hasta el lunes 25 de mayo. Y como ya les decía al inicio, con un IVA al 8% en servicios turísticos, restaurantes, hoteles, también los traslados, todo al 8% durante estos 3 días. Son unas formas que el presidente, el ejecutivo, el gobierno usan para dinamizar la economía en los días de feriado. Pero ya está con nosotros nuestro siguiente invitado, el economista Mauricio Pozo, con el cual hablaremos de diferentes temas y sin duda uno de los importantes es el tema de cómo estamos ahorrándonos con el tema del subsidio a los combustibles, que ya en este momento empieza a generar también ya preocupación en los quiteños, que quizás en el 2027 va a subir 5 centavitos más, que parece poco. En el pasaje del transporte urbano, que parece poco, pero ya hablando en familias, sube.
1: Bueno, la pregunta sería, ¿dónde está la plata? Porque hay muchos que dicen, se ató a un sistema de bandas los precios de los combustibles, y obviamente provocó la subida en el precio de los combustibles. El economista Mauricio Pozo en línea directa, ex ministro de Finanzas, de Economía. Mauricio, muchas gracias, buenas tardes. ¿Dónde está la plata? Diría Vladimiro Álvarez Grau. Y no sé si usted tenga la respuesta. Bienvenido, buenas tardes.
6: Buenas tardes, Wilson, gracias por la entrevista. Tal vez empezar indicando que la decisión de reducir los subsidios fue una decisión que va en la dirección correcta. Se lo hizo en un momento, yo diría, previo al problema de la guerra de Medio Oriente. Recordemos que se estableció la banda con una fluctuación, con un techo de hasta el 5%, pero no había ocurrido lo que después se presentó. ¿Qué significó eso? Que el precio del barril de petróleo se dispare, que el precio del derivado o de los derivados se disparen muy por encima del valor de tolerancia de la banda.
1: Por el conflicto en el Golfo Pérsico,
6: claro, por una estrecho de Hormuz externa que no tiene nada que ver el Ecuador. Es una situación internacional donde no tenemos ningún tipo de ni de responsabilidad ni de forma de manejar la situación. ¿Y eso qué significa en términos prácticos? Que si bien nosotros podríamos, por ejemplo, beneficiarnos porque el precio del petróleo ha subido, tenemos que importar también el derivado, y el 80% del derivado viene de afuera. Y el derivado, por cierto, es más caro que el propio crudo. Por lo que, en términos netos para las finanzas públicas, lo más probable es que terminemos perdiendo. Y esto obviamente va a depender de cuánto tiempo demore el proceso de la guerra en Medio Oriente y qué impactos tenga para el tema del petróleo y sus derivados. Por cierto, entre paréntesis, no es solo el tema de los derivados, es la transportación mundial. Son las importaciones que vienen al Ecuador, muchas de ellas por el impacto de la guerra,
1: pero Mauricio,
6: a precios mayores.
1: Pero Mauricio, muchos dirán, como somos país productor de petróleo, No sé si es que todavía seguimos siendo productores, medianos productores, porque alrededor de los 400 mil barriles, más o menos, está la producción diaria de petróleo. Y si es que el común de los mortales dice, se incrementa el precio del petróleo, Ecuador tiene más recursos porque vende el petróleo. Aunque tiene un castigo del WTI, del West Texas Intermediate, con los referentes Napo y Oriente Nuestros. Pero por otro lado, compra más de un 65% de combustibles, saca del bolsillo que metió con la venta del petróleo. Es decir, no sé si estamos a la par.
6: No, es lo que le decía Wilson, nosotros importamos, no el 65, más. Depende del momento, pero importamos probablemente el 80% del derivado. Y lo que más se consume aquí es diésel. Y el diésel es importado. El diésel, recuerde que es transporte de carga, transporte de personas. Por cierto, del tema de transporte público. Entonces, si nosotros importamos el diésel y el barril de diésel es más caro que el barril de petróleo, y ese es el grueso, y la refinería nuestra lamentablemente no colabora mucho porque ha estado con un millón de problemas, lo que va a pasar es que en el neto, entre lo que ganamos exportando petróleo y lo que importamos del derivado, no vamos a ganar nada. Lo más probable es que terminemos perdiendo. Esa es una parte de la película. Pero también le estaba indicando que por la guerra también importamos productos con precios más altos. Y eso va a generar lo que se llama una suerte de inflación importada. Ya vivimos eso. En el 21, después de la pandemia del 20, cuando se dio el disparo de la inflación norteamericana, tuvimos también un impacto inflacionario en el Ecuador. Entonces, esos son algunos, no todos, los componentes que de alguna manera explican el problema. Ahora bien, levantar el precio del petróleo, perdón, el precio del derivado, o la banda, o el techo de la banda, también es un problema.
1: ¿Ya?
6: Porque eso incide en el precio de los derivados para el consumidor final, y eso obviamente es parte del problema que ahora reviste para los transportistas, y el tema de la negociación que se está haciendo. Es decir, no es un tema simple,
1: pero la negociación ya parece que ha terminado, Mauricio, porque hay ya la decisión, al menos en Quito, en el GAD municipal, de incrementar 5 centavos al pasaje del transporte urbano de pasajeros, es decir, de 35 a 40, pero a partir de enero del 2027, cumpliendo al menos 8 parámetros, que son aquellos que en el gobierno de Mauricio Rodas, gobierno local, se pusieron para incrementar la calidad del servicio de transporte. No sé si esta vez se vayan a cumplir.
6: No sé, ojalá se cumpla, Wilson, porque eso no es la primera vez que prometen evitar las carreras, el atropello, los excesos, y lamentablemente eso no se ha visto en la práctica. Pero bueno, probablemente no es el momento de hablar de si van a cumplir o no van a cumplir. Lo cierto es que, a pesar del ajuste de 5 centavos, que sí puede ser un impacto para la economía popular, para las finanzas públicas sigue existiendo un subsidio. Es decir, sigue habiendo un subsidio importante porque, como se disparó el precio muy por encima de lo que estaba previsto, y la banda no subió al mismo ritmo, obviamente el Estado tiene que seguir de alguna manera cubriendo eso. ¿De dónde va a sacar eso? ¿O va a aumentar otro tipo de ingresos? ¿O va a reducir el gasto? ¿O va a tener que endeudarse más? Y la otra, que no es la mejor forma tampoco, es atrasarse en ciertos compromisos
1: con el Fondo Monetario,
6: eso, lamentablemente,
1: con los multilaterales.
6: No es la mejor salida. Esa razón yo he repetido en varias ocasiones que puede ser que por esta razón, que no tiene que ver el gobierno, no tiene culpa el gobierno en el problema internacional, sea el momento de adoptar decisiones que, si bien no van a resolver el problema mañana, pero nos van a ayudar en el mediano y en el largo plazo. ¿Cuáles podrían ser algunas de ellas? La libre importación de derivados.
1: Libre. Ahora, es decir, que cualquiera puede importar derivados.
6: Obviamente con los permisos que requieran,
1: claro.
6: Pero que traigan los derivados. Aquí hay un problema de almacenamiento. Eso habrá que darle una salida inicial, temporal. Pero que el mercado se encargue de eso para que no sigamos atados a que el precio se disparó, que no se disparó, que bajó, que subió, Es decir, eso nos puede ayudar. Segundo, hay que tomar una decisión de la refinería, porque ¿qué sacamos nosotros con un país que produce petróleo, aunque cada vez produce menos, lamentablemente también? Y la refinería no nos aporta, nos resta recursos en lugar de darnos recursos.
1: Mauricio.
6: Entonces, esto puede ser el momento de tomar decisiones. Un Petroecuador que ha tenido 8 gerentes en 2 años, es imposible que eso se pueda mantener.
1: Mauricio. Entonces,
6: yo creo que son temas que se pueden, de alguna manera, resolver con decisiones que no digo que sean fáciles, pero creo que puede ser el momento.
1: Estamos dialogando con el economista Mauricio Pozo, ex ministro de Finanzas, catedrático, analista económico. Se incorpora el señor Rome López a este diálogo. Él tiene algunas interrogantes sobre algunos otros aspectos económicos que al momento vive el Ecuador.
7: Rome. Gracias, una buena tarde. Wilson, Denise, Mauricio, gracias por acompañarnos en El Grillo, por RCN Católica en tu corazón. Yo solo quiero topar otra temática que es importante. Ya el informe a la Nación para este domingo, destacar en el ámbito económico que de la gestión del presidente Daniel Noboa, unos mencionan lo principal es bajarlo del riesgo país a más o menos 400 puntos, Mauricio. ¿Eso es una lectura hacia afuera de cómo está el Ecuador económicamente?
6: A ver, ese es un tema que merece una explicación, si me permite.
7: Adelante.
6: La parte macroeconómica, la parte fiscal, tiene que vérselo en la integralidad. No hay como ver solo unos pocos árboles, hay que ver todo el bosque. ¿Cuáles son los temas positivos? La recuperación de las reservas internacionales, la baja del riesgo país que nos permitió volver a los mercados, emitimos deuda en enero, emitimos deuda hace pocas semanas, recompramos un pedazo, tenemos el apoyo de los multilaterales, sí. Todo eso, yo le diría, es favorable. ¿Eso va a determinar que aumente la inversión extranjera? No necesariamente. Al menos por el momento no lo veo. ¿Dónde tenemos problemas? Seguimos con un déficit fiscal grande y a pesar del déficit tenemos apoyo de los multilaterales. Hay atrasos del año pasado, el tamaño del Estado sigue sin adoptarse, las reformas de fondo estructurales no se han adoptado tampoco, el caso de la reforma a la seguridad social, el rol del Estado administrando empresas públicas, el tamaño de la nómina, la gestión de los servicios públicos. En el caso de los hospitales es un tema emblemático, ahí tenemos sin duda un problema terrible, con lo cual la ciudadanía dice, ¿de qué me sirven las reservas internacionales altas si a mí no me atienden bien en los hospitales o no hay insumos médicos? Entonces, yo lo que le diría es, hay cosas que pueden decirse que son favorables, son positivas, la reducción del subsidio a los derivados es positivo, pero existen otras cosas también que lamentablemente no hemos avanzado y que tenemos un rezago como país. Yo creo que en ese sentido el gobierno tiene que decir en dónde está bien, tiene que ser ponderado y decir dónde hay problemas y qué va a hacer para resolver los problemas, y sobre todo yo diría decir a dónde va a transitar, cuál es el norte, cuáles son las metas hasta el 28 en materia fiscal, en materia de crecimiento económico, en materia de los propios acuerdos, comercio exterior, empleo, pobreza. No sabemos, estamos todos los días discutiendo que subió el precio del petróleo, que el Fondo Monetario nos dio 1,000 millones más. Yo creo que hay necesidad de tener más certidumbre para conocer a dónde mismo se está dirigiendo el gobierno. Y ese problema de difusión y comunicación, por cierto, no es nuevo, sigue estando presente y es parte de la situación de inseguridad que tenemos.
7: Mauricio, usted recordará tener, no sé, corríjame la cifra, por favor, 13,000 millones de dólares en la Reserva Monetaria Internacional, no sé si esa sea la cifra exacta, y de ahí usted recuerda cuando Rafael Correa decía, ¿para qué tener vago esa plata en una reserva en vez de meterla, generar un movimiento productivo?
1: Se cambió el concepto, reserva de libre disponibilidad.
7: Perfecto, gracias.
1: De libre disponibilidad, Mauricio, ¿para qué? ¿Para disponer de ese dinero? ¿O no hay cómo disponer?
6: El presidente Correa, si sigue repitiendo eso, es que no ha revisado bien las cosas. Fíjese algo. La reserva es de libre disponibilidad, pero para los propietarios de la reserva. Pues, ¿quiénes son los propietarios de la reserva? Los bancos. ¿De dónde depositan los bancos? En el Banco Central, que es clientes. Parte de la reserva de los depósitos. Uh-huh. ¿Y de quién son los depósitos? De los clientes. Eso no es plata del gobierno. Esa es plata privada. ¿De dónde más hay plata en las reservas?
1: Gobiernos autónomos descentralizados.
6: Claro, de la seguridad social. ¿De dónde tiene plata la seguridad social? De los afiliados. ¿Esa es plata del gobierno, tal vez? No es plata del gobierno. Ahora, ya contablemente hablando, ¿de dónde se alimenta la reserva? De las remesas. Las remesas se filtran, entran a la economía, sí, pero se contabilizan, se registran en la reserva. ¿Esa plata es privada? Es privada. Es el ecuatoriano que trabaja afuera y que manda la plata.
1: 7,000 millones me parece que cerró la reserva en el 2025. Una gran inyección, Mauricio.
7: Bueno, pero hay una reforma en los Estados Unidos que creo que va a evitar que se traiga la plata de los migrantes.
1: En eso están ahora mismo. Fácil, ¿no?
7: Claro, se complica.
6: A ver, si ustedes están hablando de esa tasa del 5%, creo que era que iban a cobrar por sacar plata.
1: Exactamente.
6: Eso en lugar de frenar ha aumentado. Porque la gente dice, yo no sé qué va a pasar mañana, mejor envío ahora y me absorbo el 5%. Fíjese algo, el año pasado ya había el anuncio este. Y tuvimos récord histórico, 7,700 millones de remesas. Y el 70% de eso viene de Estados Unidos.
1: De los
6: y así puedo citar, por ejemplo, las exportaciones no petroleras, que son las privadas. Eso también entra a las reservas. Los créditos de los fondos monetarios multilaterales y del sector privado, eso también entra en las reservas. Pero esas reservas tienen, como explico, propietarios. No es que el Estado se puede apropiar de las reservas. La ley de defensa de la dolarización que logramos aprobar en enero del 21, yo estaba en funciones todavía, justamente pretendía precautelar para que no repitan lo que ya hicieron. Recuerden que tomaron 8,000 millones de las reservas y que hasta ahora se está pagando, no es que no se está pagando. Entonces, yo creería que el tema de las reservas es bueno porque garantiza que la dolarización está de alguna manera soportada, que hay respeto a los recursos que están ahí, a sus propios propietarios, pero que no vengan con el cuento de que esa plata puede utilizarse a diestra y siniestra por lo que el gobierno decida, cuando el gobierno no es dueño sino de una parte pequeña de eso.
1: Mauricio, yo le pregunto, ¿cómo cierra el primer año del segundo mandato el presidente de la República? Hay encuestas, todas ellas registran a la baja la popularidad del presidente, está en ejercicio y es obvio, Comunicaliza con un porcentaje quizás mayor, está Clear Report y también está este señor Omar Maluk. Ajá. Omar Maluk, es decir, pero todas tres registran la popularidad, la aceptación del presidente a la baja. ¿Cómo termina el gobierno en este primer año? Porque ya muchos sectores sociales hablan de un proceso de revocatoria del mandato. Yo sé que esto no es técnico, económico, pero le planteo a usted porque no puede desligarlo uno de lo otro.
6: Bueno, la economía efectivamente no hay cómo deslindar de la política, pero tampoco se le puede poner a la política económica a merced de la economía política que se le...
1: Claro.
6: Hay que balancear las cosas. ¿Qué le puedo decir yo? Todo gobierno se desgasta. Eso es normal, es el ejercicio del poder. No hay cómo oponerse a un tema, yo diría, casi inercial, casi natural. Ahora bien, ¿qué ha pasado en este año? Hay cosas positivas como las que cité. El tema de la baja de los subsidios, los acuerdos internacionales de comercio que se han firmado, el mantener el acuerdo con el fondo, la reinserción a los mercados, las reservas internacionales, positivo. ¿Qué es malo? La no adopción de las reformas de fondo, el problema de la atención en servicios públicos que no es adecuada, la no reforma, por ejemplo, a la seguridad social, el tema de no darle al Estado el rol que le corresponde. Todo eso es negativo. ¿Qué más se puede observar? Que tuvimos un rebote de crecimiento el año pasado, y digo rebote porque el 2024 tuvimos recesión. Hay un efecto rebote, eso también se produjo en el 21 respecto al 20 por el tema de la pandemia. Y este año tenemos nuevamente un crecimiento menor, una desaceleración. El más optimista del escenario es 2.5%, según el Banco Central. Otras fuentes hablan del 2%, lo cual es imposible que mejore el empleo. El empleo, si usted le ve de punta a punta, del año prepandemia, el 19, con la fecha de cierre del año pasado, el 25, estamos inclusive un poco menor. Estamos parqueados en tema de empleo.
1: De empleo.
6: Y esto no se va a poder mejorar si no hay una reforma del mercado laboral, no con la ley caduca que tenemos, y si no crecemos a un ritmo mucho más acelerado y por bastante tiempo, no por un año.
7: Solo la venta de vehículos, creo, Mauricio, está en bonanza, ¿no? están que venden.
1: ¿Perdón?
7: Bueno, la venta de vehículos, parece que ese sector sí está en bonanza.
1: Y los bancos también, pues, o sea, mire las
6: cifras. Bueno, hay actividades que tienen una expansión mayor que otras, pero también hay que ver las fuentes y el sostenimiento. Hay, por ejemplo, un sobreendeudamiento privado, y parte del sobreendeudamiento va para mayoritariamente bienes de consumo. Vehículos es parte del bien de consumo. Yo no digo que necesariamente esté mal, esto puede ser bueno, pero hay que ver la integralidad. Hay que ver actividades que no terminan de despuntar, como por decirle el asunto de la construcción. La construcción no ha mejorado a los ritmos que se habría esperado. El Estado sigue, por ejemplo, cometiendo errores, a mi criterio, el gobierno. ¿Cómo puede ser que sigamos aumentando el salario básico unificado si el problema de este país no es el nivel salarial? El problema de este país es que no hay trabajo. Y cuando usted le sube un dólar más al salario básico, lo único que está haciendo es quitándole posibilidades de empleo al que esté en la informalidad.
1: Pero bueno, que no le escuchen
6: de la población.
1: Que no le escuchen los dirigentes del fútbol, porque le van a declarar persona no grata. No, por favor.
6: Ya me han decretado persona no grata muchas veces. No tengo problema. Lo que sí le puedo decir es que técnicamente, solo le doy un número. No es afición mía ni locura de mi parte. Fíjese, Chile y Ecuador tienen la misma población, muy similar, 18 millones de personas. El PIB de Chile es 3 veces más que el Ecuador, 3 veces más. Y el PIB per cápita, por lo tanto, también. ¿Qué pasa con el salario? Es similar. ¿Cómo puede tener un país un salario igual cuando la productividad es 3 veces distinta? Eso no resiste ningún
1: análisis. Es un país mucho más grande, es un país con mayores recursos, tiene cobre. Imagínese usted la riqueza que tiene.
6: ¿Y por qué no paga más? ¿Y por qué no tiene un salario 3 veces más alto que el Ecuador? Porque no le da la productividad y nosotros nos damos el lujo de tener un salario similar al de ellos cuando el PIB de ellos es 3 veces más. No, esto no resiste ningún análisis, Wilson. Perfecto. El problema del Ecuador no es el salario, que se entienda bien. El salario perciben los que tienen la fortuna de tener trabajo. El 63% de la población está bajo alguna figura de informalidad. Subempleo, desempleo abierto, autogestión, desempleo empleo propio, es decir, bajo alguna figura donde no hay una relación laboral formal. Pero eso simplemente cito, porque cuando usted toma decisión ahí también le afecta al gasto público, porque el gasto público también está ligado al básico y el aporte de la seguridad social también. Entonces me parece que a veces las decisiones caen mucho en el terreno político. ¿Cuánto me van a aplaudir?
1: Sobre todo cuando estamos en permanentes procesos electorales. Mauricio, muchas gracias. Gracias a usted.
6: No, pues a la orden, Wilson. Muchas gracias.
1: Un gusto. Mauricio Pozo, ex ministro de Economía y Finanzas.
7: ¿Luis Gutiérrez?
1: También después, pues, no se acuerda. En el 2021 fue con el señor Lenín Moreno, pues. Por favor. Ha sido.
6: Así es.
1: Ya ves, te escuchando.
7: Todavía estoy aquí, no me he ido, ¿eh?
1: Muchas gracias, Mauricio.
6: Gracias.
1: Bueno, vamos ahora a noticias diferentes.
7: Ya no hablamos de subidas de pasajes.
1: Vamos a hablar de los conciertos, que esos también están en boga, señor López.
7: Hermano, 3 conciertos, Carlos G, vendidos.
2: Mañana, si no estoy mal, se presenta Ed Sheeran, un cantante británico muy famoso. Ya llegó fotos, acá, ya está en Quito, ¿no? Ya claro. Está probando nuestra gastronomía, le veía en un restaurante muy muy rico.
7: ¿Qué le sugerirías tú, Denise, que pruebe el señor?
2: Yo le diría que no se vaya sin el ceviche jipijapa.
7: Señor Sheeran, vaya a la floresta.
2: Vaya a la floresta y pégase una tripa miski.
1: Por favor, ¿no le gusta a usted la tripa miski, señor
7: Azada? Después de que me sacaron la vesícula ya me mido un poquito.
1: Pero, o sea, no le gusta la tripa a usted.
7: Pero por favor.
2: Pero resumen. Usted qué le recomendarías tú.
7: Yo.
2: Ya dijo tripa mish.
7: Yo le diría unas, para que se sorprenda el señor.
1: Algo exótico.
7: Le diría yo unas papas con cuero o un jaguar locro.
2: Un librillo.
7: También.
2: Qué rico.
1: Pero bueno, el librillo es rico, pero es crudo, pues.
2: Pero,
1: por ejemplo,
2: pero
1: si le invitamos
2: sushi.
1: Si le invitamos a la señorita Isisa, que ha venido de compañía del señor López. Claro, claro. Que se coma un platito de papas con librillo, yo creo que ella prefiere un buen encebollado con, ¿cómo se llama? Albacora. Yo no creo que vaya a elegir.
2: ¿No? Encebollado,
1: no creo que, es el encebollado es el mejor plato de aquí del Ecuador, pues, señor López.
7: Para el señor Sheridan, yo creo que estoy pensando en la mentalidad de él, ¿qué le sorprendería? Probar caldo de manguera igual.
1: Pero imagínese un cuy ahí con papas.
7: Eso sí asado. Es otra cosa.
1: Sale sí corriendo.
2: Cosa, o claro. Póngase y sí coma, no, porque ah. Le ve. Hay artistas y artistas, ¿no? Por ejemplo, contaban que Shakira, ella solo pedía pechuga con vegetales, pero en cambio Ed Sheeran, él dijo, no, yo quiero probar la gastronomía de Ecuador. Téngame en todo lo que se refiere a eso, y está desde ayer, si no estoy mal, ya está aquí en Ecuador, y todos los días debe estar probando algo diferente. Pero también hay otro concierto.
1: Pero verá, la que va a venir en junio,
2: justamente.
1: Capaz que ella sí le encanta los chapulines, esos insectos que se sirven allá en territorio mexicano.
2: Son riquísimos.
1: Yo no he comido.
2: Yo sí he probado.
1: ¿Usted se ha probado?
7: No, estilo catsos de acá.
1: No, es claro, es unos chapulines se llaman.
2: Son saltamontes.
1: ¿Cómo saltamontes?
2: Gracias. Son saltamontes.
7: Señor,
2: son
7: bien chapulines. Sofisticados.
2: Se están, bien mexicanos.
7: ¿Sabe qué? Va a dar una vuelta en la plaza principal.
1: No, pero
7: se están queriendo, México.
1: Se están queriendo comer los grillos, señor. El grillo, por favor. Saltamontes son los grillos.
2: Saltamontes.
1: No incentiva que se vayan a comer este
2: pero
1: programa.
2: Cantitos, claro, y le ponen limón, le ponen también salsitas picantes. A mí sí me gustó.
1: Bueno,
2: no sé si soy exótica.
1: Conciertos.
2: Me encantan.
1: Los
2: con tostaditos, claro. Me encantan. O sea, cada noviembre a mí, claro, me
1: a mí no,
2: dan.
1: A mí no me gustaron.
2: Son deliciosos.
1: He probado, pero no me gustaron. Yo, o sea, aquí en Quito, en Pichincha, hay la costumbre de los
7: gusanos. Gusanos, si has de decir, me encantan los chontacuros.
2: Ese
1: no,
2: sí
1: no, tampoco.
2: O sea, he probado, pero no me repetiría.
1: Pero bueno, tenemos la noticia de un concierto.
2: Los cachos, sí.
1: De un concierto.
2: Así es que hay aquí cada semana estamos llenos de conciertos, ¿no? Ayer nomás estaba Ricardo Montaner, mañana Ed Sheeran, y en junio, el 2 de junio, ya mismo, uh-huh, la cantante mexicana Natalie Lafourcade estará en Ecuador con su Cancionero Tour el martes 2 de junio en el Ágora de la Casa de la Cultura. Al momento, la artista acaba de cumplir con su presentación en Lima, Perú, en donde invitó al cantante andino Quique Pinto para cantar, uh-huh, Cariñito, y a la legendaria Susana Vaca, quien dedicó la canción Hasta la Raíz. Antes estuvo en Bogotá, ciudad en la que compartió con maestros del acordeón Alfredo Gutiérrez y cantó los temas Anhelos y Ojos Indios. Lafourcade regresa a Quito después de 10 años en una única presentación, así que presten mucha atención porque la general valdrá $41.50 masiva y la preferencia $61.50 masiva. Platea,
7: $41. ¿La más barata?
2: La más barata, 41. Yeah. Luego platea, sube 81.50 masiva. Y VIP, 121.50. Pero todavía hay una más cara. Starbucks, que costará 151.50 centavos.
7: Muy bien.
2: Masiva, así que el 2 de junio, Natalie Lafourcade estará en Ecuador. Y si aún no tienen sus entradas.
1: ¿Y usted ha escuchado a Natalia Lafourcade?
2: Sí, he escuchado.
1: ¿Usted ha disfrutado?
7: Sí.
1: Vamos a poner una canción de Natalia Lafourcade con Los Ángeles Azules. Un
7: ya
1: tema ayer, musical.
7: Ayer lanzó una de Los Ángeles Azules, ¿era?
1: Pero ahora por la canción de Natalia, por la presencia de Natalia Lafourcade.
7: Está muy bien.
1: Nunca
2: somos
1: es suficiente.
2: Somos fans de Los Ángeles Azules, porque luego vamos a lanzar otra canción.
1: Es suficiente. ¿Usted le gusta a los negros? Yo sé.
2: Ángeles.
1: Sí, Los Ángeles. Nunca es suficiente con Natalia Lafourcade y Los Ángeles Azules. Volvemos con más noticias, no se vayan.
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0: Las 5 de la tarde con 49 minutos, día viernes, los veo contentos, el señor Wilson Moposita,
1: Denise. Feriado.
0: Feriado, claro, lunes, no, Informe a la Nación el domingo.
2: Vamos a generar una reacción inmediata en pocos minutos más, pero usted está con el grillo mundialista, ¿no?
0: Pero por favor, vamos con el grillo mundialista, con el informe, le decimos una buena tarde a Gerson Moposita Jara. Así que una buena tarde y adelante con el informe.
3: Hola Rommel, comentarte que el ambiente mundialista está encendido, porque Nueva York acaba de lanzar una noticia que está dando la vuelta al mundo. Y es que el alcalde Zoran Mandani anunció un sorteo de 1,000 entradas para el Mundial 2026 a solo $50 para residentes neoyorquinos. Sí, en un torneo donde las entradas ya cuestan cifras absurdas, que incluso superan los $15,000 en partidos de fases finales, la Gran Manzana quiere garantizar que la gente común también pueda vivir la Copa del Mundo. Esto fue lo que declaró Zoran Mandani durante la rueda de prensa.
4: These 1,000 tickets are going to be split into batches of 150 tickets for each of the 5 group stage matches and 2 knockout round matches in New York, New Jersey, and tickets will cost only $50.
3: Lo más llamativo es que los boletos además incluirán transporte gratuito de ida y vuelta al MetLife Stadium, donde se jugarán partidos importantes del torneo, incluyendo encuentros de eliminación directa. La iniciativa incluirá partidos de fase de grupos y también encuentros de eliminación directa, aunque no aplicará para la final del Mundial. Así que mientras el Mundial se acerca, también arranca oficialmente la pelea más dura de todas: conseguir entradas accesibles para la Copa del Mundo. Esto fue El Grillo Mundialista, informó Gerson Moposita.
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2: Ahí está. Vamos nosotros ahora a repetir una información que la dimos a conocer en pocos minutos atrás. Pero también hay una noticia de última hora, Denise, yo creo que de una vez demos a conocer, sí, está ya enlazado nuestro siguiente invitado, pero es una noticia de última hora, que la queremos compartir con ustedes. Teníamos planificado hacer un Notiflash, pero la premura de esta información la vamos a expresar a través de nuestros micrófonos.
1: Así es, y es que hace pocos minutos se conoció que la alcaldía ciudadana de Puerto López se informaba este viernes 22 de mayo el fallecimiento de la alcaldesa Verónica Lucas a través de un comunicado oficial difundido en redes sociales. Su partida deja un profundo vacío en los corazones de los portolopenses, señaló el municipio, que destacó el trabajo y la trayectoria de la funcionaria al frente del cantón Manabita. En el pronunciamiento, la administración municipal describió a Lucas como una mujer comprometida con su pueblo, que enfrentó con valentía el reto de liderar y servir a su amado cantón. El municipio también expresó: la historia sabrá reconocer su esfuerzo, su fortaleza y su invaluable vocación de servicio. Horas antes de confirmarse la muerte provocada por un infarto, distintas autoridades locales y municipales habían compartido mensajes de apoyo y cadenas de oración por la salud de la alcaldesa. Uno de sus pronunciamientos fue emitido por el municipio de Jipijapa, que expresó su profunda solidaridad con Verónica Lucas. Hasta el momento, las autoridades de Puerto López no han dado detalles de las causas del fallecimiento, pero extraoficialmente se sabe que días anteriores ella presentaba afectación a su salud y por eso ingresó a un centro de salud de manera preliminar, y luego ya fue trasladada al hospital, en donde, según se sabe, murió de un infarto. Esto, como les digo, sucedió hace pocos minutos, y estaremos también sumándonos a estas condolencias a la familia y sobre todo al cantón de Puerto López. Pero también, para dar paso a nuestra siguiente entrevista, es importante contarles a todos ustedes y reiterar la información que ya dimos, que el pasaje en Quito va a subir de 35 a 40 centavos a partir del 1 de enero del 2027. Esta fue una información confirmada por el alcalde de la capital, Pavel Muñoz, siempre que se cumplan 8 condiciones relacionadas con modernización y seguridad del servicio, como la implementación del sistema de recaudo, el control de flota en tiempo real, la información al usuario, la certificación y capacitación de choferes, el refuerzo de controles y fiscalización, la habilitación de canales de quejas, inspecciones adicionales y la instalación de cámaras de seguridad. Además, esta alza de 35 a 40 centavos deberá ser aprobada por el Consejo Metropolitano, y si todo marcha bien, en el 1 de enero del 2027 el pasaje va a subir 5 centavos.
0: Muy bien, con ese antecedente, vamos a una reacción inmediata.
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0: Y le decimos una buena tarde a Guillermo Abad, gracias por estar con nosotros de manera virtual.
2: Director de Justicia Vial, ¿no?
0: Claro, cómo no, exsecretario de Movilidad y director de Justicia Vial. Guillermo, empiezo, parece algo, un listado deseado, parece el paraíso del tránsito, todo modernizado por 5 centavos, pero no sé si es solo promesas y sube otra vez el pasaje 5 centavos más a inicios del 2027. ¿Cómo tomarlo? ¿Es equilibrado o no? ¿O esta vez sí hacerlos cumplir todo lo que menciona el alcalde también, esos puntos para mejorar recaudación, sistema y todo? 8 puntos. Buena tarde, bienvenido.
6: Muy buenas tardes, muchísimas gracias por la entrevista. Bueno, creo primero que es importante indicar que esos 8 puntos que están exigiendo son parte de una obligatoriedad que las operadoras de transporte debían cumplir desde hace tiempo atrás, porque el sistema integrado de recaudo no solo es parte de la ordenanza, sino es una disposición legal de la Ley Orgánica de Transporte Terrestre, Tránsito y Seguridad Vial. Todos los dispositivos electrónicos, magnéticos, digitales, fotográficos o de video que sirven para poder recetar las incidencias que se dan en un servicio de transporte mientras el vehículo se desplaza, también están en la ordenanza 017 y también en la Ley Orgánica de Transporte Terrestre, Tránsito y Seguridad Vial, de igual manera el sistema de información al usuario. ¿Esto qué quiere decir? Que lo que se está haciendo es hacer cumplir la ley, cosa que no requiere de un incremento de tarifa. Sin embargo, creo que si es que esto se logra implementar, ya se estaría dando un paso importante. ¿Por qué razón? Porque en el caso de los sistemas integrados de recaudo, nos vamos a corregir una gran deficiencia del sector, que es el fraude y la evasión. Porque cuando se hace el cálculo de la tarifa, normalmente los operadores de transporte hablan de los egresos, y evidentemente esos egresos son abultados. ¿Por qué razón? Porque no tienen, o porque tienen un sistema ineficiente que ha permitido que durante muchos años un 15 o un 20% sea fraude y evasión. ¿Qué quiere decir fraude y evasión? Que hay alguien que se le está llevando la plata. Consecuentemente, esa deficiencia no tenía ni tiene por qué ser pagada por el Estado ni por el usuario a través de una tarifa. Con el sistema integrado de recaudo.
0: Eso es por lo de la caja común como antecedente, Guillermo, la caja común que se hablaba, pero al final no declaraban todos los que cobraban por pasajes.
6: Sí, bueno, no necesariamente es una caja común, a veces se suelen confundir los conceptos, pero el recaudo lo que permite es tener una idea clara de cuántos pasajeros se transportan por día. Entonces, una cosa es tener 1,000 pasajeros y solo declarar 800, consecuentemente la tarifa técnica se sube a 60, 65 centavos, porque parecería que hay menos ingresos y más egresos. Pero cuando usted empieza a corregir estas ineficiencias, entonces nos damos cuenta que la tarifa técnica no es de 65, sino probablemente de 60 o quizás de 55. Entonces ahí vamos viendo que si se van corrigiendo ineficiencias, la tarifa técnica puede ser menor y consecuentemente un incremento de 5 centavos ya puede estar generando un equilibrio financiero. Eso creo que es importante que se tenga claro, y que en buena hora de que se esté exigiendo la implementación de estos dispositivos. Ahora quiero hacer traer a colación cuando se actualizó la tarifa en el año 2021. Y esto es importante que se tenga claro. Cuando hubo este incremento de tarifa...
2: De 25 a 35.
6: Exactamente. Ojo, la ordenanza establecía claramente que la actualización estaba...

0: Exactamente, y eso es justamente a lo que quería hacer referencia. Cuando tuve la oportunidad de ser secretario de movilidad, solo 7 operadoras cumplieron con
1: ¿De
0: ese
1: cuántas?
0: mandato
1: ¿De cuántas?
0: de 65.
1: Ja.
0: Solo 7, y esas 7 tenían como respaldo un informe del software de la plataforma de control y gestión de la Secretaría de Movilidad, y en ese momento ese software determinó qué plataformas tenían que incrementar tarifa. Posteriormente, en la siguiente administración, pues resulta ser de que se incrementó la tarifa a todas las operadoras sin el cumplimiento de este requerimiento, y resulta ser pues que simplemente se incrementó la tarifa con una declaración juramentada de los operadores de transporte.
2: Ahora,
1: Es
2: Guillermo,
1: necesario
2: lo que
1: tomar en
2: pasa al
1: cuenta
2: sistema
1: algo.
2: de flota.
1: Yo lo que quiero preguntarle es por qué hay un 15% de fraude por parte de los. Nos repetía hace algunas semanas, de fraude por parte de los choferes y las señoritas azafatas o los señores azafatos,
3: La que cobra.
1: los que cobran. Es decir, los choferes les roban a los dueños de las unidades un 15%, y eso no se transparenta. Y se ha querido transparentar de alguna manera, a través de sistemas digitales que registren el ingreso. Yo decía,
3: No declaran todo lo que recaudan por el número de pasajeros real.
1: usted recuerda cuando era más joven, señor López, usted ingresaba al vehículo y decía, si es hijo del chofer, no
3: No
1: paga,
3: paga, claro,
1: por
3: por
1: favor.
3: favor. O sea, si no,
1: Hay
3: bote la
1: muchos
3: basura
1: hijos
3: por
1: del
3: la
1: chofer.
3: ventana.
1: Hay muchos hijos del chofer porque no pagan. Hay un 15%, no sé si decir de evasión, fraude, no sé,
3: Evasión.
1: Guillermo.
0: Claro, sí, ahí para tener claro los conceptos. Fraude es cuando efectivamente alguien toma ese dinero. Normalmente suele decirse que es el propio conductor, eso es fraude. Y evasión es cuando alguien sube sin pagar a consecuencia de que alguien lo deja hacer, o porque simplemente entró de manera indebida, o porque si es hijo de chofer no paga. Eso es evasión, y lo otro es fraude. No obstante, sumados los dos, estamos hablando de un 15 o un 20% de recursos que dejan de percibir producto de la ineficiencia del sistema o del control y gestión de parte de las operadoras de transporte. Ineficiencia que, como mencioné, no tiene por qué ser pagada ni por el Estado, y mucho menos por el usuario a través de una tarifa. Entonces, para fijar una tarifa, es importante primero mitigar todas estas ineficiencias, y ahí sí vamos a saber realmente cuál es el costo real del servicio de transporte, y ahí sí poder fijar una tarifa. Porque caso contrario, usted les puede subir a $1 la tarifa que nunca les va a avanzar, porque
3: No, pues
0: siempre
3: van
0: va
3: a
0: a haber
3: decir no
0: alguien
3: es
0: que les...
3: negocio, ¿no?
0: Claro, sí, y además no es negocio porque alguien se les está robando la plata. Entonces, esas ineficiencias no tienen por qué ser pagadas por el usuario. Y reitero, así usted le suba la tarifa, lo único que está haciendo es incrementar el bolsillo de las personas que se les está llevando el dinero, y consecuentemente nunca va a terminar este proceso de incrementos de tarifa, porque nunca va a haber tarifa que les avance. Por
3: Guillermo.
0: esa razón, los sistemas de recaudo son importantes que se implementen.
3: Ahora, yo quiero destacar otro de los 8 puntos. Dice, poner en funcionamiento el sistema de administración de flota desde enero. Este sistema permitirá controlar en tiempo real la velocidad, las frecuencias y la operación de cada ruta. ¿Será esto tan lindo, tan cierto para comprobar la velocidad? Si hasta ahora vemos, todos los días, creo que el señor
1: Carreras.
3: Mopocita, carreras invaden aceras, se pasan, para exagerar, el uno encima de otro y no pasa nada. Entonces, ahora sí, con el sistema, ¿respetarán el carril derecho, respetarán la velocidad? ¿Eso será cierto o seguimos soñando en esto?
0: Tecnológicamente se puede aplicar, y yo ya lo apliqué en esas 7 operadoras de transporte que incrementaron tarifa. ¿Cómo funciona esto? Son dispositivos electrónicos, magnéticos, digitales, fotográficos o de video, que se deben estar a bordo de cada unidad, y estos dispositivos, como GPS, cámaras contadoras de pasajeros, sensores, georreferenciación de las paradas, lo que permiten es recoger todas las incidencias de los buses en el desplazamiento, como frenadas bruscas, maniobras bruscas, apertura y cierre de puertas en lugares indebidos. Todo esto se recoge a través de estos sensores, se traslada a una plataforma de control y gestión, y esta plataforma es la que califica a cada bus y, consecuentemente, a cada flota de una operación.

0: de transporte. Y este informe es el que determina si se debe o no actualizar la tarifa. Y si es que no se cumple o hay exceso de velocidad, usted puede sancionar en base a ese documento. Esto ya lo hicimos con las 7 operadoras de transporte que se incrementó tarifa. Es decir, no es nada nuevo lo que se está diciendo y más bien ya es algo que la ordenanza 017-2020 ya establecía. ¿Dónde se rompió este proceso? Fue cuando hubo el cambio de administración y la siguiente administración, quizás por compromisos políticos gremiales, quizás por algún otro compromiso de otra índole, no sé cuál.
1: ¿La de Santiago Guarderas?
0: Exactamente, decidieron a través de una resolución permitir que el incremento de la tarifa se haga a través de una declaración juramentada. Y así incrementaron tarifa. Fue el gerente de la operadora con una declaración que dijo que sí cumplía con estos parámetros. Ya no era el software, ya no era la plataforma, sino esta declaración la que garantizaba el cumplimiento de los parámetros. Y resulta ser que así se incrementó de un solo plumazo prácticamente a todas las operadoras de transporte. Y se rompió con este proceso. Ahora entiendo que se debería retomar, con la diferencia de que ahora deberíamos estar pendientes de que toda esa información que recopila esta plataforma nos garantice el cumplimiento de la calidad del servicio. Y aquí viene la parte importante, y ese es el espíritu de la ordenanza 017, que si no se cumplen con estos requerimientos, simplemente se actualiza la tarifa hacia abajo porque no están cumpliendo con lo que la ordenanza establece.
2: Y pero así debería. Eso suena bonito, Guillermo. Suena bonito. Ellos no van a permitir, van a hacer un nuevo plantón o van a paralizar por fuerza, no por una acción de rechazo, como lo dijeron hace algunas semanas. Los transportistas van a sitiar Quito o van a sitiar Guayaquil porque la misma problemática está sufriendo el puerto principal y algunas otras ciudades. Es decir, ¿qué hay que hacer? ¿Y cómo logramos que se cumplan estos parámetros y no sea únicamente al ojímetro del alcalde o al ojímetro de cualquier comisión técnica o como se llame?
0: Mire, yo creo que sí hay cómo hacerlo. Si usted ve una operadora que no cumple y elimina la tarifa a esa operadora, no a todos, sino a los que no cumplen, empieza el municipio a tener control. Lo mismo pasó con el incremento. Nosotros no decidimos incrementar a todos, solo a los que cumplían. Y mire que la ordenanza entró en vigencia el 1 de enero del 2021 y recién en mayo del 2021 la operadora Guadalajara pudo completar con el cumplimiento de todos los indicadores de calidad 5 meses después, y solo se subió a esa operadora. Las 64 restantes no la tenían, y posteriormente, cuando las demás operadoras se dieron cuenta que si es que no cumplían, no se incrementaba, entonces empezaron a esforzarse y 5 operadoras más cumplieron con esos requisitos. Entonces, creo que sí hay cómo, en tanto y en cuanto no exista alguien que por temas políticos o electorales o lo que fuere, desdibuje estos principios y estos controles que sí se los puede hacer.
2: Habrá que ver, Guillermo, si es que los transportistas aceptan esto. No sé si ha sido un acuerdo, habría que consultar.
1: Una mesa técnica, ¿no?
2: Pero habría que consultarles, claro, a los transportistas, porque decían que ya no avanzan, que ya el pasaje era insuficiente, que están sobreviviendo.
1: Que ya guardan las unidades.
2: Claro. Y que el pasaje técnicamente para ellos es de 62 a 65 centavos. Si le suben 5 centavos, de los de 35 a 40, todavía será insuficiente. No sé qué vaya a pasar. Salva el proceso electoral el alcalde, porque en noviembre, como se adelantaron las elecciones, y en enero, para no disgustar a la ciudadanía, que es la que mayormente utiliza el transporte público de pasajeros.
0: Hay mucha agua todavía tiene que correr por debajo del puente, y evidentemente habrá que estar muy atento a lo que suceda. Sin embargo, entendería yo que si el alcalde hace un anuncio de esta magnitud es porque ya llegó a un acuerdo con los operadores de transporte, y son estos 8 puntos. Pueden existir otros acuerdos ya de índole político gremial, que esos seguramente quedarán bajo 7 llaves, pero en todo caso, esto que acaban de mencionar, el requisito número 1 es primero cumplen y de ahí se actualiza.
2: Caso porque subsidio no va a haber, porque las reformas
1: no
2: al
1: puedes,
2: COTAD,
1: no puedes.
2: Las reformas al COTAD impiden que los gobiernos autónomos descentralizados puedan emitir subsidios, generar subsidios.
0: Sí, puede también que de alguna manera haya
2: una compensación.
0: No sé si una compensación, pero quizás un incremento progresivo, quizás pasan el primer bache de los 5 centavos y luego hablarán de otros 5 centavos más. Uh-huh. Esas cosas no las sabemos, pero en todo caso creo que lo que sí es importante en base a lo que ya conocemos, que primero deben cumplir con lo que está establecido en este acuerdo y además que es ley, porque no es producto de un acuerdo los sistemas integrados de recaudo, los sistemas de administración o ayuda de explotación o de administración de flotas o sistemas de información al usuario. Eso no es parte de un acuerdo, eso es ley de la República y ordenanza. Consecuentemente, lo que sea, al acuerdo que han llegado es a que cumplan con lo que está dispuesto en la ley. Y por eso les voy a subir 5 centavos, que suena un poco incoherente, pero uh-huh. Eso es en la práctica lo que está sucediendo. Les van a incrementar por una obligatoriedad que ellos debían haber cumplido hace tiempo atrás sin necesidad de tarifa.
3: Hablando de obligatoriedad, ese punto cuarto, certificación obligatoria de choferes otorgada por el municipio de Quito y procesos permanentes de capacitación a conductores. También suena muy bonito, Guillermo, pero vemos accidentes de tránsito, gente ha muerto en estado etílico, choferes profesionales manejando buses y quizás hasta manejando con menos 200 puntos en la licencia. ¿Quién controla?
0: Ahí hay dos puntos importantes que hay que tratar y creo que aquí también hay que ser totalmente justos en este sentido. Primero, debe haber una relación laboral entre el operador y el conductor, primero, y eso no se tiene. Y segundo, que es la parte importante ya en el tema de control de las infracciones de tránsito y de los siniestros de tránsito, el problema se da porque cuando hay una infracción y que estas son controladas a través de dispositivos telemáticos, la sanción no le llega al conductor, le llega al dueño del bus. Y eso sí es una aberración que tiene el COIP, porque como no le está sancionando al causante de la infracción, entonces el conductor siempre cometerá infracciones de tránsito, primero. Y segundo, hay algo que también tiene que corregir, ahí sí ya el municipio, que es el modelo de gestión. El modelo de gestión es que no se debe pagar por pasajero transportado, sino por kilómetro recorrido, cumplimiento de demanda y inversión realizada. Esto que acabo de mencionar, también hay una resolución que yo tuve la oportunidad de firmarla, que en ese entonces dijeron que estaba muy mal hecha, que estaba traída de los cabellos, y ahora resulta ser que son los propios operadores de transporte que están diciendo que esa resolución debe aplicarse. Entonces también ellos tienen una gran dosis de discurso político, que cuando les conviene dicen que está mal y cuando les conviene les dice que está bien. Entonces, pero sí es importante también cambiar este modelo de gestión.
2: Muchas gracias, Guillermo, por atender esta invitación y hacer esta reacción inmediata luego de la decisión que ya la veíamos venir, ¿no? Lo conversamos muchas horas atrás, porque esa era una decisión que debían tomar y la debían anunciar en estas horas. Gracias a Guillermo Abad, el director de Justicia Vial, exsecretario de Movilidad, que ha estado aquí con nosotros en El Grillo, las 18 horas con 12 minutos. Vamos a otro segmento adicional. Gracias.
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0: Mientras el señor López tiene ya los pasajes listos para viajar al Mundial de Fútbol a tres naciones, Canadá, Estados Unidos y México, nosotros al menos nos hemos comprado la camiseta oficial. Nos alcanza para eso, señor López. El señor Cristian Bastidas ya tiene su camiseta oficial. Denise Salazar ha comprado una alterna.
1: Yo tengo la de Japón, la del Mundial de Japón tengo yo, todavía sirve.
2: ¿Qué año era ese?
1: 2000.
2: Vamos, te lo vi, si te pones tienes que estar al tanto, ¿no?
0: 2002 me parece. Okay. Que. Pero bueno, yo tengo al menos dos camisetas
2: tomada anteriores. La lección, hermano.
0: Pero vamos a conocer.
2: Tienes dos camisetas, dices tú.
0: Claro, dos camisetas de dos selecciones que participaron en los dos modelos. Mundiales.
2: Ya, ok. Ya,
0: o sea, porque cambian de modelo, pues, o sea, claro, deberían tener los mismos.
2: Hasta usted, auspiciantes.
0: Hermano. Usted que tenía varios hermanos.
1: Mundial Japón 2002.
0: Usted tenía varios hermanos. Su mamá le decía: mijito, no acabarás el uniforme porque tiene que utilizar el Rommel.
2: Claro,
0: y terminaba utilizando usted el uniforme de su hermano mayor.
2: Bueno, eso les pasó a mí también. Porque bueno, la mayoría iba al mismo colegio, ¿no?
0: Eso les pasó a mis hermanos porque yo soy el primero, para que usted vea. Eso así, no sufrí yo.
1: Privilegiado.
2: Heredabas tu.
0: Claro, le decía.
2: Tu uniforme.
1: No, no le vayas ya no a me romper, gusta. No
2: pero es que a vos te expulsaron, creo que de todos los colegios, Wilson.
0: Claro, yo tenía tres uniformes. No es verdad. Sí, es. Vamos a esta hora a saludar a Gerson Moposita, que se encuentra ya con la tercera cápsula del Grillo Mundialista. Te escuchamos, Gerson.
3: Hola, Wilson, amigos. Presten atención porque las redes están explotando ante el anuncio de la FIFA que oficialmente empezó el gran show al Mundial 2026. Yes, goals. La brasileña Anita, Lisa del grupo femenino Blackpink y el rapero nigeriano Rema lanzaron la canción que abrirá la Copa del Mundo. El tema mezcla reggaetón, pop, afrobeat y sonidos electrónicos porque claramente la FIFA quiere que este mundial también domine TikTok, Spotify y todas las plataformas digitales. Y quien primero habló sobre el proyecto fue Anita. La cantante carioca confesó que participar en un himno mundialista era un sueño que tenía desde niña y que representar a Brasil en un evento así es algo gigante. La FIFA quiere que esta copa tenga una identidad musical completamente global y por eso juntó artistas de América Latina, Asia y África en una misma canción. Así que prepárense porque el Mundial 2026 no solamente quiere hacernos gritar goles, también quiere convertirse en el festival musical más grande del planeta. Esto fue El Grillo Mundialista, informó Gerson Moposita.

0: del mundial. Vamos a tener este segmento hasta el mundial y capaz que luego seguimos informando deportes, de las diversas disciplinas. Ahora nos concentra el mundial de fútbol.
1: Sí, los ojos están.
2: Se vino una idea acá. ¿En qué lugar se está jugando pelota nacional? Antes yo veía que la jugaban
0: en la Carolina, juegan.
2: ¿Siguen jugando todavía pelota nacional?
0: Y hay varias, esa que es con una raqueta o la que hacen con la mano nomás. Porque hay
2: Una que es con una raqueta. Claro, una raqueta con.
1: En la Carolina he visto yo.
0: En la Carolina. Sí, ¿y sabe dónde? Hay en Chimbo, en la provincia de Bolívar, ahí también practican ese deporte. Uh-huh. Y en Guaranda hay una diversificación de ese deporte que se llama la mamona. Es una bola chiquitita, pero con la mano.
2: Ya.
0: Y como es una bola bastante pesada, usted termina nada con
2: de,
0: una mano.
2: Nada de guante ni nada, mano.
0: Los jugadores se amarran un pañuelo y echan el golpe y después termina con una mano de oso. Una mano súper grande porque se le inflama. Uh-huh. Pero ya están acostumbrados, pues se les hace callo el tanto golpear a la bola y es una cancha larga. Como la de es más delgada, pero larga. Y hay dos o tres jugadores del un lado, tres del otro.
2: Acá no he visto. Antes sí, en otros sectores se observaba el juego.
0: Y nos están
2: pelota
0: escuchando.
2: Nacional.
0: Nos olvidamos de decir
2: claro,
0: que nos escuchan
2: a Guaranda, en Guaranda, Bolívar, ¿no?
0: Nos escuchan en 97.5 en la nueva radio RS. Tenemos una gran sintonía. Me han reportado. Recibo mensajes a diario y usted entiendo que también, señor López.
2: Ahí estamos.
0: Sus parientes deben estar contentos allá en Guaranda. Felices
1: escuchándole.
2: Deben estar, ¿no?
0: Ni sabrán que es pariente usted. Bueno, señor López, vamos a escuchar una canción. Una canción que debe haber bailado usted solamente con la Sonora Dinamita, pero también la Sonora Dinamita que tiene años de existencia.
2: Toda una historia.
0: En 1960 se crea la agrupación en Colombia, en Cartagena, por Lucho Argaín, que era el gran impulsor de una serie de éxitos mundiales. Tuvieron una para en 1970, en la década de los 70, y volvieron con fuerza, pero ya no en Colombia, sino en México. Uh-huh. Y ahí internacionalizaron ese ritmo cadencioso de la cumbia, la guaracha. Hay canciones emblemáticas como La Cadenita, El Viejo del Sombrerón, Se Me Perdió la Cadenita, Capullo y Soruz, y una cantidad de temas. Y este tema que vamos a escuchar es con Kika Edgar. Es una cantante, bailarina mexicana, guapísima. No sé si la ha visto usted, señor López.
2: Sí, sí, sí, claro.
0: Ella nació en 1985. Es actriz, cantante, bailarina mexicana. Nació en Ciudad Madero, Tamaulipas. Y ahora van a escuchar la voz de Kika Edgar con la interpretación de la Sonora Dinamita.
2: ¿El título?
0: A ver. Qué bello. Y eso a lo mejor le deben haber dicho a usted muchas mujeres, señor.
1: Qué bello.
2: Sería un sueño eso, pero bueno.
0: Yo creo que sí. Está emocionado usted, señor López. Qué bello con Kika Edgar y la Sonora Dinamita.

0: Y también en la Amazonía.
1: En la Amazonía. Es un ruido que...
0: ¿Las cigarras?
1: Hay unas, pero este es de un grillo.
0: Claro, este es un grillo.
1: Por eso decía yo, suena como la luciérnaga, porque las luciérnagas también hacen, aparte de que se prenden en la noche oscura, hacen un ruido. Y las cigarras, como usted dice, también hacen un ruido. Y entiendo que nosotros estamos haciendo ruido con este programa y con este espacio, señor López. No le vamos a dejar con las ganas a Denise de que presente
0: aquella, la canción que ya va pidiendo desde el primer día que salió el grillo al aire.
1: Pero por favor.
2: Fue la condición para que yo haya venido.
1: Aceptado.
2: Le ponen esa canción.
1: Y si no, no voy.
2: Y finalmente, después de ya un mes, una semana ya, ¿no?
1: Sí.
2: Un mes, por una favor. Semana, mi deseo se ha sido escuchado. Así que les invito a disfrutar de esta canción.
1: Pero antes, demos a conocer una noticia de última hora.
2: Ratifiquemos, rápidamente también es importante señalar que en Puerto López están de luto. Debido a que la alcaldesa de ese lugar falleció. Se trata de Verónica Lucas. La alcaldía ciudadana de Puerto López informó a través de un comunicado sobre el fallecimiento de la alcaldesa Verónica Lucas. A través de este documento también hacían cercanas sus condolencias a la familia y también a todo el pueblo de Puerto López. El municipio destacó su trayectoria y compromiso con el cantón Manabita. Hasta el momento se desconocen si tenía o no una enfermedad, pero se sabe que falleció a causa de un infarto y días atrás ella estaba ya hospitalizada. Eso es lo que se sabe hasta el momento. En este momento ya sabremos también más adelante dónde será velada y además las condolencias de varias autoridades que ya se están haciendo escuchar.
1: Dos mensajes muy rapiditos de amigos oyentes. Dice, acá en el norte de la sierra, la mamona que se llama en Bolívar, se llama pelota de guante, dice Juan Manuel Fuertes, que nos está escuchando en la provincia.
0: Saludos a Juan Manuel Fuertes.
1: Imbabura. Y hay un amigo, ¿usted le conoce a Bolívar Rivera? Bolívar Rivera nos dice, gusto escucharles, Wilson, a usted y a sus amigos. Desde que escucho las entrevistas que les realizaron a mi yerno Renato Montero, siempre buenos recuerdos y los momentos compartidos con Juan Leo Reyes. Le saluda Bolívar Rivera.
2: Juanito, un saludo al Juanito.
0: También. Renato Montero, el abogado.
1: Me imagino,
0: doctor,
1: que
0: ¿no?
1: se trata de. Claro. Vamos con la canción. Ahora sí, pónganle atención y disfruten de esta canción.
2: Así es, una nueva canción de Los Ángeles Azules, pero esta vez con Belinda, que sin duda nos pone a bailar y también ya nos llama a este feriado. Se llama Amor a Primera Vista. Yo creo que todos hemos tenido uno de esos.
0: ¿Cómo no? Con eso nos despedimos. Chao. Ya. Gracias, un buen feriado.
1: Fernando ya viene.
0: Los esperamos en el grillo la próxima semana.

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2: Muy buenas noches, qué gusto saludarles ya desde 90 minutos y a través de RCN en tu corazón. Estamos arribando al viernes 22 de mayo del año 2026 y estamos aprestándonos a un feriado en nuestro querido Ecuador. Así que hoy es el último día laborable de la semana y de ahí nos abocamos a un feriado por el 24 de mayo. 18:33, despedimos al equipo del Griso, comandado por Wilson Moposita Garcés, y ahora nosotros estamos listos para presentarles lo imprescindible de la tarde, actualizarles con las noticias de la noche y acompañarle con la música, los clásicos de ayer, hoy y siempre. Es el plus de 90 minutos. Gracias por esa extensa sintonía, ese extenso público que deja el Griso a esta hora de la noche para que nosotros le demos la continuidad del caso acá en RCN en tu corazón. 16 grados centígrados marca el termómetro a esta hora y en este día viernes. Sí, ha sido un día caluroso, mediodía con índice UV alto, nos ha obligado que estemos aquí con un vasito de agua para hidratarnos. Usted también tiene que llevar una botellita de agua para hidratarse porque sí ha sido fuerte el calor de este día aquí en la capital de los ecuatorianos. El viento sopla a esta hora 3 kilómetros por hora, la humedad se ubica en el 73% y 10% alcanzan las precipitaciones donde se den. No sabemos específicamente dónde puede haber precipitaciones, pero lo cierto es que el indicador indica apenas el 10%. Claro, en la Amazonía, ustedes ya es de conocimiento general, ha provocado incluso daños en la obra monumental del Coca-Cola Sinclair, en un muro que estaba ahí para evitar que pasen los desechos, por decirlo así en términos generales, en esa central hidroeléctrica que es la más grande, la más importante y la que tiene más cuestionamientos en el Ecuador. Pero bueno, eso ya es motivo de análisis de los expertos. 18:35, decirles que estamos en modo viernes. Tenemos el swing de la música diferente en este día ya viernes. Y el 22 de mayo se celebra principalmente a nivel global el Día Internacional de la Diversidad Biológica, establecido por las Naciones Unidas para crear conciencia sobre la protección de la riqueza natural y los ecosistemas. El 22 de mayo y el 22 de noviembre conmemoramos una enfermedad rara que afecta a uno de cada 4.000 recién nacidos. Se celebra el Día Internacional del Síndrome 22Q11, también conocido como Síndrome de George o Síndrome Velocardiofacial. También se celebra en la fecha del 22 de noviembre en algunos países del mundo. Este síndrome fue descubierto y descrito en el año 1968 por el pediatra y endocrinólogo estadounidense Angelo Di Giorgio. Por eso es el síndrome Di Giorgio. Esto se celebra el 22 de mayo, pero también en algunos países el 22 de noviembre. 18 horas con 36 minutos para quienes salen de la ciudad ya en goce de vacaciones. En el caso de que vayan en vehículo propio, chequeen el mecanismo del mismo. Siempre hay que hacer un chequeo antes de salir de viaje. Si salen dejando la casa también sin una persona que cuide, ponga las seguridades del caso. Si no, indique a algún vecino que le dé mirando de lejitos la casa. Y así un sinnúmero de recomendaciones que van desde las sencillas a la más profunda, que puede ser: revise también su balance económico familiar para ver cuánto destina para el gasto durante este feriado. No se extralimite, no, por supuesto, rompa, explotar el dinero plástico, porque después siempre puede haber consecuencias el rato del pago. Lo cierto es que se inicia este feriado acá y nosotros le vamos a acompañar con música y noticias en los próximos minutos. 18 con 37. Antes quiero saludar a quienes tengan por nombre, porque es el santoral de hoy: Quitería, Rosana, Aitor, Humiliana, Rita de Casia y Santa Doménica. Esos son los santos y santas que hoy señala nuestra fuente. Además, 22 de mayo del 2017, se produce un atentado al terminar un concierto de Ariana Grande en Manchester, Reino Unido, reivindicado por el Estado Islámico ISIS, que causó lamentablemente la muerte de 22 personas y 59 heridos. 18 con 38, ya estamos junto a usted. Gracias por preferirnos y gracias por estar en sintonía de RCN en tu corazón. Aquí arrancamos, 90 minutos, Cristian Bastidas en la consola de sonido, su amigo servidor Fernando Cajo Cisneros en la conducción.
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2: Ya el reloj marca 18 horas con 39 minutos... y vamos inmediatamente a comenzar 90 minutos... con tres grandes temas, porque estamos en modo viernes. Queremos ofrecerle lo mejor: Bad Michael Jackson, ya que está de moda la película Michael, El Preso de Fruco y sus Tesos, uno de los clásicos de la salsa, y Another One Bites the Dust con la banda Queen. Bienvenida, bienvenido a 90 minutos.

Ahí estaba Michael Jackson y Bad desde ya la eternidad, porque él ya se fue hace algunos años. Ahora viene Brujo y sus Tesos, una canción que sin lugar a dudas es de los superclásicos de la música de la salsa y habla hispana, El Preso.

18 horas con 48 minutos, modo viernes, aquí en 90 minutos, y vamos a la tercera canción de este inicio de programa en el Blues de 90 minutos. Otro clásico, Another One Bites the Dust con Queen.

18 horas con 52 minutos, veníamos disfrutando del Plus en 90 minutos. Vamos inmediatamente ya a lo que nos convoca todas las noches aquí, las noticias.

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1: Horas con 53 minutos. Estos son los titulares más destacados de las últimas horas. Caso apagón, exministro Antonio Goncalves, Fabián Calero y otros 17 procesados por peculado tienen orden de prisión preventiva para cumplirla en cárcel de Quito. A los representantes de Progen se les dictó notificación roja de Interpol. Otros dos sospechosos tienen medidas alternativas, entre ellos Byron O. 18:53 minutos, Coca Codo Sinclair, crecida del río Coca, destruye parte del dique y reaviva alerta por erosión. La creciente del río Coca destruyó parte del dique que protege a la hidroeléctrica Coca Codo Sinclair. Aunque Selec asegura que el suministro eléctrico está garantizado, el avance de la erosión regresiva vuelve a poner presión sobre la mayor central hidroeléctrica del país. 18:54 minutos, se confirma la muerte de Verónica Lucas, alcaldesa de Puerto López. La alcaldía de Puerto López confirmó este viernes el fallecimiento de la alcaldesa Verónica Isabel Lucas Marcillo. Horas antes, municipios y autoridades locales habían difundido mensajes de solidaridad por el delicado estado de salud de la funcionaria. El Movimiento Construye desaparece de la lista de organizaciones políticas del Consejo Nacional Electoral. El Consejo Nacional Electoral actualizó la lista oficial de partidos y movimientos de Ecuador y Construye, heredero de Ruptura 25, ya no consta. 18:54 minutos, Revolución Ciudadana pide levantar reserva del caso Caja Chica para revertir la suspensión electoral. La Fiscalía, en cambio, investiga por delincuencia organizada a la ex candidata presidencial Luisa González, al ex presidente de la República Rafael Correa y a otros miembros de la Revolución Ciudadana. Parque Nacional Galápagos abre investigación tras el atropello de iguana terrestre en la isla Baltra. La iguana terrestre es una de las especies protegidas de Galápagos. Esto revelan las primeras investigaciones luego del atropellamiento registrado en la isla Baltra. 18:55 minutos. Aquiles Álvarez cumple 100 días en prisión preventiva. La defensa del alcalde de Guayaquil ha argumentado que se ha usado de manera desproporcionada la figura de prisión preventiva. Advierten que la medida está funcionando como una pena anticipada. Quito, pasaje sube a 40 centavos de dólar desde enero del 2027 y municipio pagará una compensación. El municipio de Quito anunció que el pasaje subirá a 40 centavos de dólar desde enero del 2027, condicionado a mejoras en seguridad, control y modernización del transporte público. Las 18:56 minutos, el Banco Central lanza moneda conmemorativa de Ecuador en el Mundial de Fútbol 2026. El costo de la moneda será anunciado en los próximos días y se permitirá comprar únicamente 2 por persona. Ajá, novedosa el anuncio del Banco Central del Ecuador. Son las 18:56 minutos, pasamos a revisar titulares internacionales aquí en 90 minutos. Tensión en Bolivia, siguen las protestas en La Paz y hubo nuevos enfrentamientos entre manifestantes y policías. Emiratos Árabes Unidos se une a Arabia Saudita y Qatar para instar a Donald Trump a no reanudar la guerra. 18:57 minutos en los deportes. El Nacional inicia una nueva era dirigencial. ¿Será suficiente para salir de la crisis institucional y deportiva? Es la gran incógnita. La salida de Ricardo Cajas y la llegada de Liliana Yunda reabren el debate sobre el futuro financiero y deportivo del club militar. 18:57 en el mundo del entretenimiento, de la farándula. La policía italiana interrumpió fiesta de Mick Jagger y estrellas de Hollywood en Stromboli. El astro del rock celebraba el cierre del rodaje de su nueva película junto a un elenco de estrellas cuando los Carabinieri interrumpieron la velada. 18:58 En el mundo de la ciencia, la tecnología y la cultura, Estados Unidos desclasifica una nueva tanda de archivos sobre ovnis, objetos iluminosos, audios de la NASA y relatos de avistamientos históricos. La actualización incorpora 64 piezas entre clips, grabaciones y expedientes en el marco de un proceso de transparencia impulsado desde Washington. 18:58 Estos son los hechos destacados de las últimas horas en el Ecuador y en el mundo. 18:58 Gracias a nuestra audiencia en Pichincha 94.1, El Oro 99.9, Imbabura 104.7, Manabí 88.9 y Santo Domingo de los Áchilas a través del 101.7 frecuencia modulada. El resto del Ecuador y el mundo nos puede sintonizar en www.rcncatolica.com. Y si quiere escribirnos, el WhatsApp oficial de la radio es 09-61-22-63-49. Bienvenidas sean todas sus comunicaciones.

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1: Buenas noches a quienes integran a esta hora 90 minutos a través de RCN en tu corazón. Vamos inmediatamente a ampliar las informaciones que diéramos a conocer